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La radio te informa la hora. 19:13. 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

0: La radio te informa la hora, 19:31 minutos.
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1: La radio te informa la hora. 19:42 minutos.
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0: Buenas noches, hermanos y hermanas. Vamos a comenzar haciendo silencio para ponernos en actitud de oración en la presencia del Señor para dar comienzo a esta procesión. Queremos pedirle a todas las personas que se han congregado esta noche que participemos con mucho entusiasmo y devoción con las oraciones y los cantos. Recordemos que cantar es orar dos veces. Pongamos en las manos de nuestra Madre todas las penas y alegrías, todas nuestras necesidades, y dejemos que sea ella la que interceda por nosotros ante su Hijo y por él al Padre. Recordándole también que sigan el orden que se les indicó en un comienzo. No se adelanten, por favor.
1: Vamos a unirnos en este peregrinar, en esta noche, caminando, orando y cantando en voz alta. Que nuestra oración sea una alabanza y una petición. Pidamos que ella, la Virgen de la Merced, patrona de la ciudad de Manta, que con su amor interceda por todos y cada uno de nosotros ante nuestro Padre Dios y reciba este caminar, nuestra oración y el amor que esta ciudad de Manta profesa a la Madre de Jesús, la Virgen de la Merced.

0: es liberarte, porque el seguir atado al dolor no cambia el pasado, pero te roba la paz del presente. El perdón no es para los demás, es para ti, para que puedas respirar y mirar al cielo sin ese rencor que te consume. El perdón no te hace débil, te hace libre. Donde hay perdón, puedes encontrar la belleza de Dios. Los misterios que vamos a contemplar en esta procesión son los misterios luminosos. Primer misterio luminoso, el bautismo en el Jordán. Bautizado Jesús salió luego del agua y en esto se abrieron los cielos y vio al Espíritu de Dios que bajaba en forma de paloma y venía sobre él. Y una voz que salía del cielo decía: este es mi Hijo amado, en quien me complazco.
1: Somos un pueblo que sigue creciendo en oración. Manta progresa en la fe, de la mano con nuestra Madre, la Virgen de la Merced. Así podemos seguir siendo cristianos que fomenten la ternura maternal hacia todos sus hermanos, perdonando y cuidando el calor humano en sus relaciones. En este misterio pediremos a la Virgen María que interceda ante su Hijo Jesús por nuestra patria, por nuestros gobernantes, por la clase política, por todos los que influyen en las decisiones de nuestra sociedad civil. Oramos también por nuestras Fuerzas Armadas, por nuestra institución policial, para que todos juntos, ciudadanos y gobernantes, trabajemos por una sociedad más libre, más justa y más fraterna. Pidamos a nuestro Padre que nos envíe su Espíritu para llenarnos de compasión, de empatía, y que nos haga dar el valor suficiente a cada persona y ser verdaderos cristianos que, como María, proclama con alegría la grandeza del Señor y su misericordia con las generaciones actuales y futuras.
0: Padre nuestro que estás en el cielo, santificado sea tu nombre. Venga a nosotros tu reino, hágase tu voluntad en la tierra como en el cielo.
1: Danos hoy nuestro pan de cada día, perdona nuestras ofensas, como también nosotros perdonamos a los que nos ofenden. No nos dejes caer en tentación y líbranos del mal.
0: Dios te salve María, llena eres de gracia, el Señor es contigo. Bendita eres entre todas las mujeres y bendito es el fruto de tu vientre, Jesús.
2: Santa María, Madre de Dios, ruega por nosotros pecadores, ahora y en la hora de nuestra muerte. Amén.
0: Dios te salve María, llena eres de gracia, el Señor es contigo. Bendita eres entre todas las mujeres y bendito es el fruto de tu vientre, Jesús.
2: Santa María, Madre de Dios, ruega por nosotros pecadores, ahora y en la hora de nuestra muerte. Amén.
0: Dios te salve María, llena eres de gracia, el Señor es contigo. Bendita eres entre todas las mujeres y bendito es el fruto de tu vientre, Jesús.
2: Santa María, Madre de Dios, ruega por nosotros pecadores, ahora y en la hora de nuestra muerte. Amén.
0: Dios te salve María, llena eres de gracia, el Señor es contigo. Bendita eres entre todas las mujeres y bendito es el fruto de tu vientre, Jesús.
2: Santa María, Madre de Dios, ruega por nosotros pecadores, ahora y en la hora de nuestra muerte. Amén.
0: Dios te salve María, llena eres de gracia, el Señor es contigo. Bendita eres entre todas las mujeres y bendito es el fruto de tu vientre, Jesús.
2: Santa María, Madre de Dios, ruega por nosotros pecadores, ahora y en la hora de nuestra muerte. Amén.
0: Dios te salve María, llena eres de gracia, el Señor es contigo. Bendita eres entre todas las mujeres y bendito es el fruto de tu vientre, Jesús.
2: Santa María, Madre de Dios, ruega por nosotros pecadores.

0: de nuestra muerte. Amén.
1: Dios te salve María, llena eres de gracia, el Señor es contigo. Bendita eres entre todas las mujeres, y bendito es el fruto de tu vientre, Jesús.
0: Santa María, Madre de Dios, ruega por nosotros pecadores, ahora y en la hora de nuestra muerte. Amén.
1: Dios te salve María, llena eres de gracia, el Señor es contigo. Bendita eres entre todas las mujeres, y bendito es el fruto de tu vientre, Jesús.
0: Santa María, Madre de Dios, ruega por nosotros pecadores, ahora y en la hora de nuestra muerte. Amén.
1: Dios te salve María, llena eres de gracia, el Señor es contigo. Bendita eres entre todas las mujeres, y bendito es el fruto de tu vientre, Jesús.
0: Santa María, Madre de Dios, ruega por nosotros pecadores, ahora y en la hora de nuestra muerte. Amén.
1: Dios te salve María, llena eres de gracia, el Señor es contigo. Bendita eres entre todas las mujeres, y bendito es el fruto de tu vientre, Jesús.
0: Santa María, Madre de Dios, ruega por nosotros pecadores, ahora y en la hora de nuestra muerte. Amén.
1: Gloria al Padre, y al Hijo, y al Espíritu Santo,
0: como era en el principio, ahora y siempre, por los siglos de los siglos. Amén.
1: María es Madre de gracia y de misericordia.
0: En la vida y en la muerte, ampáranos, Madre nuestra.
1: Seguimos caminando y cantando con mucha devoción.

0: Segundo misterio luminoso, las bodas de Caná. Tres días después se celebraba una boda en Caná de Galilea y estaba allí la madre de Jesús. Fue invitado también a la boda Jesús con sus discípulos. Y como faltaba vino, porque se había acabado el que había en la boda, le dice a Jesús su madre: «No tienen vino». Jesús le responde: «¿Qué tengo yo contigo, mujer? Todavía no ha llegado mi hora». Dice su madre a los sirvientes: «Haced lo que él os diga».
1: Somos la ciudad que camina en la fe, pero que esta fe sea más comprometida por la liberación integral de nuestro pueblo. Siendo cristianos humildes como María, siempre a la escucha de su Señor, confiando en Él como lo hacía su madre. Oramos en este misterio por todas nuestras familias, por las familias jóvenes, para que mantengan la fuerza de su amor y mutua dedicación y con sus hijos formen el primer núcleo de la sociedad. Por las familias separadas, por la distancia, por las familias que sufren la pobreza, por diferentes problemas, para que sientan cercana la presencia de Dios. Pedimos por las familias mayores, para que sean el respaldo de experiencia y amor para todos sus hijos, nietos y familiares, atentos al sufrimiento de todo ser humano, que pare la violencia en nuestra ciudad y en el país. Todos conocemos la teoría del perdón. Llevarlo a la práctica es mucho más difícil de lo que realmente parece en nuestros días. Pero con estas pequeñas cosas podemos también llegar a pedir perdón o perdonar más o menos fácilmente. Pero luego ocurre algo que nos sacude y nos damos cuenta de que no somos capaces de perdonar o de tragarnos nuestro orgullo y pedir perdón. Jesús dice que debemos perdonar 70 veces 7. Creo que es porque sabe que nos cuesta, por un lado, y por el otro, porque continuamente nos ofendemos mutuamente. Pidamos también por los enfermos, especialmente por los que tienen cáncer, por las personas con capacidades especiales, por los niños sin escuela, por los que trabajan en las calles, por los ancianos abandonados, los encarcelados, por los pescadores, para que podamos ser solidarios con la ayuda de nuestro Padre Dios.
0: Todos,
2: Padre nuestro que estás en el cielo, santificado sea tu nombre. Venga a nosotros tu reino, hágase tu voluntad en la tierra como en el cielo.
0: Danos hoy nuestro pan de cada día, perdona nuestras ofensas, como también nosotros perdonamos a los que nos ofenden. No nos dejes caer en tentación y líbranos del mal.
2: Dios te salve María, llena eres de gracia, el Señor es contigo. Bendita eres entre todas las mujeres y bendito es el fruto de tu vientre Jesús.
0: Santa María, Madre de Dios, ruega por nosotros pecadores, ahora y en la hora de nuestra muerte. Amén.
2: Dios te salve María, llena eres de gracia, el Señor es contigo. Bendita eres entre todas las mujeres y bendito es el fruto de tu vientre Jesús.
0: Santa María, Madre de Dios, ruega por nosotros pecadores, ahora y en la hora de nuestra muerte. Amén.
2: Dios te salve María, llena eres de gracia, el Señor es contigo. Bendita eres entre todas las mujeres y bendito es el fruto de tu vientre Jesús.
0: Santa María, Madre de Dios, ruega por nosotros pecadores, ahora y en la hora de nuestra muerte. Amén.
2: Dios

0: María, Madre de Dios, ruega por nosotros pecadores, ahora y en la hora de nuestra muerte. Amén.
1: Dios te salve María, llena eres de gracia, el Señor es contigo. Bendita eres entre todas las mujeres, y bendito es el fruto de tu vientre, Jesús.
0: Santa María, Madre de Dios, ruega por nosotros pecadores, ahora y en la hora de nuestra muerte. Amén.
1: Dios te salve María, llena eres de gracia, el Señor es contigo. Bendita eres entre todas las mujeres, y bendito es el fruto de tu vientre, Jesús.
0: Santa María, Madre de Dios, ruega por nosotros pecadores, ahora y en la hora de nuestra muerte. Amén.
1: Dios te salve María, llena eres de gracia, el Señor es contigo. Bendita eres entre todas las mujeres, y bendito es el fruto de tu vientre, Jesús.
0: Santa María, Madre de Dios, ruega por nosotros pecadores, ahora y en la hora de nuestra muerte. Amén.
1: Dios te salve María, llena eres de gracia, el Señor es contigo. Bendita eres entre todas las mujeres, y bendito es el fruto de tu vientre, Jesús.
0: Santa María, Madre de Dios, ruega por nosotros pecadores, ahora y en la hora de nuestra muerte. Amén.
1: Dios te salve María, llena eres de gracia, el Señor es contigo. Bendita eres entre todas las mujeres, y bendito es el fruto de tu vientre, Jesús.
0: Santa María, Madre de Dios, ruega por nosotros pecadores, ahora y en la hora de nuestra muerte. Amén.
1: Dios te salve María, llena eres de gracia, el Señor es contigo. Bendita eres entre todas las mujeres, y bendito es el fruto de tu vientre, Jesús.
0: Gloria a Santa María, Madre de Dios, ruega por nosotros pecadores, ahora y en la hora de nuestra muerte. Amén.
1: Gloria al Padre, al Hijo y al Espíritu Santo.
0: Como era en un principio, ahora y siempre, por los siglos de los siglos. Amén.
1: María es Madre de Gracia y Madre de Misericordia.
0: En la vida y en la muerte, ampáranos, Madre nuestra. Necesitamos voluntarios que ayuden a cargar la Virgen, por favor. Seguimos cantando.

0: Tercer misterio luminoso, el anuncio del reino de Dios. El tiempo se ha cumplido y el reino de Dios está cerca. Convertíos y creed en el Evangelio.
1: En primer lugar, si amas al Señor Jesús, invitas a otros al reino. Todos los discípulos comparten este deseo, que otras personas entren en el reino y nos dé la sabiduría para transmitir al mundo y especialmente a nuestra ciudad de Manta la justicia y el amor al prójimo, que como Él no rechaza ni condena, sino que acoge y encuentra un lugar adecuado para cada uno. Oramos en este tercer misterio para que la gracia y la luz del Espíritu Santo acompañe a nuestra Iglesia. Oramos por nuestro pontífice, el Papa León XIV. Oramos de manera especial por nuestra Iglesia particular de Manabí, por nuestro arzobispo, Monseñor Eduardo Castillo, por nuestro padre provincial, Daniel Di Casa, por nuestro párroco, el padre Miguel Herrera, por todos los sacerdotes jesuitas que hacen presencia en nuestra parroquia La Merced, por las religiosas y agentes de pastoral, por los jóvenes que se están preparando para la vida religiosa, pero sobre todo oramos por todos los fieles, por todos y cada uno de ustedes que nos acompañan en esta noche, para que fortalecidos por el Espíritu Santo ayudemos en la construcción del reino de Dios. De manera especial, oramos en este misterio por nuestros movimientos apostólicos, por nuestros grupos juveniles, catequistas, acólitos, ministros y ministras de la comunión, y por todos los que de una u otra manera colaboran en la obra de la Iglesia, siendo signos de esperanza.
0: Padre nuestro que estás en el cielo, santificado sea tu nombre. Venga a nosotros tu reino, hágase tu voluntad en la tierra como en el cielo.
2: Danos hoy nuestro pan de cada día, perdona nuestras ofensas, como también nosotros perdonamos a los que nos ofenden. No nos dejes caer en tentación y líbranos del mal.
0: Dios te salve María, llena eres de gracia, el Señor es contigo. Bendita eres entre todas las mujeres y bendito es el fruto de tu vientre, Jesús.
2: Santa María, Madre de Dios, ruega por nosotros pecadores, ahora y en la hora de nuestra muerte. Amén.
0: Dios te salve María, llena eres de gracia, el Señor es contigo. Bendita eres entre todas las mujeres y bendito es el fruto de tu vientre, Jesús.
2: Santa María, Madre de Dios, ruega por nosotros pecadores, ahora y en la hora de nuestra muerte. Amén.
0: Dios te salve María, llena eres de gracia, el Señor es contigo. Bendita eres entre todas las mujeres y bendito es el fruto de tu vientre, Jesús.
2: Santa María, Madre de Dios, ruega por nosotros pecadores, ahora y en la hora de nuestra muerte. Amén.
0: Dios te salve María, llena eres de gracia, el Señor es contigo. Bendita eres entre todas las mujeres y bendito es el fruto de tu vientre, Jesús.
2: Santa María, Madre de Dios, ruega por nosotros pecadores, ahora y en la hora de nuestra muerte. Amén.
0: Dios te salve María, llena eres de gracia, el Señor es contigo. Bendita eres entre todas las mujeres y bendito es el fruto de tu vientre, Jesús.
2: Santa María, Madre de Dios, ruega por nosotros pecadores, ahora y en la hora de nuestra muerte. Amén.
0: Dios te salve María, llena eres de gracia, el Señor es contigo. Bendita eres entre todas las mujeres y bendito es el fruto de tu vientre, Jesús.
2: Santa María, Madre de Dios, ruega por nosotros pecadores, ahora y en la hora de nuestra muerte. Amén.
0: Dios te salve María, llena eres de gracia, el Señor es contigo. Bendita eres entre todas las mujeres y bendito es el fruto de tu vientre, Jesús.
2: Santa María, Madre de Dios, ruega por nosotros pecadores, ahora y en la hora de nuestra muerte. Amén.
0: Dios te salve María, llena eres de gracia, el Señor es contigo. Bendita eres entre todas las mujeres, y bendito es el fruto de tu vientre, Jesús.
2: Santa María, Madre de Dios, ruega por nosotros pecadores, ahora y en la hora de nuestra muerte. Amén.
0: Dios te salve María, llena eres de gracia, el Señor es contigo. Bendita eres entre todas las mujeres, y bendito es el fruto de tu vientre, Jesús.
2: Santa María, Madre de Dios, ruega por nosotros pecadores, ahora y en la hora de nuestra muerte. Amén.
0: Dios te salve María, llena eres de gracia, el Señor es contigo. Bendita eres entre todas las mujeres, y bendito es el fruto de tu vientre, Jesús.
2: Santa María, Madre de Dios, ruega por nosotros pecadores, ahora y en la hora de nuestra muerte. Amén.
0: Gloria al Padre, y al Hijo, y al Espíritu Santo.
2: Como era en el principio, ahora y siempre, por los siglos de los siglos. Amén.
0: María es Madre de gracia y de misericordia.
2: En la vida y en la muerte, ampáranos, Madre nuestra.
0: Seguimos

0: Cuarto misterio luminoso, la transfiguración. Seis días después, Jesús tomó consigo a Pedro, a Santiago y a su hermano Juan y los llevó aparte a un monte alto y se transfiguró delante de ellos. Su rostro se puso brillante como el sol y sus vestidos se volvieron blancos como la luz.
1: Una de las enseñanzas de la transfiguración es que Él es verdaderamente el Hijo de Dios y que hay vida después de la muerte. Que nuestra Madre nos dé la gracia de ver en la transfiguración un regalo de amor infinito de Jesús que muestra la gloria de la resurrección. Que podamos descubrir en toda mujer el rostro materno de Dios y así poder sentirnos bendecidos por la presencia de María Santísima, especialmente hoy, la patrona de Manta, la Virgen de la Merced. Oramos en este misterio por todas las mujeres del mundo, de manera especial oramos por las que están en situación de discriminación, de abandono o de maltrato. Oramos por todas nuestras madres, para que sientan siempre la presencia alentadora de la Madre de Jesús y con su ayuda puedan guiar nuestros hogares y junto con sus esposos sean testimonios de amor, de trabajo y de perdón. Madre del Señor y Madre nuestra, obténnos de tu Hijo la fuerza del Espíritu para que anime y fortalezca nuestros pasos.
0: Todos,
2: Padre nuestro que estás en el cielo, santificado sea tu nombre. Venga a nosotros tu reino, hágase tu voluntad en la tierra como en el cielo.
0: Danos hoy nuestro pan de cada día, perdona nuestras ofensas, como también nosotros perdonamos a los que nos ofenden. No nos dejes caer en tentación y líbranos del mal.
2: Dios te salve María, llena eres de gracia, el Señor es contigo. Bendita eres entre todas las mujeres y bendito es el fruto de tu vientre Jesús.
0: Santa María, Madre de Dios, ruega por nosotros pecadores, ahora y en la hora de nuestra muerte. Amén.
2: Dios te salve María, llena eres de gracia, el Señor es contigo. Bendita eres entre todas las mujeres y bendito es el fruto de tu vientre, Jesús.
0: Santa María, Madre de Dios, ruega por nosotros pecadores, ahora y en la hora de nuestra muerte. Amén.
2: Dios te salve, María, llena eres de gracia, el Señor es contigo. Bendita eres entre todas las mujeres, y bendito es el fruto de tu vientre, Jesús.
0: Santa María, Madre de Dios, ruega por nosotros pecadores, ahora y en la hora de nuestra muerte. Amén.
2: Dios te salve María, llena eres de gracia, el Señor es contigo. Bendita eres entre todas las mujeres y bendito es el fruto de tu vientre Jesús.
0: Santa María, Madre de Dios, ruega por nosotros pecadores, ahora y en la hora de nuestra muerte. Amén.
2: Dios te salve María, llena eres de gracia, el Señor es contigo. Bendita eres entre todas las mujeres, y bendito es el fruto de tu vientre, Jesús.
0: Santa María, Madre de Dios, ruega por nosotros pecadores, ahora y en la hora de nuestra muerte. Amén.
2: Dios te salve María, llena eres de gracia, el Señor es contigo. Bendita eres entre todas las mujeres, y bendito es el fruto de tu vientre, Jesús.
0: Santa María, Madre de Dios, ruega por nosotros pecadores, ahora y en la hora de nuestra muerte. Amén.
2: Dios te salve María, llena eres de gracia, el Señor es contigo. Bendita eres entre todas las mujeres, y bendito es el fruto de tu vientre Jesús.
0: Santa María, Madre de Dios, ruega por nosotros pecadores, ahora y en la hora de nuestra muerte. Amén.
2: Dios te salve María, llena eres de gracia, el Señor es contigo. Bendita eres entre todas las mujeres, y bendito es el fruto de tu vientre, Jesús.
0: Santa María, Madre de Dios, ruega por nosotros pecadores, ahora y en la hora de nuestra muerte. Amén.
2: Dios te salve María, llena eres de gracia, el Señor es contigo. Bendita eres entre todas las mujeres, y bendito es el fruto de tu vientre, Jesús.
0: Gloria a Santa María, Madre de Dios, ruega por nosotros pecadores, ahora y en la hora de nuestra muerte. Amén.
2: Gloria al Padre, al Hijo y al Espíritu Santo.
0: Como era en un principio, ahora y siempre, por los siglos de los siglos. Amén.
2: María es Madre de Gracia y Madre de Misericordia.
0: En la vida y en la muerte, ampáranos, Madre nuestra. ¿Cantamos?

0: Quinto misterio luminoso, la institución de la Eucaristía. Mientras estaban comiendo, tomó Jesús pan y lo bendijo. Lo partió y dándoselo a sus discípulos dijo: tomad y comed, este es mi cuerpo.
1: Jesús celebró la Pascua con sus 12 discípulos en una cena íntima. Tomó el pan, dio gracias, lo partió y dijo: tomen, coman, esto es mi cuerpo. Después pasó el cáliz con vino y dijo: este es el cáliz de mi sangre. Con las palabras: hagan esto en memoria mía, encomendó a la iglesia repetir este acto sagrado, y es el momento central en el que Jesucristo se queda presente en el pan y el vino como alimento espiritual y anticipo del banquete eterno. Jesús no deja un simple símbolo, sino que entrega su cuerpo, sangre, alma y divinidad. Recibir la Eucaristía es una necesidad espiritual para no morir por dentro, uniendo a la comunidad de creyentes en un solo cuerpo. Debemos hacer todo lo posible para permitir que nuestra gente viva y experimente el hermoso misterio que celebramos. La formación hacia un encuentro con Jesús es esencial para nuestro pueblo, porque ese encuentro despierta primero el corazón y luego el intelecto. Solo entonces uno es capaz de experimentar al Jesús vivo y al Cristo resucitado. Así, transformados por su amor, viviendo su presencia eucarística, nuestras vidas se convertirán en un reflejo de aquel a quien celebramos y predicaremos con alegría de la santidad de la vida y del respeto por su creación. En este quinto misterio, pidamos por nuestra ciudad de Manta, que nació y creció bajo la tutela y el amor de la Virgen de la Merced. Oramos para que sepamos conservar intacta nuestra devoción y nuestra veneración por todas las cosas santas, por el amor de nuestras familias, por el respeto de nuestros conciudadanos, por nuestra responsabilidad y honradez en el trabajo y por el cumplimiento de nuestras leyes y deberes patrios. Oremos por nuestras autoridades locales y provinciales, por todos los que tienen responsabilidades sociales, profesionales, empresarios, obreros, trabajadores de la salud, voluntarios, empleados públicos y particulares. Juntos imploramos humildemente la bendición de Dios para nuestra ciudad, que de María podamos aprender a ser más fieles a Jesús y su Evangelio, y así poder tener hogares más unidos y felices bajo la maravillosa protección de nuestra Madre, la Virgen de la Merced. Oremos para que Dios nos dé la gracia de perdonar y ser perdonados.
0: Padre nuestro que estás en el cielo, santificado sea tu nombre. Venga a nosotros tu reino, hágase tu voluntad en la tierra como en el cielo.
2: Danos hoy nuestro pan de cada día, perdona nuestras ofensas, como también nosotros perdonamos a los que nos ofenden. No nos dejes caer en tentación y líbranos del mal.
0: Dios te salve María, llena eres de gracia, el Señor es contigo. Bendita eres entre todas las mujeres y bendito es el fruto de tu vientre Jesús.
2: Santa María, Madre de Dios, ruega por nosotros pecadores, ahora y en la hora de nuestra muerte. Amén.
0: Caminemos por favor detrás de los sacerdotes, no nos adelantemos. Dios te salve María, llena eres de gracia, el Señor es contigo. Bendita eres entre todas las mujeres y bendito es el fruto de tu vientre Jesús.
2: Santa María, Madre de Dios, ruega por nosotros pecadores, ahora y en la hora de nuestra muerte. Amén.
0: Dios te salve María, llena eres de gracia, el Señor es contigo. Bendita eres entre todas las mujeres y bendito es el fruto de tu vientre, Jesús.
2: Santa María, Madre de Dios, ruega por nosotros pecadores, ahora y en la hora de nuestra muerte. Amén.
0: Dios te salve María, llena eres de gracia, el Señor es contigo. Bendita eres entre todas las mujeres, y bendito es el fruto de tu vientre, Jesús.
2: Santa María, Madre de Dios, ruega por nosotros pecadores, ahora y en la hora de nuestra muerte. Amén.
0: Dios te salve María, llena eres de gracia, el Señor es contigo. Bendita eres entre todas las mujeres, y bendito es el fruto de tu vientre, Jesús.
2: Santa María, Madre de Dios, ruega por nosotros pecadores, ahora y en la hora de nuestra muerte. Amén.
0: Dios te salve María, llena eres de gracia, el Señor es contigo. Bendita eres entre todas las mujeres, y bendito es el fruto de tu vientre, Jesús.
2: Santa María, Madre de Dios, ruega por nosotros pecadores, ahora y en la hora de nuestra muerte. Amén.
0: Dios te salve María, llena eres de gracia, el Señor es contigo. Bendita eres entre todas las mujeres, y bendito es el fruto de tu vientre, Jesús.
2: Santa María, Madre de Dios, ruega por nosotros pecadores, ahora y en la hora de nuestra muerte. Amén.
0: Dios te salve María, llena eres de gracia, el Señor es contigo. Bendita eres entre todas las mujeres, y bendito es el fruto de tu vientre, Jesús.
2: Santa María, Madre de Dios, ruega por nosotros pecadores, ahora y en la hora de nuestra muerte. Amén.
0: Dios te salve María, llena eres de gracia, el Señor es contigo. Bendita eres entre todas las mujeres, y bendito es el fruto de tu vientre, Jesús.
2: Santa María, Madre de Dios, ruega por nosotros pecadores, ahora y en la hora de nuestra muerte. Amén.
0: Dios te salve María, llena eres de gracia, el Señor es contigo. Bendita eres entre todas las mujeres, y bendito es el fruto de tu vientre, Jesús.
2: Santa María, Madre de Dios, ruega por nosotros pecadores, ahora y en la hora de nuestra muerte. Amén.
0: Gloria al Padre, al Hijo y al Espíritu Santo,
2: como era en el principio, ahora y siempre, por los siglos de los siglos. Amén.
0: María es Madre de Gracia y Madre de Misericordia.
2: En la vida y en la muerte, ampáranos, Madre nuestra.
0: Rezamos todos juntos la salve. Dios te salve, Reina y Madre de Misericordia, vida, dulzura y esperanza nuestra. Dios te salve, a ti llamamos los desterrados hijos de Eva. A ti suspiramos, gimiendo y llorando en este valle de lágrimas. Ea pues, Señora, abogada nuestra, vuelve a nosotros esos tus ojos misericordiosos, y después de este destierro, muéstranos a Jesús, fruto bendito de tu vientre. Oh clemente, oh piadosa, oh dulce Virgen María, ruega por nosotros, Santa Madre de Dios, para que seamos dignos de alcanzar las promesas y gracias de nuestro Señor Jesucristo. Amén. Vamos a pedir por las intenciones del Santo Padre. Padre nuestro que estás en el cielo, santificado sea tu nombre. Venga a nosotros tu reino, hágase tu voluntad en la tierra como en el cielo.
2: Danos hoy nuestro pan de cada día, perdona nuestras ofensas, como también nosotros perdonamos a los que nos ofenden. No nos dejes caer en tentación y líbranos del mal.
0: Dios te salve María, llena eres de gracia, el Señor es contigo. Bendita eres entre todas las mujeres y bendito es el fruto de tu vientre, Jesús.
2: Santa María, Madre de Dios, ruega por nosotros pecadores, ahora y en la hora de nuestra muerte. Amén.
0: Gloria al Padre, y al Hijo, y al Espíritu Santo,
2: como era en el principio, ahora y siempre, por los siglos de los siglos. Amén.
0: También en este caminar con nuestra Madre Santísima, vamos a pedir por las benditas almas del purgatorio. Dale, Señor, el descanso eterno,
2: y brille para ellas la luz perpetua.
0: Dale, Señor, el descanso eterno,
2: y brille para ellos la luz perpetua.
0: Dale, Señor, el descanso eterno.
2: Y brille para ellas la luz perpetua.
0: ¿Cantamos todos juntos?

Antes de concluir, queremos agradecer a todas las personas que hicieron posible esta procesión, especialmente a Miguel Cárdenas, gerente de Radio Son de Manta, y a su digna familia, que como todos los años nos permite esta transmisión, que nuestra madre les llene de bendiciones. Agradecemos también de manera especial a todos los párrocos de Manta que con tanto cariño, creatividad y entusiasmo participaron en la novena de la Virgen. Un gran agradecimiento a todos nuestros sacerdotes jesuitas que durante estos 103 años han trabajado con tanto amor y desinterés y que se desgastan diariamente sirviendo a la parroquia de la Merced. Gracias a todos los grupos y movimientos de nuestra parroquia por el gran apoyo dado en todos estos días. Y especialmente queremos agradecer a todos y cada uno de los feligreses que nos han acompañado en esta noche. Gracias a todos y muy buenas noches. Seguimos cantando.

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0: 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La radio te informa la hora. 21. 13 minutos.
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1: La radio te informa la hora, 21, 22 minutos.

0: 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La radio te informa la hora. 21, 33 minutos.
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1: La radio te informa la hora. 21:42.

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1: La radio te informa la hora. 22. Un minuto.
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0: 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La radio te informa la hora. 22. 13 minutos.
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1: La radio te informa la hora, 22, 23 minutos.
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0: 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La radio te informa la hora. 22:32.
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1: La radio te informa la hora. 22:40 minutos.

0: La radio te informa la hora. 22:51.
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1: La radio te informa la hora. 23. Un minuto.
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0: 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La radio te informa la hora. 23:13.
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1: La radio te informa la hora, 23:22.

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1: La radio te informa la hora. 23:31 minutos.
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La radio te informa la hora. 23:40 minutos. 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

Hasta que se me hizo, Manuelito.

0: Gracias, Manuel. Gracias por invitarme.
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1: La radio te informa la hora. 0:02.

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0: 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La radio te informa la hora. 0:10.
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1: La radio te informa la hora. 0:20 minutos.

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1: La radio te informa la hora. 0:43 minutos.
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1: La radio te informa la hora. Una en punto.
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0: 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La radio te informa la hora. 1:10.
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1: La radio te informa la hora. 1:20.
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1: La radio te informa la hora. 1:41.

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1: La radio te informa la hora. 2:01.

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0: 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La radio te informa la hora. 2:12.
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1: La radio te informa la hora. 2:22 minutos.
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0: 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La radio te informa la hora. 2:32.
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1: La radio te informa la hora. 2:42 minutos.
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0: La radio te informa la hora. 2:50 minutos.
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1: La radio te informa la hora. 3 en punto.
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2: La radio te informa la hora. 3:12.
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1: La radio te informa la hora. 3:23 minutos.

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1: La radio te informa la hora. 3:30 minutos.
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1: La radio te informa la hora. 3:41 minutos.

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3: La radio te informa la hora. 4:02.
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1: La radio te informa la hora. 4:12.
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1: La radio te informa la hora. 4:22 minutos.
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0: 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La radio te informa la hora. 4:32 minutos.
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1: La radio te informa la hora. 4:42 minutos.

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1: La radio te informa la hora. 5:01.

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2: La radio te informa la hora. 5:10.

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1: La radio te informa la hora. 5:20 minutos.

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0: Señoras, señores, estamos listos, preparados, subiendo, llegando, arribando a la jornada noticiosa de este día. Amanecer positivo en Radio Son de Manta. Voces sonoras de la emisora. Don Ernesto Mendoza, Magíster, ¿cómo está usted? ¿Listo y preparado?
1: Listo para recibir la atención de todos nuestros seguidores oyentes de la señal abierta 89.7 en las redes sociales. Esos corazoncitos rojos, pulgar azul arriba, y a compartir el enlace este momento en la nueva Radio Son de Manta.
0: Preparados entonces, preparados, ingeniero Ángel Tallo Santana.
2: Revisando las notas informativas, mi querido doctor, para transmitir a nuestra audiencia las mejores informaciones en la nueva Radio Son de Manta.
0: En la unidad móvil, don David Vera Silva. En el móvil, David Vera Silva también estará listo en calles y avenidas del puerto. En la operación de sonidos, don Edison Delgado, el querido y popular Calimán. Ya mismo las noticias, iremos a la pausa. Ya volvemos.
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0: Bienvenidos a esta jornada informativa que corresponde a este viernes 25 de septiembre del año 2026. Cordial saludo a cada uno de ustedes donde quiera que se encuentren. Buenos días, buenas tardes, buenas noches, donde quiera que estén. ¿Cómo les va, queridos amigos? 5:34. ¿Qué tal? ¿Cómo amanecen? Estos son los titulares que nos trae la prensa a nivel del país. 5:35. El fantasma de los apagones retorna. Ya les cuento qué es lo que está sucediendo a nivel del país. De inmediato, el saludo en exteriores de nuestro compañero, el señor licenciado David Vera Silva. Buenos días, informe en la nueva Radio Son de Manta.
1: La radio no gravita, ¿qué tal, Ángel Borges? Buenos días a todos los audiencias de Radio Son de Manta. Bueno, ¿sabe que llovió?
0: ¿Dónde?
1: En la jornada de ayer.
0: Ajá.
1: En algunos cantones de la provincia de Manabí.
0: Hay varios cantones que sufrieron inundaciones, destaca el diario Hoy. Las precipitaciones son más intensas en el norte y en el centro de la provincia.
1: Por ejemplo, llovió en Puerto Viejo, Santa Ana.
0: Torrencial aguacero en Puerto Viejo.
1: En Calceta. ¿Sabe que hasta en San Mateo llovió, pero aquí en Manta nada?
0: No, sí, acá, en Manta cayó una ligera brisa. Por el sector de Jaramijó también llovió, claro, pero no se inundó.
1: Estamos hablando de lluvias torrenciales, pero acá en Manta nada, solo Garúa nada más.
0: Qué
1: por
0: bueno.
1: Por otro lado, buenas noticias, la policía. Acá en el distrito Manta, acá en la ciudad de Manta sigue realizando operativos por parte de la Policía Nacional en diferentes sectores de la ciudad de Manta. Mientras que por otro lado también se va a conocer de que ya en algunos sectores el agua está llegando, y eso son muy buenas noticias. 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Siga Ángel a través de Radio Son de Manta
0: de los Manavitas. 5:37, el enlace, por favor, póngalo en el grupo de noticias. Las personas empiezan a reclamar por el enlace. Manuel Vélez, ¿qué tal? ¿Cómo le va? Buenos días, Manuelito, ¿qué tal? ¿Cómo está? Anotando su cumpleaños. Gracias, mi querido Manuel Vélez. Aquí está él en medio del cuaderno. Aquí, en la nueva Radio Son de Manta, doña Nancy, doña María Pico, doña Mercy Campuzano, Anita Tigua, ¿qué tal? ¿Cómo le va, mi querida Anita? Y también para Manuel Molina. Buenos días, don Manuel Molina, ¿cómo le amanece? Muy buenos días para ustedes. De inmediato, la crisis energética no se soluciona con parches, así lo destacan. Presten atención, el fantasma de los apagones, aquí en la nueva Radio Son de Manta se lo informamos. En septiembre del año 2024, Susana Arteaga compró 2 generadores eléctricos para sostener la producción de su panadería. Lo hizo ante una de las peores crisis energéticas que tenía el país, que ha provocado apagones hasta de 12 horas. Hasta ahora, luego de que el SENACE, el Operador Nacional de Electricidad, alerta que el país enfrenta un escenario complejo con alto riesgo de no poder cumplir la demanda de energía, el fantasma de los apagones vuelve a acechar. Durante los periodos de apagones, los comerciantes y productores tuvimos que hacer malabares para seguir operativos y registramos pérdidas económicas. Es increíble que 2 años después, el gobierno no haya hecho nada concreto para evitar que esto vuelva a ocurrir, expresó Arteaga. Opinión similar tiene Henry B., un padre de familia y taxista a quien le preocupa que los posibles apagones se den en pleno repunte de la violencia en diferentes provincias ecuatorianas. No solo tendremos que lidiar con los crímenes que se registran a diario, ahora los delincuentes tendrán la oscuridad total para hacer lo que les dé la gana, manifestó. El pasado 20 de septiembre, 185 industrias del país se sumaron a un plan para reducir su demanda eléctrica mediante desconexiones y con la autogeneración o cambios en sus jornadas de trabajo. 5:39 a.m. Así se busca reducir el consumo de 3.100 megavatios, informó el Ministerio de Energía y Ambiente. Además, se habilitó a electrogeneradoras del Austro para ofertar 200 megavatios adicionales de generación que provienen de dos barcazas. Don Naúl Quiroz, muy buenos días, querido amigo. Buenos días, feliz fin de semana para usted también. Buenos días, mi querido director, doctor Jorge Homero Álava Castro. Bienvenido.
2: Ingeniero don Ángel Tello Santana, don Magíster, don Edison, David de la Silva, el principal de la radio, ingeniero Miguel Cárdenas Solórzano, siempre gracias. Al amadísimo creador, la oportunidad de compartirla con ustedes, el 09-88-0123, audiencia de la radio. Atención, 5:40 a.m, la hora oficial, 5:40 a.m, la hora en el Ecuador. Pueden enviar sus mensajes a través de este número celular, audiencia de la estación. Seguimos avanzando con más noticias en el orden nacional. Las lluvias causaron algunas inundaciones en varios cantones, las precipitaciones son más intensas en el norte y en el centro de la provincia. En algunos sectores piden medidas urgentes como la limpieza de drenaje. Esto era lo que pedía el Comité de Riesgo a nivel nacional del gobierno, que las instituciones, las juntas parroquiales, consejos cantonales, los consejos provinciales pudieran activarse con tiempo. No sabemos si en este rato puedan definitivamente alcanzar esos objetivos. Ayer veíamos también la creciente del río Enchones, señores oyentes de la emisora.
0: Las lluvias registradas en las últimas horas provocaron acumulación de agua en distintos sectores de los cantones Santa Ana y Puerto Viejo en Manabí. El EQ911 mantiene vigilancia mediante su sistema de videovigilancia para identificar posibles novedades y alertar sobre condiciones que puedan afectar la movilidad. En Santana, por ejemplo, el centro zonal EQ911 Puerto Viejo reportó acumulación de agua lluvia en varios sectores del cantón. La situación es monitoreada a través de las cámaras de videovigilancia, mientras se recomienda a la ciudadanía adoptar medidas de precaución durante sus desplazamientos. El reporte corresponde a diferentes puntos del cantón Santana, donde la presencia de agua sobre las vías puede dificultar temporalmente la circulación de vehículos y de peatones. Hasta ayer, la información difundida por el sistema de emergencias se concentra en la acumulación de aguas lluvias y en las recomendaciones para evitar incidentes mientras persistan estas condiciones climáticas. Mientras en Puerto Viejo, las cámaras del EQ911 registraron acumulación de aguas lluvias en las calles Cristo Rey y Mariscal Ayacucho. 5:42 a.m, 5:42.
2: Y el ministro de Energía anuncia campaña de ahorro de electricidad en el Ecuador. Él ha dicho que no es el momento para campeonatos de fútbol en la noche. El gobierno pide a los ciudadanos cambiar hábitos para reducir el consumo de luz en el estiaje. Se anuncia que se prepara una campaña de ahorro de energía con la meta de bajar un 10% en la demanda de electricidad del sector residencial. El ministro de Ambiente, se llama Juan Carlos Blum, pidió este 24 a los hogares reducir y hacer más eficiente el consumo de electricidad durante el estiaje, que este año comenzó en septiembre, un mes antes de lo habitual. Atención, el ministro ha dicho algunos ejemplos de cómo cambiar los hábitos para reducir el consumo en los hogares. No se trata de vivir con menos confort, sino de utilizar los equipos eléctricos de manera eficiente. Así Blum recomendó que si una habitación está muy caliente, se debe abrir puertas y ventanas, utilizar un ventilador para sacar primero el aire caliente acumulado, después se puede encender el aire acondicionado, mantenerlo entre 21 y 24 grados. Según Blum, poner directamente el equipo a 18 grados cuando el ambiente está caliente genera un consumo elevado. Lo propio plantea evitar consumos innecesarios durante la noche. También, por ejemplo, que este no es el momento para mantener encendidos los parques, punto uno. De igual modo, ha dicho que no es el momento del campeonato de fútbol en la noche o de realizar actividades nocturnas. El gobierno prepara una campaña para promover prácticas entre los hogares. El ministro aclara que esta estrategia no implica cortes de energía. La intención es disminuir la demanda mediante cambios en la forma de utilizar la electricidad. Plantea también como meta de la campaña de ahorro y uso eficiente de energía que el sector residencial reduzca el consumo de electricidad en al menos el 10%. El pedido ocurre mientras el país atraviesa un periodo menor de lluvia en las zonas de influencia del embalse Mazar, uno de los principales reservorios para la generación de electricidad del país en el austro ecuatoriano. Históricamente el estiaje en la cuenca amazónica donde se encuentra este reservorio se registra entre octubre y marzo. Sin embargo, este año las menores lluvias han provocado la reducción de la cota del embalse Mazar. Mazar alimenta la cascada a las tres centrales del complejo hidroeléctrico Paute, Mazar, Paute y Sopladora, que en conjunto tienen una capacidad instalada de 1.750 megavatios. Por otro lado, el sector industrial también ha aplicado medidas para disminuir el consumo. Según Bloom, los grandes consumidores de los grupos de alto voltaje 1 y 2 han generado un ahorro alrededor de 3.100 megavatios, lo que equivale al 3% de la demanda nacional, parte de lo que dice el ministro Bloom. Otra de las recomendaciones sería apagar las luces en las calles de 12 de la noche a 4 de la mañana, ¿no? Porque la gente no anda en la calle en ese horario.
0: Ya lo hacen. La calle 13 no tiene energía eléctrica.
2: Pero no por, un ahorro. Sería bueno, hay que sumar esfuerzos en este rato. No hay otra. Criticar al gobierno en este rato no le va a solucionar el problema. El señor que dice ahí que va a desatarse una ola de asalto debe ser alguien con una posición antagónica que en este rato buscan pescar al río revuelto, don Ángel. En este rato todos debemos sumar, porque si no pongamos a echarle palo al gobierno y mañana se soluciona el problema, y esa no es la solución.
0: Lo que sí se puede hacer es dar mantenimiento a tantas lámparas que están encendidas en el día.
2: Y apagarlas en la noche, don Ángel.
0: Pero apaguemos las que están prendidas en el día también, de manera innecesaria.
2: Eso ya le toca regionalmente a la CNEL, localmente a la CNEL.
0: A quien le toque, mi querido doctor, lo que pasa es que no se puede pedir una cosa y la gente ve otra cosa en las calles. Hay algunos sectores que tienen las luminarias todo el día encendidas. Yo creo que las cuadrillas de la empresa eléctrica deberían estar en sus tareas. Si son cuadrillas de mantenimiento, deben dar el mantenimiento.
2: Hay
0: transformadores que botan chispa, que se incendian. ¿Por qué será?
2: Hay que asuntarse, como dice don Amado Villa Prado. Asúntate.
0: 5 de la mañana, 47 minutos.
2: Para sumar esfuerzos todos. No va a haber al momento racionamiento, pero sí se pide un ahorro de energía. La falta de agua lamentablemente ocasiona que estemos a expensa de la señora madre naturaleza, pero la golpean tanto a ella que en su momento se ha resentido también, don Ángel, pues no.
0: Claro.
2: Se resintió y ya no está lloviendo. El estiaje que era para el mes de octubre se adelantó para septiembre a marzo. Roguemos entonces y hacer la danza de la lluvia para que pueda, ojalá, existir precipitaciones. Habrá que mandar agua del fenómeno del Niño para estas cuencas que alimentan las hidroeléctricas del país.
0: ¿Ya? Las que cayó en Guayaquil hay que enviarlas para la zona del Austro.
2: El Austro.
0: Guayaquil reporta fuertes lluvias e inundaciones. Un fuerte temporal volvió a impactar Guayaquil con severas precipitaciones que dejaron diversos puntos de la urbe cubiertos por el agua. Según un reporte publicado por Ecoavisa, las persistentes lluvias provocaron acumulación en las avenidas principales y zonas residenciales emblemáticas del norte y centro de la ciudad de Guayaquil, dificultando la movilidad vehicular y el paso peatonal. Entre los sectores afectados se encuentran ciudadelas tradicionales como Sauces, Los Samanes y Urdesa, donde los residentes debieron enfrentar dificultades para desplazarse e ingresar a sus viviendas debido al colapso momentáneo de los sistemas de drenaje pluvial. Guayaquil reporta fuertes inundaciones y fuertes lluvias.
2: Y hemos observado en los informativos del país inundaciones en Quinindé, en la provincia de Los Ríos. Don Ángel, es la primera lluvia, ¿verdad? Digamos que así empieza. Ayer veía también un reporte de Chones, sí veía aquí en el grupo de la radio, que estaba creciendo el río a pasos acelerados, es decir, en las primeras precipitaciones se observa esto. ¿Qué va a pasar en la segunda, en la tercera, en la cuarta, en la quinta precipitación? ¿Nos vamos a inundar?
0: Buena pregunta. ¿Para qué sectores están dirigidas estas inquietudes? Calentamiento del mar ahuyenta a los peces. La variación de la temperatura del océano afecta al sector de la pesca artesanal, según entidades expertas en este tema. La pesca artesanal del Ecuador enfrenta una reducción de capturas asociada con cambios en las condiciones del Océano Pacífico. Según los reportes técnicos del Comité Nacional ERFEN y el Instituto Público de Investigaciones de Acuicultura y Pesca, la variación de la temperatura y la disponibilidad de alimentos modificaron la distribución de varias especies frente a la costa ecuatoriana, lo que obliga a los pescadores a buscar recursos en zonas más alejadas. El calentamiento de la superficie del mar modifica las condiciones donde viven y se alimentan varias especies. El plancton, que forma parte de la base alimentaria marina, también responde a estos cambios. Esto puede alterar la presencia de peces pequeños y con ello afecta las capturas de la pesca artesanal en el Ecuador. La actividad artesanal también enfrenta mayores costos cuando hay peces que se concentran lejos de la costa. Un pescador citado en el reporte explica que el cambio de las zonas de captura para ir a pescar se tiene que llegar a las 150 millas, que es donde se van los barquitos, pero últimamente ya no se puede ni ir a pescar. El desplazamiento de los recursos también alcanza a especies de mayor tamaño. Los atunes, calamares, pulpos pueden modificar sus zonas de presencia cuando cambian las condiciones del océano, de acuerdo a la investigación de los expertos.
2: Otras noticias, 10 minutos y serán las 6 de la mañana. El ejército ecuatoriano habla un nuevo reclutamiento, desde médicos hasta músicos. Quiere irse al ejército. Los profesionales que pueden postular desde este 5 de octubre, profesionales ecuatorianos, podrán postular a la convocatoria del ejército para el reclutamiento de oficiales y tropa especialistas. Conozca los requisitos que deben cumplir, señores oyentes, tras concluir el primer proceso de admisión en sus escuelas de formación militar de este año. El ejército presentó la convocatoria para el reclutamiento, de oficiales y tropas especializadas, que se iniciará el 5 de octubre. Esta es la convocatoria dirigida a profesionales ecuatorianos interesados en ser parte del ejército. Pueden postular médicos y demás personas de salud, abogados, economistas, incluso músicos, según los cupos disponibles en la Escuela de Formación Militar Don Ángel.
0: Y un día después de que el alcalde de Cuenca, don Cristian Zamora, temporalmente suspendido del cargo, anunció su salida del país hacia México, la Fiscalía del Estado solicitó autorización para que sea detenido con fines investigativos por 24 horas como parte de una investigación por presunto enriquecimiento ilícito en su contra. Ante esto, el alcalde de Cuenca, don Cristian Zamora, indicó: una vez que ya no estoy hospitalizado, rendiré con mucho gusto mi versión. Así lo ha dicho el alcalde de Cuenca, Cristian Zamora.
2: Y entonces lo van a detener por 24 horas para fines de investigación.
0: Que serán 48 y luego 72, y así lo van a entretener.
2: Pero él ya no regresa a la alcaldía a propósito, ¿ah?
0: Las 5 de la mañana, 52 minutos.
2: Definitivamente está enfermo. Lamentablemente, la gente estando bien busca el mal, ¿no? Esto de la actividad política en estos tiempos en el Ecuador es realmente una cosa de lotería, don Ángel Eduardo. Definitivamente, ayer hablaba con un concejal y me dice: yo ando con mi perrito, estoy jubilado, no quiero saber nada del tema político.
0: Ex concejal.
2: Sí, ex concejal de la ciudad. Buen amigo, lo saludamos en esta mañana, señores oyentes de la estación. Vamos a la hora ecuatoriana.
0: Las 5 de la mañana, 53 minutos, 5:53. Saludos cordiales a quienes están reportando sintonía a través de el número el 0988-0123. Doña María Pico, buenos días. Sí, ya estamos al aire. ¿Cómo está mi querido Teodoro Giler? Muy buenos días. Muy buenos días a usted, doña Yasterly. ¿Cómo le va, mi querida amiga? Buenos días para los amigos de las chacras. Buenos días para Gustavo Leones, para la vaquita, para el burrito, para el pato, para el sapo, para la mosca, para Chinchoneta, la pulga y también Garrapatilla. Buenos días, ¿cómo les va, queridos amigos?
2: Miles de devotos participaron en los actos de clausura de las festividades en honor de la Virgen de la Merced, patrona de Puerto Viejo. Ni siquiera las lluvias que se han hecho presentes con intensidad desde el 22 disminuyeron el fervor de los feligreses que llegaron en gran número al Rosario de la Aurora y a las misas en diversos horarios. Una de las actividades más emotivas fue la serenata, la noche del miércoles, que llamó la atención. Las voces del coro polifónico de la Escuela de Arte Municipal Marina Castro de Andrade conmovieron a los presentes. A propósito, también está el padre Alberto Benavides con su mensaje de este día para con él compartir esta jornada, participar de las cosas propositivas. Padre Alberto Benavides, con la alegría de siempre, lo recibimos en esta mañana aquí en Radio Sol de Manta. Padre Alberto.
3: Muy buenos días a los radio escucha de la Sol de Manta. Somos discípulos. Estamos llamados a no quedarnos en la periferia. Estamos llamados a buscar la centralidad de la vida. La pregunta que todo personaje se hace, toda persona, debe ser respondida no con conceptos, porque el cristianismo no es un concepto, es una forma de vida. Es el seguimiento al Maestro. Mientras buscamos a Jesús, queremos iluminarnos con la Santa Palabra, quedarnos fortalecidos para que podamos también, con la gracia del Espíritu Santo, fortalecernos en la búsqueda de la verdad, descubrir el camino, la verdad y la vida, para que el Dios encarnado en nuestra vida sea esa gracia que nos mueve incesantemente a buscar la justicia, la verdad y todo aquello que nos llena de esperanza. Maestro bueno, tus palabras nos conducen a examinar nuestra forma de ser y actuar. Queremos que nos des un corazón noble para reconocer en nuestro camino tu presencia, Señor. Que Dios nos bendiga en nombre del Padre, del Hijo y del Espíritu Santo. Amén.
2: Amén, amén. Gracias, Padre Alberto Benavides. La hora para el Padre Alberto.
0: Las 5 de la mañana, 57 minutos, 5:57 minutos. ¿Cómo le amanece ese gran amigo, don Giovanni Aragundi? Buenos días, querido amigo. Gracias por su reporte de sintonía. Listos y prestos para recibir sus mensajes a través del 09-88-0123. Doña Verónica Menéndez, recibido su mensaje. Un mensaje muy especial hoy, que la gente se va de juramento de la bandera, y mi
2: también querido, el día lunes, ¿ah?
0: En algunas,
2: ay, mañana sábado también.
0: En algunas instituciones hoy será este acto solemne.
2: De porque, acuerdo a lo que nos ha dicho don Ernesto, habrá hoy, el sábado y el lunes.
0: Ah, don Ernesto.
2: Sí.
0: Ah, ya.
2: Así me dijo.
0: Está bien.
2: Vamos con la hora, 3 minutos y serán las 6 de la mañana. Llega un boletín de prensa. Presentarán candidatos a la alcaldía y la concejalía de Montecristi el movimiento Es Pueblo Alfarista, dentro del marco de un evento cívico democrático previsto para mañana sábado a las 4 de la tarde en la cancha conocido como La Bombonera. Van a ser oficialmente presentados los candidatos a la alcaldía y concejales urbanos del Cantón Montecristi que van a terciar en los próximos comicios electorales por el movimiento Pueblo Alfarista. Es la lista, don Ángel, la 113, lista 113. Como ya es de conocimiento público, el ingeniero Richard Quijije es el candidato a la alcaldía de la Tierra de Alfaro, calificado y aprobado por el Consejo Electoral de Manabí. Mientras que el doctor Carlos Teodoro Delgado va a encabezar la lista de concejales urbanos. La lista de concejales urbanos la encabeza el doctor Carlos Teodoro Delgado. en una fusión de consenso que aglutina a más de 2.000 líderes montecristenses que bajo los ideales de Alfaro tiene como objetivo sacar del subdesarrollo a uno de los cantones más antiguos de Manabí, dotarlo de los elementales servicios básicos que en la actualidad brillan por su ausencia en todos los sectores urbanos y rurales de Montecristi. Según informa, amigos oyentes, el director cantonal del Movimiento Pueblo Alfarista Lista 113, que es el abogado Juan Isaac Delgado, la proclama de transformación para Montecristi se inspira en las ideas revolucionarias del mejor ecuatoriano de todos los tiempos, y el llamado a los habitantes de Montecristi es a apostarle a la capacidad, a la experiencia del candidato a la alcaldía, Ricardo Quijique, quien no llegará a improvisar absolutamente nada, sino a continuar con obras en su momento ya empezadas y entregadas, que son el mejor testimonio para su carta de presentación y respaldo popular, más aún cuando se ha rodeado de un selecto grupo de líderes de reconocida trayectoria que figuran como candidato a concejales. Llega este comunicado. El candidato a concejal es el doctor Teodoro Delgado, ¿no?
0: Claro, él es el candidato, ¿eh? El presidente de la UNP, la Unión Nacional de Periodistas Núcleo de Manta.
2: Y el candidato de la mañana a la alcaldía es el ingeniero Richard Quijije.
0: Así es.
2: La lista, la 113, el Movimiento Pueblo Alfarista. Buenas candidaturas para Montecristi, don Ángel.
0: Así es, doctor.
2: Buenas candidaturas, definitivamente.
0: Muy buena. ¿Eh?
2: Buen equipo de trabajo.
0: Ojalá y gane.
2: Y también tenga el respaldo, claro, el respaldo de la comunidad. La hora, don Ángel Eduardo.
0: 6:00 en la mañana. Vamos,
2: sí,
0: a la pausa.
2: Regáleme un segundito. Permítame saludar a la familia Carvajal. A la familia Carvajal, ingeniera Yarita Carvajal y su familia. 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
1: Las Banco. 6 de la mañana con 7 minutos,
2: Banco. La hora del Pacífico. La hora del Banco del Pacífico. 6-7, dijo, ¿no?
1: 6-7.
2: El saludo cordial a toda la audiencia de la radio. Está don David Vera Silva, enlazado a esta hora de la mañana en Radio Sol de Manta.
3: La radio Los Manavitas, correcto. Gracias a través de la radio Los Manavitas. Primero que nada, el saludo especial para también para el ingeniero Henry España, en el centro de la ciudad de Manta. Oiga, enviamos una foto. ¿Cómo está hasta el momento el cielo mantense? Parece que el día de hoy vamos a tener un fuerte sol, así que hay que estar atento. La buena noticia es de que la policía sigue realizando, acá en la ciudad de Manta, sigue realizando operativos en las vías y en algunos sectores de la ciudad. Y esto, por supuesto, está siendo visto con muy buenos ojos por parte de la ciudadanía, que está arrojando buenos resultados, porque hasta el momento no se reportan detenidos. La gente parece que se ha recapacitado sobre el tema de guardar respecto al toque de queda, aunque ya antes de las 5 de la mañana en algunos conductores ya salen a circular porque se dirigen a sus diferentes lugares trabajo. Reiteramos, no ha habido hechos violentos, gracias a Dios. Es una muy buena noticia acá en la ciudad de Manta. Sin mayores novedades lo que se refiere a el este tema. 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Sigan ustedes, compañeros, a través de Radio Son de Mata.
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2: Don José Luis Marraquín, buen día, ¿cómo amanece?
1: Doña Kerly Saltos, buenos días.
2: Bendición para todos, Son de Manta. Marcillo CMB, escribe.
1: María Vélez, buenos días.
2: Don José Raúl Piguave.
1: Manuel Zambrano.
2: Don José Raúl Piguave desde Italia. Desde Italia, don Héctor Tony Sánchez, buen día.
1: Buenos días, Orlinda Párraga.
2: Don Calixto Luna.
1: José Carlos Zambrano Franco, buenos días, maestro.
2: Kerly Saltos, ¿cómo está, Kerly?
1: Don Luigi BG, buenos días.
2: Don Manuel Zambrano, feliz fin de semana, escrito.
1: Karina Mendoza, buenos días.
2: Y también Elizabeth Rivas, ¿cómo está usted, Elizabeth?
1: Buenos días, querida amiga. María Cabal Burgos también, el buenos días.
2: Lo propio doña Anita María Tutibén, acá nos envió un mensaje. Ayer no tuvimos señal al aire, parece que las lluvias algo hicieron en el tema de la energía eléctrica y no pudimos estar al aire el día de ayer, así que ya estamos de vuelta.
1: Doña Janet Nevares, buenos días. A la nenita Mesa, buenos días. Y Diana Arévalo, hola, buenos días.
2: Don José Carlos Zambrano Franco, bendecido viernes.
1: Buenos días para don Manuel Molina, don Calixto Luna y Héctor Tony Sánchez.
2: Y Dianita Arévalo, un saludo para don Heriberto Ceballos. Dianita Arévalo, don Heriberto, aquí está su mensaje.
1: Y don José Luis Marrasquín y Villamarín R.E., buenos días.
2: Vamos a la crónica roja enseguida, la crónica policiaca, señores oyentes de la emisora. Atención, temas de la violencia. Angelita García, antes de la crónica roja, ¿cómo está, querida Angelita? Se va de viernes ya, rapidito. Angelita, buen día, Angelita.
4: Hola, Don Jorge, buenos días. Soy la señora Angelita García de Olvirrío 1. ¿Cómo le va, don Jorge? Yo bien, por fin viernes.
2: Oiga, por fin viernes, dice Angelita, ¿no?
5: Por fin viernes.
2: Por fin viernes. Saludos, Angelita. Ahora sí, la crónica roja. La violencia, un tipo hecho violento en una vivienda. Víctimas fueron tomadas por sorpresa por hombres fuertemente armados. Noticia desde Montecristi. Atención, aquí está la crónica roja, la crónica policíaca.
1: Un ataque dejó tres personas asesinadas en el barrio Las Acuatas en Montecristi. Sujetos armados irrumpieron de manera violenta la noche del miércoles 23 de septiembre en una vivienda, cobrándose la vida de tres personas. La incursión dejó dos hombres sin vida al interior de un inmueble y una mujer en los exteriores.
2: Atención, el reporte preliminar que fue emitido por las unidades policiales detalla que los agresores sorprendieron a dos hombres dentro de la casa ubicada en el barrio Las Acuatas. Las Acuatas pertenece a la parroquia Eloy Alfaro, pero del cantón Montecristi.
1: Paralelamente, en los exteriores de este inmueble, los agentes hallaron el cuerpo sin vida de una mujer que también fue alcanzada por los proyectiles durante este violento suceso.
2: Las unidades de criminalística e inteligencia acudieron al lugar para realizar el levantamiento de indicios balísticos y tratar de coordinar el traslado de los cadáveres como parte de las diligencias orientadas a identificar a los responsables.
1: Tras las diligencias del campo, los agentes confirmaron que Luis Espinosa Hernández, de 32 años de edad y oriundo del cantón Quevedo, de la provincia de Los Ríos, es la única persona identificada oficialmente. Sus allegados acudieron a las instalaciones forenses para completar el reconocimiento.
2: Los otros dos cuerpos correspondientes a un hombre y una mujer permanecen sin identificar en las cámaras frías del Instituto de Ciencias Forenses de la ciudad de Manta.
1: Las autoridades se encuentran a la espera de familias que puedan proporcionar los datos o pruebas dactilares para establecer sus filiaciones. El personal forense continúa ejecutando autopsias de ley para precisar el tipo de armamento empleado y recopilar evidencia científica que pueda ser incorporada al expediente fiscal de esta investigación criminal.
2: Son las 6:14. Las 6:14 minutos, triple asesinato en Montecristi. Este hecho se suma a otros episodios violentos registrados en el distrito que comprende Manta, Montecristi y Jaramicó, una zona afectada por la violencia atribuida por las autoridades a grupos delictivos de tipo organizativo, señores oyentes de la radio.
1: Y de acuerdo a las cifras de muertes violentas del año 2026 en este distrito que comprende los cantones Manta, Montecristi y Jaramijó, la cifra asciende a 392 víctimas mortales. Las autoridades del distrito Manta reiteraron que mantendrán operativos de patrullaje e inteligencia en los puntos críticos de Montecristi para contener los índices delictivos y esclarecer los móviles que desencadenan este tipo de crímenes múltiples. Las 6 de la mañana, 15 minutos, 6:15.
2: Un triple asesinato en Montecristi, un ataque armado perpetrado en el barrio Las Acuatas en Montecristi dejó tres víctimas mortales. Una mujer, este ataque deja entonces, don Ángel, a tres personas asesinadas en el barrio Las Acuatas cuando sujetos armados interrumpieron, fue la noche del miércoles, en una vivienda y causaron pues esta situación de tres personas que pierden la vida. Esta incursión entonces ocurre el día miércoles, sector Las Acuatas de Montecristi.
1: Las 6 de la mañana con 15 minutos antes de este triple crimen ocurrido en el barrio Las Acuatas. Hubo 5 días sin muertes violentas en el distrito de Manta, Montecristi y Jaramijó. El último hecho sangriento en el distrito se registró la jornada del jueves 17 de septiembre en el barrio Horacio Hidrobo de la parroquia Eloy Alfaro de Manta. En este punto, Danner Alexander Piguave Vaque se encontraba al interior de un vehículo cuando fue atacado a balazos por parte de sujetos desconocidos que operaron bajo la modalidad de sicariato. Tras el ataque, la víctima fue trasladada en un automóvil particular hacia el Hospital del Seguro Social en Manta, donde minutos después los médicos confirmaron que había fallecido.
2: Es decir, 5 días sin hechos violentos, sin este tipo de actividades, 5 días de tranquilidad. Pero en Manta, En Manta, al momento, se mantiene cierta armonía, ¿no? Don Ángel, cierta armonía podemos decir. Lo que pasa es que se circunscriben los tres cantones, Manta, Montecristi y Jaramillo.
1: Esta calma coincidió con el inicio del toque de queda que decretó el gobierno desde el 17 hasta el 30 de septiembre del año 2026. 6 de la mañana con 17 minutos, 6 con 17.
2: Estamos presentando la Crónica Roja, la Crónica Policiaca en Radio Son de Manta. Vamos hasta el Cantón Chone. Atención, allá en Chone, Manabí, Don Ángel, asesinaron a una pareja. La policía se encuentra indagando las causas por las que perdieron la vida estas dos personas. Quienes fueron los autores es la interrogante. La tranquilidad de la zona rural de Chone se vio sacudida por este acontecimiento en Chone, Manabí, la hora ecuatoriana.
1: Las 6 de la mañana con 17 minutos, 6 con 17 minutos. Aquí les contamos lo que pasó en Chone con el asesinato de una pareja. Presten atención. De inmediato, el hecho se registró en el sitio Cucuy, una zona ubicada en la ruta que conduce hacia la parroquia Boyacá, que pertenece a la parroquia Eloy Alfaro. La alerta fue emitida a primera hora de la mañana por un ciudadano que transitaba en motocicleta por este importante sector. Al percatarse de la presencia de las personas que estaban tiradas en la vegetación junto al camino, aproximadamente un kilómetro antes de ingresar al poblado de Cucuy, un motociclista indicó a las autoridades a través de la línea del EQ911.
2: Son las 6:18, más de este tema de Chone, Manabí, señores oyentes de la radio. De acuerdo con la escena descrita por los primeros ciudadanos que llegaron, una de las víctimas se encontraba maniatada, estaba amarrada. El hombre yacía boca abajo, vestido con una pantaloneta corta y color plomo y una camiseta negra. Tenía las manos sujetas firmemente hacia la espalda. Amigos oyentes de la radio, de estas dos muertes en Chone, Manabí.
1: A pocos metros estaba el cuerpo de la mujer, vestida con un pantalón jean azul y una blusa blanca. El rostro estaba cubierto por una mochila rosada, lo que impedía su identificación a simple vista. Este suceso generó conmoción entre los habitantes del sitio Cucuy, quienes se acercaron con asombro a ver a los cuerpos. Varios residentes manifestaron no reconocer a los fallecidos, asegurando que aparentemente no pertenecen a la comunidad ni eran vistos con frecuencia por esta zona. 6 de la mañana con 20 minutos, 6 de la mañana 20 minutos.
2: Y tras la alerta, un contingente especializado de la policía acudió al lugar. Las unidades de criminalística y de la Dirección Nacional de Delitos contra la Vida, hablamos de la DINASEC, de la policía, asumieron el control de la escena. Los agentes procedieron a acordonar el perímetro para resguardar las evidencias, realizando la fijación y la recolección de indicios clave que ayuden a reconstruir los hechos y determinar las circunstancias en las que se dieron las muertes violentas. Amigos de la radio,
1: una vez que los agentes culminaron el peritaje, embarcaron los cuerpos de medicina un carro de medicina legal para trasladarlo al centro forense. A través de las autopsias se buscará precisar la causa de estas muertes, determinando si las víctimas sufrieron heridas por arma de fuego, agresiones con arma blanca o asfixia. Luego de varias horas se logró identificar a las víctimas de este doble crimen como René Moreira Leones y Jordana Zambrano Domínguez.
2: Atención, son las 6 de la mañana, 20 minutos, 6 de la mañana, 20 minutos.
1: Este trágico hecho ha causado conmoción en el Cantón Chone, donde este año los crímenes han sido constantes, en especial en las zonas alejadas de las viviendas.
2: Dos cadáveres hallados en Chone, a un costado de la vía que va de Cucuy hacia Boyacá. Esto es zona rural del Cantón Chone. Atención, el hombre asesinado tenía tatuajes en un antebrazo y en las pantorrillas. Una vez culminados los peritajes e inspecciones de campo, los cuerpos fueron levantados embarcados en el vehículo de medicina legal para su traslado al centro forense. A través de las autopsias se buscará precisar la causa de las muertes, determinando si las víctimas sufrieron heridas por arma de fuego, agresiones con arma blanca o asfixia. Luego de varias horas se logró identificar a las víctimas de este doble hecho. Ya lo dijo usted, René Moreira Leones, Jordana Zambrano Domínguez. Trágico hecho en Chone, Manabí, don Ángel.
1: Las 6:22, 6:22. La tranquilidad de esta zona rural del cantón Chone se vio sacudida tras el hallazgo de estas dos personas sin vida. Eran un hombre y una mujer, respondían a los nombres de René Moreira Leones y Jordana Zambrano Domínguez. 6:22.
2: La hora ecuatoriana. Vamos al trabajo de la policía y de las Fuerzas Armadas. En crónica policiaca y del ejército, en el trabajo conjunto, amigos oyentes de la radio, empecemos con Rocafuerte. Allá refuerzan la seguridad vial con controles preventivos como parte de las estrategias orientadas a prevenir hechos delictivos. La policía ha intensificado los controles preventivos en Rocafuerte. Las intervenciones se concentran principalmente en el Cerrito, donde los uniformados efectuaron revisiones a vehículos particulares de transporte público y a sus ocupantes. Este operativo buscó mitigar riesgos, neutralizar posibles actividades ilícitas, fortalecer la presencia de la policía en la zona. Hablamos del refuerzo de seguridad vial en el cantón Rocafuerte. La hora ecuatoriana.
1: Las 6:23, 6:23. Más trabajo de la policía, esta vez en Chone. La policía lo detiene tras un allanamiento por un robo. John Carlos Pepe, de 19 años, fue aprehendido en el sector El Bejuco. De esto pertenece al cantón Chone por la presunta implicación en el delito de robo a personas. La intervención de la policía judicial se ejecutó tras el allanamiento a un inmueble donde se recuperó un teléfono iPhone y también se incautó una motocicleta negra. El operativo se dio dentro del estado de excepción bajo la estrategia cero impunidad, se indicó. El detenido quedó a órdenes de las autoridades competentes.
2: El tiempo, las 6:24. Implicado a alias Camarón en ataque a Fiscalía en Pedernales, Manabí, en un despliegue enfocado en combatir la delincuencia organizada, las Fuerzas Armadas, a través de las Fuerzas de Tarea Conjunta Manabí, realizaron la aprehensión de Jordi G., conocido en el mundo delictivo con el alias de Camarón. La operación militar se llevó a cabo en la ciudadela Los Tamarindos de Pedernales tras una labor de inteligencia que permitió ubicar al sospechoso. De acuerdo con los informes oficiales, alias Camarón es señalado como presunto integrante de una organización. Además, las autoridades lo vinculan con un atentado registrado contra las instalaciones de la Fiscalía de Pedernales, hecho que generó conmoción en la localidad. Tras la captura del ciudadano, fue puesto a órdenes de las autoridades judiciales para que se inicie el trámite legal correspondiente y se determinen las responsabilidades penales.
1: Las 6:25, 6:25. Más trabajo de la policía en Ecuador. Un operativo, la policía ejecutó la operación Atlas 240 en el sector San Jacinto Los Rosales. Allanaron un inmueble que funcionaba como centro logístico para el almacenamiento de armamento pesado. Durante el allanamiento, los agentes detuvieron a Jonathan Jair S.C. y Carmen Victoria C.C., presuntamente integrantes de un grupo de delincuencia organizada. En el sitio se incautaron 3 fusiles de asalto, 5 pistolas, 350 municiones y 13 alimentadoras. Las 6:26.
2: Mientras tanto, caen presuntos miembros de una organización en un operativo militar, ya lo hemos destacado, precisamente de este trabajo en el cantón Junín, provincia de Manabí.
1: En esta ofensiva contra el crimen organizado transnacional, el gobierno de Ecuador, con el apoyo estratégico y táctico de Estados Unidos, ejecutó importantes operaciones militares y policiales que permitieron desarticular redes de narcotráfico vinculados directos con la Ciudad de México. el despliegue coordinado con la Administración para el Control de Drogas DEA y el Comando Sur estadounidense dejó 39 personas detenidos con varios allanamientos y tres presuntos criminales abatidos. La principal intervención ejecutada la madrugada de ayer, tras 8 meses de investigaciones, movilizó más de 320 policías y 50 miembros de las fuerzas norteamericanas. La operación se concretó en las provincias de Guayas, Los Ríos, El Oro y abarcó los cantones Guayaquil, Daule, San Borondón, Ventanas, Babahoyo, Pueblo Viejo, Vinces y Machala. El ministro del Interior, John Reinberg, confirmó la aprehensión de 39 personas. 6:27.
2: La hora ecuatoriana, la hora en el país, hablando de operativos y de controles, la policía, atención, trabaja en las vías del distrito Manta. Los agentes ejecutaron controles, el objetivo es fortalecer los operativos en territorio, verificando el cumplimiento de las disposiciones por el toque de queda. Atención, objetivo de los operativos es ejecutar acciones preventivas para fortalecer la seguridad ciudadana. La policía está informando que durante los operativos de la noche y la madrugada de este 24 de septiembre no hubo personas detenidas durante el toque de queda decretado por el gobierno. La hora nacional.
1: Las 6:28, más operativos esta vez en el distrito Manta. Varios operativos, agentes de la policía ejecutan controles con el objetivo de fortalecer los operativos en territorio, verificando el cumplimiento de las disposiciones por el toque de queda. El objetivo de estos operativos es ejecutar acciones preventivas para fortalecer la seguridad ciudadana. La policía informa que durante los operativos de noche y la madrugada de este 24 de septiembre no hubo personas detenidas durante el toque de queda decretado por el gobierno. 6:28.
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1: 6 de la mañana, 37 minutos, 6:37. 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
2: Las 6:37 minutos, tiempos electorales, tiempo de elecciones, señores oyentes de la emisora, y tenemos la gratísima presencia del señor ingeniero Ricardo Orley Zambrano, R.O., así lo conocemos en la comunidad, con una preparación académica realmente importante, interesante, un currículum muy amplio. Con él vamos a conversar porque es candidato oficial a la concejalía del Cantón Manta. Lo hemos invitado, vamos a platicarlo. Podemos saludar algunos años. Así que bienvenido, ingeniero R.O., don Ricardo Orley Zambrano. ¿Cómo está? Un gusto saludarlo. Bienvenido.
23: Buenos días, Jorge.
2: Un placer.
23: Buenos días, don Tayo, y buenos días a toda la comunidad que nos escucha. Un honor estar acá con este, con estos panelistas de primer nivel y grandes amigos que son, porque yo los considero mis amigos.
2: Sí, claro, sí. Y es que Manta dejó de ser un pueblo grande para ser una ciudad pequeña, pues, ingeniero, ¿no?
23: Así es.
2: Muy bien. Ajá. Motivado, y nos llamó un poquito la atención, R.O., candidato a concejal, genética, querer a Manta. ¿Qué pasó? ¿Por qué esa decisión, que yo la considero de enorme importancia y trascendencia, ingeniero?
23: En realidad nunca la busqué, más bien fue un tema de que ciertos actores políticos se fueron acercando, un poco tal vez viendo un perfil que podría aportar a la ciudad, y en ese contexto pues recibí el llamado de un gran amigo que es Hernán Salcedo, y con él tenemos una amistad de años, y me llegó al corazón un mensaje que él me dijo. Me dijo él: Manta es un barco, si este barco se hunde, nos hundimos todos.
2: Claro.
23: Entonces, estamos viendo que la ciudad está atravesando algunos problemas y creemos que con nuestro contingente, nuestra preparación, educación y tal vez, si puede decir, algo de experiencia, porque si bien yo nunca he sido un funcionario público de elección popular, he tenido la oportunidad de nutrirme de muchísimo conocimiento por mis padres, ¿no?
2: Claro.
23: Entonces eso
2: pues, es inevitable.
23: Claro, por supuesto. Ajá. Y sobre todo por la relación que tengo con ellos, porque mi relación con mis padres ha sido muy cercana, muy cercana. He tenido bastante cercanía con ellos y he podido escuchar, nutrirme de conocimiento y siempre debatir ideas, tener tertulias. Entonces eso ha hecho que nuestra decisión sea hacia el encaminamiento de aportar para que la ciudad pueda mejorar. Yo tengo una familia hermosa, me acompaña mi esposa y tenemos tres hermosos hijos, y conversaba con mi esposa y le preguntaba yo a ella, ¿qué ciudad queremos dejarle a nuestros hijos?
2: Claro.
23: ¿Queremos una ciudad que siga llena de problemas o queremos una ciudad hermosa, limpia, amigable con el medio ambiente, donde hayan lugares para recrearse, oportunidades laborales, una ciudad amigable para el emprendimiento, donde un gobierno local te apoye y cumpla con la ciudadanía y haga lo prioritario y lo que se tiene que hacer?
2: Claro, siempre se ha dicho que la primera institución es el municipio, ingeniero.
23: Todo pasa por el municipio.
2: Todo pasa por allí.
23: Sí, dígame usted, ¿qué es lo que no pasa? Bueno, claro, ciertas cosas muy pequeñas, muy puntuales, pero de ahí todo. Un permiso, un pago de un tributo, es nuestra casa. Y hoy día yo creo que estamos siendo maltratados por nuestra casa. Claro. Entonces, queremos que la ciudadanía sienta que en su casa, que es el municipio, se pueda encontrar una solución y no un problema. Fíjese usted, servidor público, ¿de dónde viene la palabra servidor?
2: De servir,
23: de servicio. Pero uno, lamentablemente, hoy en día va a la casa del pueblo y siente uno que a uno más bien le están haciendo un favor.
0: ¿A dónde va?
23: ¿Qué va a hacer?
0: Al municipio, un trámite. No, tiene que separar cita.
23: Sí.
0: No, espérese, coja el turno.
23: Sí, y para 45 días, me han dicho en algunos casos.
0: Claro, terrible. Dentro de esa participación que usted tiene, eso de la administración pública, ¿cómo lo ve? Porque conocemos a usted su gestión a nivel empresarial también. ¿Cómo se puede aplicar lo empresarial en administración pública?
23: Son dos mundos totalmente diferentes. El marco jurídico, las reglas del juego son totalmente distintas, pero la preparación para asumir el reto está. Sabemos que hay que cumplir bastantes lineamientos en el tema de la administración pública para cumplir con procesos. Más se premia los procesos que los resultados, y eso es algo que
2: debería ser al revés.
23: Debería cambiarse, y justamente por eso es que se estaba tomando la iniciativa de una asamblea constituyente que no pasó, está bien, pero dentro de lo que tenemos que ver la forma de mejorar. Por eso también, por ejemplo, Jorge y Don Tayo, en algún momento, por ejemplo, como ese marco jurídico te limita un poco, se buscaba, por ejemplo, alianzas público-privadas.
2: Claro.
23: Son alternativas que hay. Entonces, dentro de ese marco jurídico, tenemos que encontrar las herramientas y las vías jurídicas respetando la ley para que las cosas sean de manera más eficiente, que fluya más el trabajo a todo nivel. Claro. Entonces,
2: cuando habla de alianza público-privada, hablamos, por ejemplo, de los comodatos.
23: Sí, el comodato puede
2: ¿todavía existe el comodato, la figura como tal?
23: Entiendo que sí.
2: Lo único que no es de lucro, creo.
23: El comodato,
2: la delegación.
23: La delegación, las permutas, alianzas público-privadas, como lo que se hizo, por ejemplo, con Veolia, y bueno, muchas otras herramientas.
2: Claro, tenemos el centro de faenamiento que también fue en comodato entregada.
23: Claro.
2: Para que lo privado tenga la simbiosis con lo público.
23: Acuérdese de lo que pasó con Coco Manta, que eso era un botadero.
2: Playita Mía también entró en comodato en su momento, ¿no?
23: Sí. Y pero, por ejemplo, en el caso de Comodato, siendo eso que era un botadero de escombros, se convirtió en una gran infraestructura que hoy le pertenece a Manta. Manta ya cobra una renta de esos servicios que están allí, que es la cadena alimenticia KFC, y arriba han puesto una oficina. Para mí es un error, porque allí se podría rentar y la ciudad generar más ingresos que los necesita hoy más que nunca. Yo creo que el municipio tiene ahorita oficinas de sobra. Y también la digitalización nos ayuda mucho para poder también manejar los temas a nivel de internet.
2: Estamos escuchando al señor ingeniero Ricardo Orley, R.O. Zambrano, el ex candidato oficial a la concejalía de Manta.
0: Sí, los problemas recurrentes en nuestra ciudad.
23: Sí.
0: Deficiencia en la distribución de agua, falta de caudal, problemas de alcantarillado, rebosamientos en todos los sectores. Yo creo que habría que pensar en mejorar esto, porque a la larga nos perjudica a todos. Contaminación ambiental, los cauces de los ríos llenos de desechos, se han convertido en los vertederos de ciertas aguas residuales de algunas residencias y urbanizaciones. Ante esa situación, yo creo que usted también tiene que pensar en cómo se puede remediar estos inconvenientes que son heredados.
23: A mí no me cabe en la cabeza, y perdónenme la expresión, no puedo concebir cómo una empresa que es prácticamente un monopolio, podemos decirlo, ¿verdad? La empresa pública de agua es un monopolio porque nadie más puede vender agua, esté con números rojos. Si bien es cierto, hay muchos problemas y en cada etapa hay cosas con problemas. Cuando hablamos de la distribución del agua, tenemos varias etapas, desde la captación, el tratamiento y la distribución. En todas las etapas hay problemas.
0: Captación y traslado, porque a veces las estaciones de bombeo, sus bombas no han recibido el mantenimiento adecuado. Hay, por cortes imprevistos de energía eléctrica, las famosas roturas de tubería por el golpe de ariete, etcétera, etcétera.
23: Es todo un sistema y no se está atendiendo adecuadamente con los recursos necesarios para lo que usted está comentando. Mantenimiento, detectar fugas. Fíjese usted que todas las plantas tienen un potencial de distribución de número de metros cúbicos. Por ejemplo, me corrige si me equivoco, la planta de Colorado tiene una capacidad máxima de 90.000 metros cúbicos de distribución.
2: Por ahí anda.
23: Pero apenas llega a 60.000. Entonces, hay un problema ahí de bombas, de variadores de frecuencia, que no están funcionando. Son cuatro variadores de frecuencia, apenas funcionan dos. En el tema de la distribución en las redes, también hay problemas porque, por ejemplo, del 100% del agua que está, hay un 64% de agua no contabilizada. ¿Y a qué me refiero con agua no contabilizada? Agua que no se cobra, agua que de alguna manera por el sistema de alcantarillado de las tuberías, tiene roturas, tiene también el tema de pinchazos. Hay gente que también, debo decirlo con mucha tristeza, hay gente que no está pagando el agua, que no tiene medidor. Entonces, del 100% del agua que llega, ojo, de la que llega, porque el potencial del sistema es mucho mayor. Todas las plantas tienen una capacidad mayor. Solamente el 64% de esa agua, el 64% de esa agua es agua no contabilizada. El resto es lo que se cobra. Entonces, con ese 34% es difícil mantener una empresa, ¿verdad? Y obviamente no nos hemos metido en el tema del talento humano, del rol de pago, si en realidad la empresa no está con un tema de exceso de personal, que habría que también estudiarlo, revisarlo y ver si los funcionarios están haciendo su trabajo. Y también otra cosa, ¿por qué no, así como lo hace la empresa privada, en la empresa pública, también poner métricas de medición de eficiencia del funcionario? Saber si están cumpliendo, si están haciendo bien su trabajo, digitalizar, apoyarnos en tecnología para el tema de detección de fugas. En fin, hay que hacer una serie de inversiones. Sabemos que la ciudad está golpeada a nivel financiero, pero el reto está allí.
2: Hablando del tema financiero, ¿qué sabemos del tema económico?
23: Bueno, como usted sabe, el acceso a la información pública es un derecho que tiene todo ciudadano, que está contemplado en la Constitución, pero vaya usted a pedir información pública a los entes públicos locales, eso es un laberinto, nunca se puede contar con la información. Pero lo que sí sé y le puedo decir, Jorge, es que hace 6 años el presupuesto del municipio era 68 millones de dólares anuales.
2: Presupuesto, ¿no?
23: Presupuesto.
2: Lo que se presupone hay.
23: Oh, así es. Ajá. ¿Cuánto es el presupuesto de ahora?
2: Pasa de 100 millones, creo.
23: 123 millones. Entonces, si antes, con menos presupuesto...
2: Se hacía más.
23: Y sin deuda, se hacía muchísimo más. No mucho más, muchísimo más. Ya. Y ahora, con un presupuesto de casi el doble, se hace menos... con servicios desmejorados. Nómbreme usted, como le decía, una empresa pública o una institución del municipio que sí funcione. El tránsito nos lo quitaron porque no funcionaba. La empresa de agua no funciona porque no hay agua.
2: El terminal terrestre
23: se está cayendo a pedazos. No hay mantenimiento. Sé que se cobró un seguro cuando hubo un siniestro o un incendio y en vez de reinvertir ese dinero en el terminal para repararlo, el dinero se fue desviado a otras cosas.
2: Como
23: que no
2: ustedes están en la línea de gobierno, ¿pueden pedir la devolución de esto, del terminal terrestre, por ejemplo, ingeniero Ricardo Orley?
23: Lo vamos a pedir, lo vamos a pedir, pero obviamente eso dependerá mucho también de la voluntad política del gobierno nacional. Que esperemos que se dé, porque entiendo que si hay al frente de la ciudad personas, porque hablo de un consejo, si hay personas que generan la confianza del caso, se puede pedir eso y mucho más. Me encantaría que también haya la competencia, por ejemplo, del deporte, así como se logró tener la competencia del turismo, del deporte, con un presupuesto para también activar el deporte en Manta.
2: Aeropuerto Internacional Eloy Alfaro.
23: Bueno, ayer vimos con mucho agrado la noticia de que se pasó la ley de aviación civil, que facilita mucho la inversión privada en los aeropuertos. Entonces, eso abre la puerta con muchísima más facilidad y con muchísima más confianza por parte del inversionista para una concesión. Entonces yo creo que
2: se va a pensar entonces en concesionar o delegar.
23: Yo creo mucho en la concesión y yo creo que un privado podría tomar las riendas y hacer que ese aeropuerto funcione. Obviamente sí funciona, pero hay cosas, por ejemplo, que sí hay que mejorar.
2: En su momento el municipio manejó el aeropuerto y los resultados fueron súper buenos.
23: Usted fue testigo de aquello, el aeropuerto funcionaba muy bien. Ahí empezaron los vuelos charter, las frecuencias. Hubieron charters a Cartagena, a Panamá, a Manaus incluso.
2: Hubo el ensayo del vuelo a Manaus.
23: Pero claro, vino otra administración y lo que hizo fue entregarlo y obviamente alinearse un poco a otros intereses de otros grupos, que no vale la pena mencionar porque me puedo meter en problemas.
2: Claro.
23: Pero usted sabe, Jorge, que hay siempre en estos temas hay intereses. Pero ¿qué pasó? Ya la comunidad presionó tanto que fue imposible frenar el aeropuerto de Manta, porque Manta viene con un crecimiento natural. Entonces, fue la presión mediática tan fuerte que logramos que tengamos un vuelo diario internacional a la ciudad de Panamá. Y Panamá te conecta con el mundo.
2: Sí, pero
23: ¿qué tal si viene un privado, concesiona y logra mayores frecuencias para llegar y que se logre, por ejemplo, un Manta Miami, un Manta Bogotá, un Manta Lima? Entonces, los estudios señalan que hay la demanda, hay la forma de hacerlo. Y que obviamente la infraestructura del aeropuerto se mejore. Hoy en día vemos baños que no tienen agua, a veces se daña el carrusel de maletas, y desde la DAC, que es una institución con todo respeto que está un poco alejada porque está en Quito, no se entera mucho de los problemas que pasan a nivel local, Entonces yo creo que la concesión del puerto con un privado sería una solución óptima, y yo sí creo que debemos caminar aquello. Y si como concejal me toca un poco hacer esas gestiones, ahí contarán conmigo para hacerlo.
2: 10:07 a.m, el ingeniero R.O. Zambrano, candidato a concejal, la ley 7030.
23: También la vemos con mucho agrado, ya, porque es un poco...
2: Más inversión, menos gasto.
23: Sí, lo que pasa es que lamentablemente no todas las autoridades que llegan a un cargo de ejercicio popular tienen un compromiso con la ciudadanía, sino que llegan llenos de compromisos de campaña. Y eso hace que inflen los roles de pago a discreción. ¿Quién controla un alcalde en cuanto a cuántos funcionarios realmente necesita un municipio? ¿Quién hace un estudio que realmente determine el número de funcionarios? Si yo tengo una empresa privada, yo ya sé, digamos, con cuántas papas se hace
2: un locro, dicen los paisanos.
23: Un locro. Entonces, pero en el caso de las instituciones públicas, hablemos de los GATS, se maneja mucho la discreción. Entonces siguen inflando roles de pago y cada vez queda menos recurso para atender a la comunidad. Y cuando los recursos llegan para atender a la comunidad, hay una ciudad limpia, hay una ciudad que funciona, llega la inversión privada. Y yo creo que el que debe abanderar el trabajo, la activación económica productiva y la generación de empleos es la empresa privada y no los GATS, y hablo por los GATS del país, no solamente por el local, porque a nivel nacional hay ese problema. El presidente ha detectado este inconveniente, esta discrecionalidad de las contrataciones de funcionarios. Entonces él está encaminado en que pueda esta ley lograrse y tener este 70-30, donde se priorice la obra, el servicio y lo que la comunidad realmente necesita. Entonces, si tengo un presupuesto inflado para rol de pago, pues no llega el servicio a la comunidad.
2: Y no es un cuestionario suelto, sino que realmente saltan las inquietudes de las cosas recurrentes: recolección, traslado y disposición final de basura, ingeniero Ricardo Orley Zambrano.
23: Sí, por supuesto, y nos duele en el alma ver a nuestro Manta, creo que usted coincide conmigo, como recorriendo, viniendo ahorita para la radio, vemos una ciudad repleta de desechos, cuando antes eso no pasaba, la recolección era diaria. Claro. Entonces nos acostumbramos a ver una ciudad limpia, una ciudad hermosa, y queremos volver a eso.
2: ¿Cómo se enfrentaría a eso, ingeniero?
23: Y mejorarlo. Bueno, el sistema de higiene es un sistema que tiene varias aristas, pero por ejemplo podemos hablar de, como decía don Tayo, él hablaba del agua, pero el ejemplo se replica en la parte de recolección de desechos. Falta de mantenimiento al parque automotor de los carros municipales, ya no hay la confianza. Por ejemplo, cuando tú ganabas un proceso, y había, por ejemplo, un proceso para proveer de repuestos, hablando de un proveedor que ganara un proceso, se despachaban inmediatamente los repuestos porque había una confianza de que me iban a pagar. Hoy en día yo puedo ganar un proceso, pero vaya a ver usted cuándo me pagan. Entonces eso hace que no se agilite la reparación de los recolectores. Fíjese usted, me duele en el alma ver cómo tratan hoy por hoy a nuestros colaboradores, que son unos héroes reales, los señores recolectores de la basura. Usted los ve a ellos sin implementos adecuados, sin guantes, sin uniforme, recogiendo la basura. No se les paga a tiempo. Esta gente que vive del diario, Jorge, que vive con un sueldo básico, y realmente tú le fallas un día y esa persona ya no come, no se puede alimentar, esa gente que a veces tiene que fiar en la tienda. Entonces hay que ser también un poco humano. Mi padre me decía, la pobreza para entenderla hay que vivirla. Entonces, siempre que uno sabe lo que es realmente vivir el diario, se prioriza lo humano. Tenemos que volver a eso, un municipio humanista que realmente priorice el ser humano y tenga siempre a su gente paga al día, sobre todo a nuestros obreros. No puede ser que ahora tengan que mendigar por sus sueldos. Llegamos a una crisis de hasta una deuda de hasta 6-8 meses de rol de pago. Hoy por hoy eso se ha disminuido. Entiendo que ahora es entre 1 mes y 2 meses, pero eso ya no puede pasar. Y ahí hay un tema de priorización de recursos y administración.
2: Muy bien, ingeniero Ricardo Orley Zambrano. Dos preguntas más. Patio 600.
23: Bueno, el Patio 600 es un contrato que se firmó en el año 2016. Ya. No lo firmó este gobierno, lo firmó un gobierno anterior. Y entiendo que dentro de ese contrato hay la obligación por parte del privado de hacer este patio. Y es un tema que un poco se escapa de las manos. Yo más bien quiero apegarme un poco a la solicitud que hizo el asambleísta Diego Franco, donde él ha pedido todos los documentos y ha pedido más que una fiscalización, un tema de una socialización, para ver ¿Qué mismo pasa con este tema del patio 600? Entiendo que de la mano está una fundación que se llama RAC.
3: Sí, algo así.
23: Y esta fundación está al tanto del tema de las tortugas, porque es verdad, no puede haber una afectación ambiental. Bueno, siempre la va a haber, lamentablemente. Cuando me acuerdo, cuando hicieron lo de refinería, se comieron 500 hectáreas de bosque. Uh-huh. Y ahí nadie dijo nada, porque se suponía que iban a generar fuentes de empleo.
3: Se suponía.
23: Entonces, se suponía.
3: Yo recuerdo ahí la presencia de Chávez, le dijo al alcalde ese tiempo: tú te opones, chico, a que haga la refinería, para allá, para acá, para donde que está el Pacífico. Y vea el desastre que se ocasionó, ¿no?
23: La refinería nunca fue factible por un solo factor, y se lo voy a decir.
3: Sí.
23: No está al lado del mar.
3: Claro.
23: Entonces querían traer petróleo del Orinoco, haciendo una vuelta con un oleoducto. Era una cosa que nunca fue viable. Se lo dijo públicamente, algunas personas se enojaron. Pero bueno, el terreno está. Hemos conversado con otras personas para el tema de otras inversiones en ese terreno. Por ejemplo, un tema de vivienda, energía fotovoltaica a través de paneles solares, y hacer una mini ciudad dentro de ese...
3: Ciudad inteligente, dijo Jorge Ramón, que estuvo ayer aquí. Ciudad inteligente.
23: Justamente con él conversamos. Él tiene ya un proyecto listo, que está ya para hacer estudios definitivos, y él pues nos ha comentado que también ha tenido conversaciones a nivel de gobierno, a nivel de altos funcionarios, y puede ser factible. Uh-huh. Y hay que aprovechar ese espacio.
3: Claro.
23: Pero bueno, volviendo al tema,
3: se
23: comieron 500 hectáreas de bosque seco y bosque húmedo.
3: Claro.
23: ¿Y dónde estaban allí
3: los ambientalistas?
0: Tenían los informes, me imagino, ¿no?
23: hay que ver el costo-beneficio. Claro. del patio 600. Hay que hacer un análisis muy profundo, tomar las cosas de manera muy técnica. Entiendo que atrás de esto viene la creación de fuentes de empleo, que es muy importante hoy en la ciudad, porque hay una falta muy marcada de empleo. Yo fui docente universitario 7 años. Hasta el día de hoy, chicos brillantes me escriben: profe, no consigo un trabajo acorde a mi profesión, no consigo un trabajo, tengo que manejar el taxi de mi papá porque no encuentro una oportunidad, no hay fuentes de empleo, y vamos a caminar hacia ello. Activación económica y productiva de la ciudad a través del turismo, a través del comercio y todas las fortalezas que tiene Manta.
0: Y hablando de turismo, ¿recuerda usted en su época, tal vez era muy joven, cuando empezaron los procesos de construcción del malecón escénico? La gente también salió a protestar que la playa la tenemos que cuidar. Ese desastre que había en la playa, pero ¿se acuerda usted la interesa con la que los funcionarios que estuvieron en aquella época?
3: Paladines intervino.
0: Raúl Paladines, Jaime Estrada y gente que dijo: no, esto hay que mejorar por el bien de la ciudad. Se metió cemento a la playa del Murciélago y el resultado ahora lo podemos palpar.
23: Sí.
0: Otra obra que también tuvo el rechazo de la comunidad fue la vía de circunvalación, especialmente el tramo 1. Uh-huh. ¿Recuerda usted que ese tramo 1 tenía afectaciones a algunas propiedades que sus dueños no querían que pase la vía? Pero es que es el beneficio común a el beneficio personal.
23: Es parte del desarrollo de los pueblos.
0: Claro, yo creo determinadas obras sí necesitan a veces mano fuerte, mano dura, porque hay que pensar en el bien común. 6:00 en la mañana, doctor.
23: Pero yo le doy una alternativa.
3: Ajá.
23: Recuperemos el terreno que tiene ahorita Petroecuador.
3: Eso le iba a decir. Hoy, diario La Marea.
23: Ahí hay 93 hectáreas.
3: Y parte dice...
23: de compensación.
3: Actualmente, ciudadanos y actores políticos han comenzado a presionar para obtener respuestas técnicas. Ricardo Orley Zambrano, candidato a concejal, aclara que el proceso no ocurrirá de la noche a la mañana. ¿De qué se trata este tema?
23: Bueno, Petroecuador tiene un terreno en pleno centro de Barbasquillo, en pleno corazón de la ciudad. Tenemos que entender que Petroecuador se ubicó en esa área porque hace 30, 40 años eso era inhóspito.
3: Claro.
23: Nadie creyó en el crecimiento de la ciudad como está hoy.
3: Claro.
23: Entonces, bueno, los entiendo, pero ese activo ahí ya no empata con lo que está pasando en la ciudad. Ese activo ya ha cumplido un ciclo y hay muchos terrenos públicos donde ellos podrían reubicarse, pero hay que hacer un análisis jurídico, financiero y técnico para ver qué posibilidad hay de que se reubiquen y la ciudad pueda ganar 93 hectáreas. Hay ejemplos, por ejemplo, como el proyecto, si lo pueden googlear cuando tengan un tiempito, Costa del Este en Panamá.
3: Costa del Este en Panamá.
23: O Larcomar en Lima. Ya. ¿Qué pasa con estos proyectos? Estos proyectos son amigables en el sentido de que la infraestructura física no quita la vista al mar. Desde cualquier punto de esos parques, de esos patios, no se limita la vista al mar. Entonces, Bueno, por un lado puede ser que haya una afectación, pero por otro lado tenemos también opciones de ganar terreno para Manta, para la ciudad, para la comunidad, para que haya realmente un bosque o un parque que tenga realmente área verde, realmente tenga canchas deportivas, realmente tenga donde recrearse nuestros niños y jóvenes que a veces no tienen opciones. Entonces, caminemos hacia eso, recuperemos estos espacios donde están ya en una zona muy céntrica para la gente.
2: Muy bien, vamos a despedirlo al ingeniero Ricardo Orley Zambrano, no será la primera.
0: Queda todavía harto hilo en el ovillo.
2: En el balance, felicitarlo, un elemento muy bien preparado. Todavía está joven usted, ¿no?
23: Ya no mucho. Cumplo 40 en enero.
0: Tres hijos. Desgastan.
2: Bueno, entonces una gran familia y una gran preparación. Por aquí veía el currículum realmente muy

0: se hace con plata, pero el tema es el pensamiento y la preparación de la gente en la comunidad.
1: Claro. Y el corazón de realmente querer servir a la comunidad y no ir con otros intereses a ejercer un cargo público.
2: 7 y 2
0: ¿Algún
2: minutos.
0: ¿Algún mensaje en la parte final, ingeniero?
1: No, en la parte final, más que venir aquí a pedir un apoyo, le pido a la ciudadanía que analicen los perfiles, que analicen lo que está pasando. Ya dejémonos de esa indiferencia de que estoy harto de la política, de que a mí no me gusta. Elijamos bien. Creo yo que sí tenemos que tomar una responsabilidad en ese sentido de elegir a los mejores cuadros para que la ciudad salga adelante. A todos nos duele lo que está pasando en Manta, a todo nivel. Nos da muchísimo, muchísimo dolor y queremos que la ciudad salga adelante y esperemos que con esa confianza que pueda ser brindada, apoyemos con todo nuestro contingente para que se den las cosas de la mejor manera posible. Les agradezco mucho por la invitación, un saludo a la hermosa comunidad de Manta, estaremos visitándolos en cada rincón si así ustedes lo permiten. Y bueno, gracias nuevamente por la invitación. Son dos encantado, queridos amigos, insisto. Encantado. Siempre recuerdo que cuando usted jugaba fútbol ahí en la cancha de los empleados municipales, sí. Y bueno, el maravilloso programa Por Ti Manta, que lo recuerdo con mucho cariño.
3: La gente me molesta, Por Ti Manta, me grito por ahí la calle.
1: Lo hizo muy bien.
3: Se hizo bien.
1: Sí. Era un programa muy propositivo, muy bonito. Y bueno, yo lo felicito a usted por lo que hizo, por lo que está haciendo ahora también, a través de este hermoso también medio de comunicación, muy escuchado, por cierto. Gracias a los panelistas de alto nivel que tiene como ustedes.
2: Muchas gracias.
0: Gracias, ingeniero Ricardo Orley Zambrano, candidato a concejal. Llega la pausa, Edison.
2: 7 y 4.
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7: Hoy es tu cumpleaños, hoy te voy a felicitar.
8: De hoy, muchas felicidades a los homenajeados. Hoy no es el Día de la Bandera, ¿no?
9: No,
8: mañana sábado. Por eso don Ernesto se está preparando para el juramento de la bandera. Desde el día de ayer, hoy y mañana también. Creo que está don David Vera Silva.
9: Don David Vera Silva va a jurar la bandera también.
8: Ajá. Vamos con David Vera Silva en exteriores.
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10: 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Rapidito, como dice Ernesto Mendoza. Antes de pasar unos saludos, mi estimado autor, si, con su permiso, lo que tiene que ver a la señorita María Paula Rodríguez Rivaineira. Ella va a jurar la bandera el día de hoy. Algunas instituciones educativas van o han adelantado el evento para el día de hoy con el juramento a la bandera, entre ellas la Unidad Educativa Particular del Pacífico. Así que la señorita María Paula Rodríguez Rivaineira va a jurar la bandera. Pues de igual manera, saludos para la señorita Milei Valentina Figueroa Parcia. También, ¿no es cierto?, se une a este evento del día de hoy por el juramento a la bandera, la señorita Milei Valentina Figueroa Parcia. Acá hay novedades, mi estimada doctora. Se va a entregar mandiles a los amigos comerciantes del mercado de Playita Mía. Así que vamos a estar atentos a esta situación. Vamos con ustedes a través.
8: ¿Usted se va a ubicar allá en Playita Mía entonces?
10: ¿Cómo?
8: ¿Se va a ubicar en Playita Mía?
10: Sí, va a haber entrega de unos mandiles, ya. Autora.
8: Muy perfecto, bien, ahí bien. Tiene todo usted el tiempo para que haga estas cosas que son propositivas.
9: Y
8: ¿no?
9: Sírvase claro. Ese levantamuerto, mi querido David Vera Silva.
10: Vamos a ver si tenemos tiempo.
8: ¿Y por qué así se ríen?
10: El levantamuertos es efectivo.
8: Sí.
9: Ese mismo, mi querido David Vera Silva.
8: Se ríe don Edison porque le fue muy bien. ¡Vamos al espacio de cumpleaños! ¡Felicidades! Un saludo para don Pepe Luzardo Cañarte. Está en la edad azul. Son 80 años de edad. Sus hijos Byron, Fabián, María, Pamelita, desde el cielo su esposa Aurita, los nietos Ricky y Fernando y toda la familia. Bendiciones a don Pepe Luzardo Cañarte, 80 años, ¡felicidades! ¡Felicidades, Edad Azul!
9: ¡Felicidades, feliz cumpleaños! Un saludo especial para la señora Dorita Intriago de Barberán. Hoy está de cumpleaños, 85 años de vida, mi querido doctor. Felicitaciones de sus 15 hijos, sus 44 nietos, sus 55 bisnietos y sus 4 tataranietos y toda la familia. Millón de bendiciones, que Dios la siga bendiciendo, que le permita tener muchos años más de vida. Feliz cumpleaños, Dorita Intriago de Barberán.
8: ¿Cuántos?
9: 85 añitos.
8: Felicidades. Oiga, y ahorita pasé el mensaje de 80 años, es decir, estamos en una expectativa de vida importante, ¿ah? Qué bonito saber que la comunidad sigue aumentando la expectativa de vida. Don Arnaldo, ¿cómo está? Buen día, don Arnaldo. Don Arnaldo Mendoza, qué gusto saludarlo. El ingeniero Ítalo Mera ha enviado un mensaje a RO. Vamos adelante, dice Ítalo. 7:12. Más saludos, don Ángel Eduardo. Qué bonito saludar a la audiencia, doña Lucía Plaza. Doña Lucía, querida amiga, aquí está su mensaje, doña Lucía. Hay un mensaje para la cumpleañera, la señora Joana Gamboa. Felicidades de parte del esposo don Raúl, el papá don José, las hijas Milena, Angie, Dairi, las nietas, nietos, todos los hermanos y hermanas y doña Lucía Plaza presente. Felicidades a la cumpleañera Joana Gamboa de este fin de semana. Una lluvia de bendiciones. ¡Felicidades! 7:13, 7:13 la hora ecuatoriana. 7:13.
9: El saludo a los alumnos. El saludito a los alumnos de tercero de bachillerato de la emblemática institución educativa Fiscal Tarqui. Hoy rinden honores al pabellón de nuestra patria, nuestra bandera. Felicitaciones, queridos alumnos de tercero de bachillerato de la unidad educativa Fiscal Tarqui.
8: Nuestro símbolo patrio, el amarillo, el azul y el rojo. ¿Se acuerda de aquel niño héroe Abdón Calderón? Muchos dicen que sí, otros dicen que no. Nosotros nos quedamos con el sí, ¿verdad?
9: Claro.
8: Porque esa es la motivación, el patriotismo que se habla tanto. Ahí está nuestras enseñanzas. ¿Se acuerda que el maestro que se inspiraba destacando la lucha, el esmero, el heroísmo de Abdón Calderón en aquella batalla, llevando el símbolo patrio, don Ángel? ¿Sí se acuerda,
9: las
8: no?
9: 7 de la mañana, 14 minutos. Vamos nuevamente con los cumpleañeros.
8: Espérense un ratito para ir con el juramento de la bandera. Un saludo para los chicos, jóvenes, las chicas del colegio 5 de junio. Hoy es la juramentación para la estudiante Gabriela León. Gracias a Dios, hoy jura la bandera. Mi niña escribe de parte de su mamá, doña Verónica. Muchas bendiciones. Que sea eso, un juramento al trabajo, a la lealtad, a la disciplina, al amar a nuestra patria, al Ecuador del alma, para utilizar la frase del señor Bonafón. Felicidades a las chicas y chicos del 5 de junio.
9: Felicitaciones también a los jóvenes, a los abanderados de la unidad educativa FAE número 4. Hoy también a las 8:30 de la mañana tendrán su ceremonia de juramento a la bandera. Felicidades a quienes hoy van a ser homenajeados como abanderados.
8: Muy bien, vamos ahora a ir motivando a los cumpleaños también, don Ángel, ¿qué le parece?
9: Claro,
8: vamos. Un saludo cordial para Steven Ariel, el hijo de don Manuel. Cumple años en las Leonidas Pro Año. Muchas felicidades del papá don Manuel Vélez, de su mamá Cecilia Cedeño, de parte de Patricio, de su abuelito Gregorio, que viva el cumpleañero. Bendiciones, hoy 25, cumple 26. ¡Felicidades! ¡Es onomástico!

0: un mensaje cordial. Dice Nancy Salto Roldán, felicidades. Hoy cumple y celebra mi Mercedita. Le deseo un bonito día, espero que pase genial, que Dios le bendiga hoy, mañana y siempre, que siga siendo esa madre fuerte. Somos lo que somos gracias a ese carácter que nos guiaste, Honduresa, pero aún fuimos felices porque crecimos en un lugar donde compartíamos con nuestro papá. Te amo, mamá. Quizás no te lo digo constantemente, pero es así, mamita. ¡Que viva! ¡No, que viva mi cumpleañera! ¡Felices 81! 81 de su nieta. Igual, Kevin, que estuviera aquí en este mundo, sería feliz de tu cumpleaños. ¡Felicidades! Nancy Salto Roldán, amigos de Sondomanta, aquí está el mensaje, ya lo hemos difundido. ¡Felicidades, felicidades! Ha escrito con alegría inmensa la familia.
1: La familia está muy contenta. Ahora seguimos con la ronda de cumpleaños. Un saludo especial para el joven Kelvin Mendoza Sornosa en Peminche. Se encuentra celebrando un año más de vida. Felicitaciones con mucho cariño de su mamá Casilda Sornosa, de sus hermanos Elkin, Yelkin Ceballos Sornosa, de sus abuelitos maternos, de Azucena Rezabala, Miguel Sornosa, de sus tíos Wilson y Mayra Sornosa, de los primos de Wilson, de Nayeli, Vieri, Nicole, Jimber, Juan y Luan. Le desean un día lleno de alegría y momentos bonitos junto a sus seres queridos. Que Dios lo bendiga siempre y le conceda mucha salud y muchos años más de vida. Felicidades para el joven Kelvin Mendoza Sornosa en Peminche. ¡Feliz cumpleaños!
0: Hoy recuerdan 5 años del fallecimiento de don Pascual Pico, ¿eh? Ya vamos a hablar de este temita. Don José Pilay, bueno, estamos en el espacio de cumpleaños. ¡Don Osvaldo Campaña!
1: ¡Apareció!
0: Don Osvaldo ya está escribiendo algo, lo dejamos por allí para comentarlo más adelante. Un saludo especial a los jóvenes Josué Ávila Patiño, la señorita Lislor Mendoza, de la Unidad Educativa Costa Azul, hoy en su juramento de bandera. Es un excelente, por su excelente calificación de su tía, del tío Pablito y María. Felicidades para Josué Ávila Patiño y la señorita Lislor Mendoza de la Costa Azul. Hoy van al juramento de la bandera, don Edison. ¡Don Eddy! Esa tosecita como que le está afectando, ¿ah? ¿Eh? Así que hoy es el juramento de la bandera. Nuestro saludo a Josué Ávila Patiño y a Lislor Mendoza. También un saludo para Cintia Mero, jura la bandera, en el colegio Felipe Chávez. Bendiciones, bendiciones de toda la familia. Es un momento especial el juramento de la bandera,
1: sí,
0: ¿no?
1: Sí, señor.
0: Los padres se emocionan, la familia, ese sentimiento de motivación. Parece mentira, ¿no? Estas canciones son momentos muy especiales.
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0: Felicitaciones a Alci Pico Alcíbar en la 15 de abril jura bandera en el colegio Tarqui. La mamá es Cintia Alcíbar. Felicidades. Un día especial, un día importante. Mira el mensaje, don Ángel, qué bueno, ¿eh? Es un día tan importante y emotivo como es el de hoy, que quisimos dedicarnos un momento para enviar un cordial y lleno de cariño saludo al joven Asley Toala, del colegio Paquilla. Se encuentra lista, listo, se encuentra lista para, con pasión y amor, con lealtad, rendir este homenaje al símbolo patrio, la bandera nacional. ¡Qué bonito! Solo un verdadero patriota puede mostrar. Este evento simboliza no solo el compromiso de Ashley hacia su país, sino también el reflejo del orgullo inmenso que sus padres sienten por ella. Hoy, con el corazón lleno de emoción, sus padres la mirarán junto a otros estudiantes, unidos por el mismo propósito, mientras juran la bandera. Deseamos que este acto de patriotismo sea solo el comienzo de un camino repleto de logros para Ashley.
3: Qué bonito mensaje, don Ángel, ¿eh?
1: Sí, señor.
0: Parece mentira, yo recuerdo cuando mi hijo juró la bandera, ese sentimiento que se llena el padre y el estudiante mucho más debe ser, ¿no?
1: Así es. Saludos para la señorita, saludos para la señorita, presten atención, saludos para la señorita Victoria Vélez, hoy jura la bandera. Saludos de parte de su querida mamá, la ingeniera María Anchundia, y de su señor padre, don César Vélez, sus hermanos César y Estefano, muy orgullosos de tenerla como Victoria Vélez, una de las mejores estudiantes. Saluditos en este día de juramento a la bandera.
0: Y Cintia Mero está jurando la bandera en el Colegio Luis Felipe Chávez de Jaramijó, junto a sus compañeros. Con gallardía, con respeto, con amor, con cariño y pensando que hay un camino del bien que les espera. ¡Felicidades! Y Paulita Chávez dice: amigos de Radio Son de Manta, bendecido viernes a mi sobrina hijada, Milenka Stephanie Palacio Chávez. Hoy va a jurar la bandera en el Colegio Manta. Su tía Paulita Chávez, su mamá Mayri Chávez y la de Neira se sienten orgullosas. ¡Felicidades! ¡Éxitos y parabienes! Las 7:22 minutos, la hora ecuatoriana.
1: Ahora sí, retomamos el tema de los cumpleañeros. Buenos días. Un saludo muy especial para Alison Juliana Macías Zambrano, hoy que cumples 19 años de feliz y de risueña existencia. Te saludamos, tus papitos Manuel Macías y Lucía Zambrano, que Dios te siga bendiciendo en abundancia. ¡Que viva la cumpleañera Juliana Macías Zambrano! ¡Feliz cumpleaños!
0: Y en esta línea, el saludo cordialísimo. ¡Felicidades, felicidades en el cumpleaños de la señora Mercedes Itriago en Bijagual de Calderón! ¡Bijagual! Le desea a su hijo Fabricio y toda la familia desde Manta, Dios le bendiga. Mami Miche, en sus 79 años, en Bijagual de Calderón, Michita, el esposo desde el cielo le bendice. Felicidades, Mercedes Itriago en Bijagual de Calderón, de su hijo Fabricio, de toda la familia desde Manta, Dios le bendiga. 79, 79. Bijagual de Calderón está de fiesta, Michita. Recuerde que la quieren mucho. ¡Felicidades! Allá en Bijagual de Calderón.
1: Y ahora este saludo va para, este saludito se va para el aguacate de Quinindé. Está de cumpleaños el jovencito Marcelo Veiga. Le deseamos que cumplas muchos, pero muchos años más de vida. Éxitos en tu vida personal. Que Dios derrame lluvia de bendiciones. Los deseos de tus hijos, de Sheila, de Jeffrey y también de la esposa Mercedita y toda la familia. Te queremos mucho. ¡Viva el cumpleañero! ¡Felicidades! Marcelo Veiga, feliz cumpleaños.
0: Por acá me parece que no hay más, don Ángel, que no se nos quede nada.
1: Tenemos unos más, mi querido doctor.
0: 7:24 minutos.
1: Le voy a dar lectura a los que nos faltan.
0: Y hay una cédula, perfecto, usted mientras busca, de Santander Ochoa, Jefferson Javier, está su cédula, la encontraron, Santander Ochoa, Jefferson Javier, él es de aquí, Manabí, Manta. Puede llamar, la señora María NN tiene su cédula, la encontró por el semáforo donde pasa la línea 2, así que Santander está su cédula. Martita Anchundia, doña María, doña Bexabé Cedeño, felicidades, feliz fin de semana y una cantidad de mensajes que tenemos por aquí. Siga don Ángel, don
1: Giovanni. El saludo para el joven Naín Domínguez Tubay, cumpleaños, le deseamos toda la felicidad del mundo, mucha salud y que Dios lo siga bendiciendo. El saludo de parte de sus padres Eduardo Domínguez y Mónica Tubay, de sus abuelitos don Ramón Tubay y Amalia, de su tío Ignacio y Diego y toda la familia. Le pedimos a Dios que lo siga bendiciendo. ¡Que viva el cumpleañero en la ciudad de Guayaquil, Naín Domínguez Tubay! ¡Feliz cumpleaños!
0: Y un mensaje al niño Heider Josué Gaón Solórzano, cumpliendo años desde ayer. Sigue recibiendo los mensajes en el Hoy Alfaro, sus papitos, los hermanos, los tíos, las tías, los abuelitos, primos, la nana. Los amiguitos les desean un excelente día lleno de bendiciones, que cumpla muchos años más de vida y que viva el cumpleañero. Felicidades, felicidades, felicidades. También hay un mensaje para la señora Mariana Solórzano Zambrano en la parroquia del Hoy Alfaro. Doña Mariana, doña Mariana Solórzano Zambrano, una lluvia de bendiciones. Dios derrame alegría, felicidad, buena salud, doña Mariana. ¡Felicidades!
1: Y ahora nos vamos a la página de Facebook. Don Jaime Soledispa nos escribe: buenos días, envío un saludo de feliz cumpleaños para mi hijo Gael David Soledispa López. Está cumpliendo 2 añitos de parte de su esposa, de la esposa y de sus hermanos, de Kelvin y de David. El pequeño Gael David Soledispa López está de cumpleaños. Saludos de sus queridos padres. Felicidades en este su cumpleaños. Muchas bendiciones.
0: Saludos, don Jimmy Peso Tejena. 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
1: Don Hipólito Cáliz dice: saludos al equipo de noticias de Radio Son de Manta desde la ciudad de New York. Doctor, el juramento de bandera es un orgullo y muchos, cuando uno jura la bandera, cumpliendo el servicio militar, es un orgullo de quienes amamos la patria. Felicidades, gracias don Hipólito por su bonito mensaje desde la Gran Manzana en la ciudad de New York.

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1: Saluditos para Johnny de la Cruz. ¿Qué tal? ¿Cómo estás, querido amigo? Andrea Carolina Delgado Pachay. Muy buenos días. ¿Qué tal? ¿Cómo está, querida amiga? ¿Cómo le va? Buenos días a esa selecta audiencia de la nueva Radio Son Demanda.
0: Sí, señor. Antes de la pausa, gracias, y vamos a darle esta difusión de este comunicado. Van a presentar candidatos a la alcaldía y concejalía de Montecristi del Movimiento Pueblo Alfarista dentro del marco de un evento cívico democrático previsto para mañana sábado a las 4 de la tarde. En la cancha que se la conoce como La Bombonera serán oficialmente presentados los candidatos a la alcaldía y concejales urbanos de Montecristi que terciarán en los próximos comicios por el Movimiento Pueblo Alfarista, que viene a ser la lista 113 de Montecristi. Como ya es de conocimiento público, el ingeniero Richard Quijique es el candidato a la alcaldía de la Tierra de Alfaro, calificado y aprobado por el Consejo Electoral, mientras que el doctor Carlos Teodoro Delgado va a encabezar la lista de concejales urbanos. Es una fusión de consenso que aglutina a más de 2.000 líderes montecristenses que bajo los ideales del general Alfaro tienen como objetivo sacar del subdesarrollo a uno de los cantones más antiguos de Manabí y dotarlo de los elementales servicios básicos que en la actualidad brillan por su ausencia en todos los sectores urbanos y rurales de Montecristi. Según informó el abogado Juan Isaac Delgado, que es el director del Movimiento Pueblo Alfarista, lista 113, la proclama de transformación para Montecristi se inspira en las ideas revolucionarias del mejor ecuatoriano de todos los tiempos, y el llamado de los habitantes de Montecristi es apostarle a la capacidad, a la experiencia del candidato a la alcaldía, Ricardo Quijique, quien no llegará a improvisar absolutamente nada, sino a continuar con obras en su momento ya empezadas y entregadas, que son el mejor testimonio para su carta de presentación y respaldo popular, más aún cuando se ha rodeado de un selecto grupo de líderes de reconocida trayectoria que figuran como candidatos a concejales. Mañana es el lanzamiento, la presentación de candidato a la alcaldía y concejalía de la lista, viene a ser la 113, Pueblo Alfarista en Montecristi. Don Edison Delgado, vamos a la pausa, querido y popular
1: Calimán.
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0: Con el tiempo, la hora ecuatoriana. Oiga, hay
1: las
0: mensaje.
1: Las 7 de aquí la mañana.
0: Osvaldo Campaña.
1: 37 minutos.
0: Recojamos 7
1: con 37
0: está
1: minutos.
0: Don Iván Flores.
1: María está Macías. Nuri Castro. Rocío Artiaga. Doña Criselia Rodríguez. ¿Qué tal? ¿Cómo le va, querida amiga? Doña Criselia. Aquí estamos enviando este saludito para usted. Buenos días, Doña Criselia, desde Radio Son de Manta.
0: Y nos está que golpea y golpea el fenómeno del niño las puertas, con la presencia del fenómeno del niño. Habrá lluvias, porque es un fenómeno del niño para lluvias.
1: Pero y yo le tengo las enfermedades. 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Lado,
0: pero también la otra parte es la parte de salud, la parte del cuidado, de la prevención. 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Doctor Molocho, buenos días. Desde Bionatura, lo escucha la comunidad en Radio Sol de Manta.
13: Doctor, buenos días, saludos cordiales a toda la familia de la radio y a todos los oyentes, un fuerte abrazo, qué bonito estar con ustedes, es un hermoso día, el clima, le cuento que el clima está súper bonito y sobre todo pues las ganas y la energía de avanzar definitivamente y sobre todo pues el cuidado de la salud, pues es todo, ¿no? Con salud hay todo, mi querido doctor. Sin salud no hay nada.
0: Parece mentira, pero la salud es fundamental, definitivamente, ¿no? Si no está bien el ser humano, las cosas comienzan a diluirse en problemas, porque así es la vida, doctor Molocho, y por eso hay que cuidar la salud.
13: Por supuesto que sí, por supuesto que sí. Hay que ponerle una prioridad, doctor. Hay que poner prioridad en temas de salud. Ok, mi prioridad va a ser esta y entre ellas la salud. ¿Qué pasa? Los hospitales están llenos de enfermos.
0: Sí.
13: Estos hospitales están llenos de enfermos. Uh-huh. Las clínicas están llenas de enfermas. Y estoy convencido, sí, y esto lo digo con conocimiento de causa, que en cada familia al menos una persona está con alguna dolencia, con alguna patología. Ya sea dolor de huesos, ya sea dolor de espalda,
0: fiebre,
13: ya sea insomnio, ya sea estrés, o sea, alguien en casa está sufriendo con alguna patología, pero ojo, eso no arranca de un rato a otro, ¿sí? Eso no es que se generó de la noche a la mañana, en ninguna manera. El cuerpo es el mejor doctor por excelencia, mi querido doctor, sí. Y nos da señales. Sí, nos da señales. Como usted decía, una fiebre, un dolor de cabeza, una diarrea. Pero ¿qué pasa cuando apenas tenemos un dolor de cabeza? Algunos, especialmente las mujeres, no le ponen atención porque ellas son fuertes. Las mujeres son muy fuertes. Los hombres, una fiebre, un dolor de cabeza, ya estamos en la cama y decimos, oye, un caldito de gallina porque siento que, oye, tal, ¿entiendes, hombres? Pero las mujeres no le ponen tanta atención porque dicen, ah, no pasa nada. Pero cuando empieza a dar la sintomatología más fuerte, más fuerte, recién le ponen cuidado, pero resulta de que ya hay sintomatología más fuerte, pero hay una infección, doctor. Sí. O sea, ya pasó de una inflamación a una infección. Y ahí las consecuencias son más funestas, toca invertir más tiempo, toca invertir más dinero. A veces dicen, excusas, ¿no, doctor? Que dicen, no, es que yo no tengo tiempo. No, es que yo no tengo dinero. Pero ¿qué pasa cuando en un momento nos toca un dolor fuertísimo y nos tienen que internar, ya sea en una clínica o en un hospital? ¿Sacamos tiempo y sacamos dinero? ¿Sí o no?
0: Sí.
13: ¿Lógico? Sí. Uh-huh. A la hora de la hora se ve que sí, no, ya tengo que internarme porque por esto, porque no aguanto el dolor. Porque me dio un cólico renal. Si hablamos, por ejemplo, del tema de los riñones, normalmente, si las personas orinan un poco amarillento, un poco fuerte, si las personas están con pequeñas dolencias en la altura de la cintura, si de pronto, por ejemplo, tienen tendencia a sufrir de les han dicho que tienen problemas, por ejemplo, de arenillas, de cálculo, ya les han dicho, ya saben, ¿sí? Ya sabemos, ¿me entiendes? Pero ¿qué pasa? No, dice, tranquilo, no pasa nada, y siguen consumiendo cola, siguen consumiendo azúcar, siguen consumiendo carbohidratos, y sienten que siguen subiendo de peso y no le ponen atención. Amigos, el cuerpo tarde o temprano nos va a pasar factura, sí o sí. ¿Por qué? Porque sencillamente es un ciclo normal. Por ejemplo, en el tema hepático, le dicen, oye, ¿sabes qué? Usted ya se hizo un examen y usted tiene hígado graso. Sí, hígado graso. Ya tienen hígado graso. Y sí, ya saben que tienen hígado graso, pero no le ponen atención. Cuando después ya pasa a otra fase, ya hay acidez, pesadez, agrieras, vinagreras, mal aliento, boca amarga, lenguas arrosas, saliva espesa, manchas en el rostro, ya no pueden tomar leche, no pueden comer chancho, maní, aguacate, porque todo les cae mal. ¿sí? Todo les cae mal. Entonces, ahí sí recién quieren buscar una alternativa y una solución rápida con la finalidad de calmar la sintomatología. Pero amigos, si hay cuadros ya con síntomas como tales, eso es un proceso. Eso no se cura con pañitos de agua tibia. No, no, de ninguna manera. Eso tiene su proceso. Alimenticio. Sí, claro. Cuidar el tema alimenticio. Nos toca eliminarle ciertas cosas con la finalidad de que el hígado pueda descansar. Por ejemplo, ayuno intermitente. Termina de comer el día 5 de la tarde, 6 de la tarde. Y su próxima comida va a ser 12 del día. Si lo hacen una vez por semana, espectacular. Y si hacen un ayuno de 24 horas, genial. Y si hacen un ayuno de 3 días, maravilloso. Pero la gente dice, no, Luis, ¿sabes qué? Posiblemente un día, 2 días, 3 días. No, que voy a comer, me muero. Pero bueno, siendo guiado y siendo, pues, llevándolos con un programa de salud, todo se puede. 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
0: 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Oiga, ¿y tenemos los baños de cajón para la comunidad? ¿Algo va a decir, don Ángel?
4: Deberíamos tener baños de cajón, porque sí, estaba leyendo un artículo que en el cual da cuenta de que sudar, así como se suda en el baño de cajón, trae múltiples beneficios para el cuerpo. Porque primero, elimina los metales pesados, que son la causa principal de algunos cánceres.
0: Por la cantidad de contaminación que
4: claro,
0: hay.
4: Claro, y hay que eliminar esos materiales, metales pesados
0: de la sangre. Y sobre todo que en nuestra cultura, lo digo así lamentablemente, todavía aquí, en este continente, en este sector del mundo, utilizamos, por decir, órganos fosforados que en Europa ya prohibieron hace 50 años.
4: Sí,
0: lo usamos acá todavía, Así que vamos con el baño de cajón, doctor Molucho.
13: Por supuesto que sí, gracias por el aporte. Definitivamente, hacerse un baño de cajón, uno suda, pero suda como debe sudar. Y lógicamente, pues, expulsar metales pesados, expulsar tóxicos. 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Por supuesto, vamos a obsequiar a los fieles oyentes de la radio, a los que están conectaditos. Tomen nota, ya saben cuál es la dinámica, ¿sí? Quiero mi baño de cajón, me llamo fulanito, ¿sí? Lleven su toallita, vayan preparados, vayan a la hora. 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
0: el horario.
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0: La tónica es comunidad. 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Que llegue el mensaje, se fue el mensaje. Prepáreme, porque yo voy en estos días, luego del problemita de salud que tuve, tengo que meterme al baño de cajón. Así que ahora sí.
4: De cajón.
0: De cajón me voy al baño de cajón. Llegó el mensaje, doctor Molucho, dígalo.
13: Están llegando mensajes por ahí. Pasa que estoy en live de TikTok.
0: No puedo
13: revisar el otro teléfono, pero sí, está sonando por ahí el teléfono. Está sonando. Así que cordialmente invitado al doctor, ya sabe.
0: Sí, de cajón.
13: Al baño de cajón, simplemente, ustedes son de casa, así que ya
0: gracias.
13: Saben, están cordialmente invitados a que puedan visitar.
0: Pero cada uno en un cajón, no es que nos vamos a meter los dos.
4: No es como Romario que quiere entrar con el amigo ahí.
0: Calimán dice que quiere meterse con usted. No, es individual.
4: ¿Con el doctor Molucho?
0: No, con usted. Doctor Molucho, un abrazo, feliz fin de semana.
13: Feliz fin de semana, muchas bendiciones.
4: Con la alegría de
0: siempre. El doctor Molucho, un hombre positivo, ¿ah?
4: Así
0: es. Gracias, doctor, felicidades, que le vaya bien. Hay que ir al baño de cajón. Yo lo voy a hacer porque lo que me pasó a mí, ¿cuántos días con fiebre? 8, 10 días con fiebre más.
4: Necesita expulsar todas esas
0: toxinas. Necesito botar toditos esos metales.
4: Don David Vera Silva también se va al baño de cajón. Don David Vera Silva.
0: En Radio Son de Manta, en el aire.
15: La radio lo mala vista, correcto, gracias. Gracias, mi estimado doctor y Ángel. De a poco va saliendo el sol acá en la ciudad de Manta, le digo. tampoco va saliendo el sol. Por acá se está haciendo entrega de chalecos por parte de los candidatos concejales, doctora.
4: Ya.
15: Sí, están acá por el clásico del astillero. Digo, está acá por el astillero.
0: El clásico es Emelec Barcelona, claro, que está devaluado. Y totalmente. Ya le dijo el ministro de Energía, señores, se suspende el fútbol en las noches. Vaya por la sombrita a la Liga Pro, armen en el día los partidos. Además de que la gente no va al estadio, tremendo botadero de energía en la noche para que la gente no vaya al estadio. Suspendidos los partidos en la noche, ¿ah?
15: ¿Eh? Sí, exactamente. Suspendidos los partidos. Oye, y acá se está haciendo esta
0: entrega de mandiles.
15: Esta entrega de mandiles a los amigos comerciantes.
0: ¿Quién es? ¿Quién es? ¿En vos va?
15: Bueno, acá se alcanza a ver, ellos están ocupados, ¿no? Se alcanza a ver al abogado Merdo Sabando.
0: Ah, ya.
15: Dirigente del taxismo, a la arquitecta Wendy Macías.
0: Wendy, ¿por dónde anda Wendy?
15: Sí, se lo ve, pues van, dan
0: Oiga, ¿y en qué lista anda Wendy?
15: Los candidatos de la alcaldesa Marcela Valdivieso.
0: Ah, de la 107, chévere. Ahí sí, acérquese un ratito donde Wendy, salúdela Wendy. De la gallada antigua, ¿no? De los políticos antiguos. Claro. Parece mentira, ¿no?
15: Sí, de antiguos.
0: Sí, hay que mire, todas estas motivaciones, esa es la parte bonita de la campaña electoral. La campaña limpia. Métase en la cabeza que las campañas tienen que ser limpias, por el amor de Dios. Así, totalmente. Se llama fiesta electoral
4: democrática.
0: Ahí está Medardo.
15: Para Radio Sol, le envía saludos al doctor Uriel Ava de Don El Tallo, recorriendo acá el mercado de Playa también, este abogado. Buenos días, Radio Sol.
3: Buenos días a la gente de Radio Sol de Manta, Medardo. La ciudadanía que nos escucha. Sí, muy buenos días, licenciado doctor, ¿no?
0: Sí,
3: Jorge
0: sí.
3: Álava Castro, buenos días,
0: ¿qué tal? Medardo, ¿cómo está? Qué gusto.
3: Buenos días.
0: Sí, un buen día.
15: Recorriendo, ¿no?
3: Así es, aquí estamos visitando a la gente de Playita Mía. Aquí yo a la gente de Playita Mía la visito todos los días, porque yo también tengo mi negocio, gracias a Dios, mi emprendimiento, y yo le compro todos los días aquí lo que es el calamar, lo que es el camarón, lo que es el pulpo, el pescado. Entonces la gente pues aquí es muy amable y tiene buenos precios.
15: ¿Qué tal la experiencia?
3: A la ciudadanía que venga pues aquí a consumir, a comprar, porque aquí en realidad, aquí en este sector donde estamos mayorista, es bastante económico para que la gente venga a comprar. Y la gente puede vender. Ahorita hay un sinnúmero de emprendimientos, hay pescado económico, veo, me están diciendo que el bonito empieza, está a 1.20, la albacora está a 1.35. Empieza,
15: sí.
3: El dorado creo que está a $2. Entonces, un emprendimiento cualquiera que la gente, cuando no tenga que hacer, pues ese es el objetivo de este recorrido y de también informar a la gente que vengan aquí a Playita Mía a consumir el buen pescado fresquito del mar a su mesa.
15: ¿Y de aquí a dónde se termina el recorrido?
3: Aquí mismo, estamos visitando aquí a la gente de Playita Mía, porque en realidad pues es una gente muy amable y venimos a esto para que la gente conozca el producto, para que nos conozca en este caso a nosotros, y también para saludar a toda la gente.
15: Muchas gracias, abogado, y suerte en su recorrido, ¿no?
3: Muchísimas gracias a usted, David Vera Silva, y al doctor Jorge Álava y Ángel Tallo. Buen día.
0: Gracias, Medardo. Oiga, esa es la parte bonita, la que debería ser de la actividad electoral. Hermanos, que salgan con bandera, que regalen, que se prohíbe, que regalen camiseta, está bien, aunque sea prohibido, que te regalen mandiles, que armen las caravanas. Esa es la propia de la campaña electoral, don Ángel, ¿no?
4: Así es,
0: David.
4: David Vera Silva.
15: Sí, totalmente, ¿no? Con ese tipo de ánimo.
0: Oiga, y apareció ese Wendy, ¿por dónde anda Wendy por allí?
15: Sí, por acá está. Uh-huh. Debe si converso con ella, pero usted mismo formule alguna pregunta.
0: Sí, saludarla.
15: A la arquitecta, buenos días. Para Radio Sonda Manta, le quiere saludar a un amigo suyo, el doctor Jorge Álava.
0: Arquitecta.
15: La arquitecta Macías de Jorge Yáñez, adelante.
0: ¿Cómo está, arquitecta? A los años.
4: A los años, querida.
0: No sabíamos que andaba por ahí.
4: Arquitecta Wendy.
0: Qué gusto.
5: Buenos días, Jorge, y a todo el equipo de la radio.
0: Qué bonito. Oiga, yo estaba comentando que esta es la parte bonita de la política, la campaña, la conversación, la retroalimentación, la fiesta electoral. Salir de esas campañas sucias que hacen daño y que alejan a la gente, querida arquitecta.
5: Bueno, totalmente. Ustedes me conocen, la ciudadanía me conoce en Manta. sabe cómo me gusta trabajar por la ciudad, por el desarrollo. He estado algunos años alejada del activismo político, pero no sin eso dejando de aportar al desarrollo de la ciudad.
0: Qué bueno.
5: Desde el sector privado, desde mi visión como ciudadana, he estado siempre pendiente.
0: Qué bueno. Y estas campañas que son de retroalimentación, pues querida arquitecta, saber qué es lo que la gente quiere.
5: Totalmente. Lo que más me encanta a mí de una campaña es el territorio.
0: Oiga,
5: ¿y cómo? Es esa conversación, claro. Y ese contacto permanente con el ciudadano que nos permite tomar conciencia de aquello que cada sector, cada barrio, cada grupo requiere de su autoridad.
0: Claro. ¿Cómo se añora una agenda que arranca a las 8 y que terminaba a las 8 o 10 de la noche? Usted pululaba por cualquier barrio. Era el saludo, no necesitaba andar protegido ni nada, sino que todo mundo era la campaña de alegría, de motivación, de propuestas, cero insultos, cero cosas negativas, arquitecta, ¿no?
5: Bueno, yo soy una persona propositiva y estoy en un equipo que es propositivo. Y nosotros nos estamos dedicando precisamente a llegar con un mensaje, a hacer conocer del trabajo que se ha hecho hasta ahora, de lo que queremos continuar haciendo por Manta, y así se va a definir todo este tiempo en el que nosotros estemos en contacto con la gente.
0: Muy
5: a
0: bien.
5: Lo otro, nosotros respondemos con trabajo.
0: Un abrazo, querida arquitecta, y qué gusto escucharla a los años, ¿no?
5: Un abrazo también para ustedes y para todos los que nos están escuchando.
0: Muy amable, gracias, mi querida doña Güell.
15: La arquitecta, vaya con los candidatos. Hay tantos, es el detalle informativo. Desde acá reiteramos, desde el mercado de Playa Itamilla, cerca de lo que es el astillero de la Tanca, por este sector, mi estimado doctora.
0: Sí, chévere. Oiga, ¿cómo está el ambiente? ¿Llueve o no llueve?
15: No, acá ya está saliendo el sol, te le digo.
0: ¿Está saliendo el sol?
15: Está saliendo el sol.
0: Ajá.
15: Cuando calienta el sol acá en la playa, dice Luis Miguel.
0: Ah, pero cántela. Entonces, usted ha sido, tiene voz de tenor.
4: Cantante, sí.
15: Tipo Manuel Otero, este.
0: Ah, ya. Villán. Tiene ya, una ya. Voz grave, entonces, ¿no?
15: De voz grave.
0: Voz de hombre, como diría alguien.
15: Totalmente hombre.
0: Ronca
15: así
0: y peluda.
15: Vamos con ustedes, compañeros. Vamos con ustedes, compañeros. Que allá la feria va a estar desde el 10 de octubre hasta el 10 de noviembre. Uh-huh. Acá en la explanada de la terminal terrestre. Así que atento. Va a haber espacio para amigos comerciantes, para la gastronomía, para los amigos de empresas. Se estará ya también anunciando próximamente. Ah, ya, y ya se comenzó a construir los baños, ¿ah? Totalmente con todas las leyes.
0: Baños
15: en
0: móviles.
15: La feria.
0: Ajá.
15: Sí, los baños, la feria de la terminal terrestre. Sigan ustedes, compañeros, a través de Radio Son de Manta.
0: La de los manavitas. Oiga, bien, gracias, David. Bien, el mensaje de don Osvaldo Campaña. Y hay de Urbi Ríos, don Henry España. Buen día, don Henry. Línea amarilla.
6: Estimado licenciado y todo el staff noticioso de Radio Son de Manta, muchas gracias por sus saludos, estimado licenciado. Muchas gracias. Cordiales saludos, estimado.
0: Henry España ha enviado este mensaje.
4: Claro, Radio Ya.
0: Oiga, ¿qué será de la vida del abogado Ortiz? Se nos ha desaparecido, don Walter Díaz se nos ha desaparecido.
4: Ya tengo a don Jorge Armando Fernández desde la Unión de Santana. ¿Ya?
0: Don Jorge, un poquito tarde, ¿qué pasó hoy día, don Jorge? Lo escucho.
7: Buenos días, señores, ellos son de Manta, tardecito, pero aquí estamos reportando sintonía, señores. Buen día, saludos para todos. Sigue lloviendo, señores, sigue lloviendo. Ahora sí, estamos en pleno invierno ya. Claro que hay mucha calor también, señores, mucha calor.
0: Muy bien, a disfrutar de la lluvia entonces, tomar las precauciones del caso, hacer lo que se tiene que hacer, por ejemplo, en casa, corregir esas goteras, porque la lluvia ya empezó, dice, ajá. Sigue lloviendo en Santana. Sigue lloviendo.
4: Don Jorge Armando
0: Fernández.
4: En el
0: cantón Santana. Muy bien, avancemos entonces, señores oyentes. De la radio, ¿qué más tenemos, don Osvaldo?
4: Tenemos
0: Campaña.
4: Noticias de las personas que a esta hora han enviado también cumpleaños, ya mismo vamos a cumplir con ellos. Pero en el barrio Urbi Ríos 1, en la calle Avenida 235A y calle N, lote 29, tiene más de un mes con un problema de alcantarillado. Y esa calle al frente de la casa, Olga Góngora, Se ha formado una poza de agua de alcantarilla. Quiere decir que esas aguas están que apestan. Llamamos al sifonero del municipio, que es encargado de Rubirríos 1, y esa agua de alcantarilla apesta, no se puede comer. Los vecinos incluso se ponen bravos porque uno bota el agua que para que corra a otro lado, porque en la parte de la calle hay como un hueco y se empoza. Esa agua es como una laguna, así que tomar los correctivos del caso. Hemos pasado a los amigos de Urbir, de la empresa pública
0: Agua de Manta.
4: Ya le enviamos, así que ojalá y puedan solucionar este grave inconveniente.
0: Mensaje cordial para la señora Cecibel Figueroa, de su ahijada Inara, que le desea muchas bendiciones. Lluvia de congratulaciones a Cecibel Figueroa. Dios le bendiga hoy, mañana y siempre.
4: Estamos llegando a la finalización. Para doña Criselia Rodríguez, dice que nos escucha y nos ve desde el Minimarket J&C en la calle 8 y avenida 27. Saludos para la señora Criselia Rodríguez. Un saludito, gracias.
0: Señores oyentes de la radio, ya viene la Santa Misa. Don Edison, viene la Santa Misa. 3 minutos y serán las 8 de la mañana.
4: Nos despedimos, don Edison, con la despedida. Y el doctor Jorge Alaba Castro. Nos vemos. Feliz fin de semana.

0: Señoras y señores, estamos llegando a la culminación de la jornada, siempre gracias al amadísimo creador.
1: Final, final. El agradecimiento a nuestro principal, ingeniero Miguel Cárdenas Solórzano, gerente general de la Radio Sol de Manta.
2: En calles y avenidas de Manta, David Vera Silva, gracias por ese aporte informativo.
1: Y a usted, mi querido doctor Jorge Álava Castro.
0: Nuestros operadores de sonidos, don Edison Delgado, el popular Caliban Man Man. Final, final, cierre de la jornada. Buenos días.
3: País.

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Josefa Catalina Núñez Fuertes, Germán Andrade Vélez, José Wilfrido Reina Espinosa, Abel Saldarriaga Reina, Óscar Aníbal Pinargote Cantos, hermana Hilda

0: Freire Tobar, Teresa Cervera Plaza, Andrés Fabián Delgado Mendoza, Irma Deudemia Ganchoso Zambrano, Mercedes Faula, Sor Ana Pía, y por las benditas almas del purgatorio. Nos ponemos de pie, hermanos y hermanas, para dar inicio a nuestra Santa Misa, cantando todos.
1: Vamos cantando al Señor, Él es nuestra alegría. Vamos cantando al Señor, Él es...

0: Nuestras almas, la luz de la verdad, vamos cantando al Señor, Él es nuestra alegría. Vamos cantando al Señor, Él es nuestra alegría.
1: Mi saludo cordial a todos ustedes, muy buenos días.
2: Buenos días, Padre.
3: Padre.
1: Bienvenidos a celebrar, Él es nuestra alegría, ayer, hoy y siempre, como dice la carta a los Hebreos, siempre. El Señor es nuestra alegría. Eso no significa tampoco que no tengamos nuestros dolores, que no tengamos nuestros problemas, nuestras dificultades, pero eso no quiere decir que nos pueda romper esa alegría interna en el servicio a nuestros hermanos y para nosotros mismos. Ten piedad de mí, Señor, que estoy enfermo. Cura, Señor, mis huesos dislocados. Tengo mi alma en delirio. En el nombre del Padre, del Hijo, del Espíritu Santo.
4: Amén.
1: El Señor esté con ustedes.
4: Y con tu espíritu.
1: Para iniciar nuestra Eucaristía, reconozcamos que somos pecadores.

0: y le decimos juntos: yo confieso ante Dios Todopoderoso y ante ustedes, hermanos, que he pecado mucho de pensamiento, palabra, obra y omisión, por mi gran culpa. Por eso ruego a Santa María, siempre Virgen, a los ángeles, a los santos y a ustedes, hermanos, que intercedan por mí ante Dios nuestro Señor. Que el Dios rico en misericordia perdone nuestros pecados y un día nos lleve a la vida eterna.
1: Amén.

0: Dios todopoderoso y eterno, salvación eterna de los creyentes, escucha las oraciones que te dirigimos por tus siervos que están enfermos. Alívialos con el auxilio de tu misericordia, para recuperada la salud puedan presentar sus acciones de gracias en tu iglesia. Por nuestro Señor Jesucristo, tu Hijo, que vive y reina contigo en la unidad del Espíritu Santo y es Dios por los siglos de los siglos.
1: Amén.
0: Amén. Tenga la bondad. Escuchemos la palabra del Señor.

0: Sí.
1: Bien. Primera lectura. Hay un tiempo para cada cosa. Lectura del libro de Eclesiastés. Hay un tiempo para cada cosa, y todo lo que hacemos bajo el sol tiene su tiempo. Hay un tiempo para nacer y otro para morir. Uno para plantar y otro para arrancar lo plantado. Hay un tiempo para matar y otro para curar. Uno para destruir y otro para edificar. Hay un tiempo para llorar y otro para reír. Uno para gemir y otro para bailar. Hay un tiempo para lanzar piedras y otro para recogerlas. Uno para abrazarse y otro para separarse. Hay un tiempo para ganar y otro para perder. Uno para retener y otro para desechar. Hay un tiempo para rasgar y otro para coser. Uno para callar y otro para hablar. Hay un tiempo para amar y otro para odiar. Uno para hacer la guerra y otro para hacer la paz. ¿Qué provecho saca el que se afana en su trabajo? He observado todas las tareas que Dios ha encomendado a los hombres para que en ellas se ocupen. Todo lo ha hecho Dios a su debido tiempo y le ha dado el mundo al hombre para que reflexione sobre él. Pero el hombre no puede abarcar las obras de Dios desde el principio hasta el fin. Palabra de Dios.
2: Te alabamos, Señor.
3: Bendito sea el Señor, mi fortaleza.
2: Bendito sea el Señor, mi fortaleza.
3: Bendito sea el Señor, mi roca firme. Él adiestró mis manos y mis dedos para luchar en lides.
2: Bendito sea el Señor, mi fortaleza.
4: Aleluya.
3: Él es mi amigo fiel, mi fortaleza, mi seguro escondite, escudo en que me amparo, el que los pueblos a mis plantas rinde.
2: Bendito sea el Señor, mi fortaleza.
3: Señor, ¿qué tiene el hombre para que en él te fijes? ¿Qué hay en él de valor para que así lo estimes? El hombre es como un soplo, sus días como sombra que se extingue.
2: Bendito sea el Señor, mi fortaleza.
4: Aleluya.

0: El Señor esté con ustedes.
1: Y con tu espíritu.
0: Lectura de la Buena Nueva de Jesucristo, según San Lucas.
1: Gloria a ti, Señor.
0: Un día en que Jesús, acompañado de sus discípulos, había ido a un lugar solitario para orar, les preguntó: ¿quién dice la gente que soy yo? Ellos contestaron: unos dicen que eres Juan el Bautista, otros que Elías, y otros que alguno de los antiguos profetas que ha resucitado. Él les dijo: ¿y ustedes? ¿Quién dicen que soy yo? Respondió Pedro: el Mesías de Dios. Entonces Jesús les ordenó severamente que no lo dijeran a nadie. Después les dijo: es necesario que el Hijo del Hombre sufra mucho, que sea rechazado por los ancianos y los sumos sacerdotes y los escribas, que sea entregado a la muerte y que resucite al tercer día. Palabra del Señor.
1: Gloria a ti, Señor Jesús.
0: Tenga la bondad. Bueno, empezamos por la pregunta que el Señor hoy les hace a los discípulos, y luego, pues, dando respuesta primero de lo que ellos han escuchado, porque la primera pregunta es: ¿qué dice la gente? ¿Quién soy yo? Y le empiezan a decir, ¿cierto? Pero ahora vamos al compromiso personal. Eso dice la gente. ¿Y usted? ¿Y ustedes qué dicen de mí? Pedro hace el resumen. Me imagino que Pedro recorrió por las mentes de todos los compañeros apóstoles y dijo: esto es. Tú eres el Mesías, el Hijo de Dios. Hay varias versiones de esto. El Señor Jesús, esto que tú dices, no es que lo digas por tu cuenta, sino ha sido mi Padre el que te lo ha revelado y me dices esto. Pero había que preguntarle, igual tenía que el Señor Jesús preguntarle: ¿qué significa eso que me estás diciendo? ¿Qué significa ser el Mesías? No sé si Pedro habría tenido una nueva revelación del Padre para poderle decir, o si no, habría dicho: pues, hasta ahí llegué. Pero el Señor le da respuesta luego, inmediatamente. ¿Qué significa el Mesías? Aquel que tiene que sufrir. Aquel que va a ser bamboleado de uno a otro, aquel que va a ser castigado, maltratado, crucificado. Y en otra versión ustedes recordarán que igualmente, después de haber escuchado esto, Pedro lo llamó aparte y le dijo: ¿qué te pasa, Señor? Así no puede ser. ¿Y qué le dijo el Señor? Apártate de mí, Satanás. Apártate de mí, tentador. No estás en la línea que mi Padre te ha revelado. Enseguida te has equivocado y has metido el pensamiento humano que le decía el mismo Señor Jesús. Tú piensas como los hombres, no piensas como Dios, ¿cierto? ¿Y será que Dios quería ese terrible desenlace del Señor Jesús? No, no era Dios. Éramos nosotros los que le íbamos a hacer toda esa vida tan terrible al Señor. En la vida común y corriente, allí ya sufrió, tratando de cambiar, perdón, tratando de cambiar corazones. Pero qué duros son nuestros corazones. Le decimos un ratico al Señor Jesús, te seguiré a donde quiera que vayas. Y después, ante una dificultad, un problema, una cosa por allí, pues hasta ahí llegamos. Porque nos da miedo, ¿cierto? El miedo es mucho más fuerte que nosotros. El miedo hizo que aquellos dos discípulos huyeran de Jerusalén cuando justamente vieron la muerte del Señor Jesús, aquellos dos de Emaús. Era el miedo, porque pensaban que a lo mejor iban a morir como el Señor Jesús, tuvieron que huir pronto. Sí, el miedo a nosotros nos atrapa y no nos deja hacer muchas cosas en la vida, cosas que pueden ser buenas. Le dicen a uno, mire, prepárese porque hemos visto en usted que hay una capacidad grande para el futuro. No, tengo miedo. Hay muchos miedos en nuestra vida que nos privan de hacer muchas cosas bonitas, buenas, que pueden ayudar muchísimo. Y debe ser lo que ya el libro de el Eclesiastés lo dice. Curioso, años atrás que manifiesta esto. Todo tiene su tiempo. Todo. Nosotros llevamos los años que llevamos, los tantos años, y en eso ha habido tantas cosas que se han ido dando en el tiempo. Cosas muy bonitas, muy buenas, de las cuales hemos sido felices y contentos. Otras, justamente, que nos han creado difíciles momentos en los cuales no hubiésemos querido pasar. Y muchos de esos tiempos se quedaron clavados en nuestra vida. Me enojé con tal individuo, sea mi hermano, sea mi padre, sea mi madre. Quedó allí. No es que se borró con el tiempo, no. Quedó allí y tengo una herida profunda que no acabo de cerrar. El tiempo tiene eso. El tiempo, decimos, es inexorable. Y es una de las cosas que a mí me ha hecho pensar, no puedo detener el tiempo, no puedo. No puedo decir, vea, un minutico, espere, como decimos tranquilamente, y a veces esperamos una hora, dos horas, lo que... No, espere un ratico, no, el tiempo pasa. Y por eso, el presente es fundamental en nuestra vida. El presente hay que vivirlo allí, en ese momento, con todas las situaciones que tengamos. Hay que vivirlo con plenitud. Sí, el presente, como decimos, alguien nos trae un regalo, este es un presente. Este presente el Señor nos da cada día y hay que vivirlo a plenitud. Sí, es el momento que hay que aprovechar aún, como les manifiesto muchas veces, aún cuando estemos en situaciones difíciles. Hay que ser consciente y vivir ese tiempo, ¿sí? Aunque hayan dificultades, como lo hay momentos igualmente felices y usted disfruta enormemente lo disfruta grandemente. Estoy recordando simplemente el momentico de ayer, cuando hicimos la procesión con la Virgen, pues felices, cantando, rezándole, llegamos aquí e hicimos fiesta. Aquí con los mariachis ya nos daba ganas de saltar, ya alguien se movía un poquito al ritmo de los mariachis. Hay que vivir ese momento y eso es bonito, ¿sí? Pero igualmente ya pasó. Ahora nos tenemos otra realidad y esa es la que tenemos que vivir cada día, ¿sí? Sin que se quede, de verdad nos queda la añoranza, tan bonito, tan bello que fue, pero bueno, ya fue. Ya fue. Ahora estamos aquí para celebrar con el Señor este momento que el Señor nos regala. Este es el presente que tenemos que vivir. Y eso es lo que el Señor igualmente nos invita. El Señor también, igual, vivió su tiempo. Y nunca se adelantó ni retrocedió, vivió el tiempo hasta llegar a la cruz. Y lo dijo al final, ¿recuerdan? Desde la cruz, todo está consumado. Allá, todo está. ¿Qué significa? Todo lo he cumplido, todo se ha hecho como el Padre lo había manifestado. Los tiempos de Dios, decimos, es perfectos. Los tiempos de Dios son perfectos, es verdad. Vivamos nosotros en esa armonía con Dios y sentiremos la satisfacción, como les digo, a pesar de los tantos problemas que nos pueden acosar. No, no nos quedemos allí. Vivámoslos y continuamos en ese presente que cada día el Señor nos regala. Continuamos con nuestro cariño.

0: Te ofrecemos, Señor, este pan y este vino. Te ofrecemos también el amor de nuestra vida. Te ofrecemos, Señor, la alegría de amar. Te ofrecemos, Señor, nuestra vida y nuestro amor. Te ofrecemos, Señor, el amor y la esperanza, los dolores también de este pueblo que te busca. Te ofrecemos, Señor, la alegría de amar. Te ofrecemos, Señor, nuestra vida y nuestro amor. Te ofrecemos, Señor, el trabajo y la fatiga, nuestro pan, nuestra unión, nuestra sed de la justicia. Te ofrecemos, Señor, la alegría de amar. Te ofrecemos, Señor, nuestra vida y nuestro amor.
1: Oremos juntos para que este nuestro sacrificio sea agradable a Dios Padre Todopoderoso.
2: El Señor reciba de tus manos este sacrificio para alabanza y gloria de su nombre, para nuestro bien y el de toda su santa iglesia.
1: Oh Dios, por cuya voluntad transcurren los momentos de nuestra vida, recibe las súplicas y el sacrificio de quienes imploramos tu misericordia por los hermanos que están enfermos, y haz que nos alegremos pronto por su salud, puesto que sufrimos al verlos en peligro. Por Jesucristo nuestro Señor.
2: Amén.
1: El Señor esté con ustedes.
2: Y con tu espíritu.
1: Levantemos el corazón.
2: Lo tenemos levantado hacia el Señor.
1: Demos gracias al Señor nuestro Dios.
2: Es justo y necesario.
1: En verdad es justo y necesario. Es nuestro deber y salvación darte gracias siempre y en todo lugar, Señor Padre Santo, Dios Todopoderoso y Eterno, por Cristo, Señor nuestro, a quien hiciste fundamento de todo y de cuya plenitud quisiste que participáramos todos, siendo Él de condición divina, se despojó de su rango y por su sangre derramada en la cruz, puso en paz todas las cosas, y así constituido Señor del universo, es fuente de salvación eterna para cuantos creen en Él. Por eso con los ángeles y los arcángeles y con todos los coros celestiales cantamos sin cesar el himno de tu gloria.
0: Santos.

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Santo eres en verdad, Padre, y con razón te alaban todas tus criaturas, ya que por Jesucristo tu Hijo, Señor nuestro, con la fuerza del Espíritu Santo das vida y santificas todo, y congregas a tu pueblo sin cesar para que ofrezca en tu honor un sacrificio sin mancha, desde donde sale el sol hasta el ocaso. Por eso, Padre, te suplicamos que santifiques por el mismo Espíritu estos dones que hemos separado para ti, de manera que se conviertan en el cuerpo y la sangre de Jesucristo, Hijo tuyo y Señor nuestro, que nos mandó celebrar estos misterios. Porque él mismo, la noche en que iba a ser entregado, tomó pan y, dándote gracias, te bendijo, lo partió y se lo dio a sus amigos diciendo: tomen y coman todos de él, porque esto es mi cuerpo, que será entregado por ustedes.

Del mismo modo, acabada la cena, tomó el cáliz y dándote gracias de nuevo, lo pasó a sus amigos diciendo: tomen y beban todos de él, porque este es el cáliz de mi sangre, sangre de la alianza nueva y eterna, que será derramada por ustedes y por muchos para el perdón de los pecados. Hagan esto en conmemoración mía.

0: queridas familias, este es el sacramento de nuestra fe. Anunciamos tu muerte, proclamamos tu resurrección. Ven, Señor Jesús. Así pues, Padre, al celebrar ahora el memorial de la pasión salvadora de tu Hijo, de su admirable resurrección y ascensión al cielo, mientras esperamos su venida gloriosa, te ofrecemos en esta acción de gracias el sacrificio vivo y santo. Dirige tu mirada sobre la ofrenda de tu Iglesia y reconoce en ella la víctima por cuya inmolación quisiste devolvernos tu amistad, para que, fortalecidos con el cuerpo y la sangre de tu Hijo y llenos de su Espíritu Santo, formemos en Cristo un solo cuerpo y un solo Espíritu. Que Él nos transforme en ofrenda permanente, para que gocemos de tu heredad junto con tus elegidos, con María la Virgen, Madre de Dios, su esposo San José, los apóstoles y los mártires y todos los santos, por cuya intercesión confiamos obtener siempre tu ayuda. Te pedimos, Padre, que esta víctima de reconciliación traiga la paz y la salvación al mundo entero. Confirme en la fe y en la caridad a tu Iglesia peregrina en la tierra, a tu servidor el Papa León, a nuestros obispos, a los presbíteros y diáconos y a todo el pueblo redimido por ti. Atiende los deseos y súplicas de todos nosotros hoy aquí reunidos en tu presencia, para darte gracias por todo el tiempo que nos regalas, que lo podamos vivir haciendo siempre tu voluntad. Te pedimos, Padre misericordioso, que reúnas en torno a ti a todos tus hijos dispersos por el mundo. Te pedimos hoy por nuestros hermanos difuntos, por todos aquellos que ya partieron, que son parte de nuestra familia o fueron parte de nuestra familia, por los amigos, por compañeros, que gocen de esa presencia de Dios eternamente. Y te pedimos por todos aquellos que han muerto en tu amistad, recíbelos en tu reino, donde esperamos gozar todos juntos de la plenitud eterna de tu gloria. Por Cristo, Señor nuestro, por quien concedes al mundo todos los bienes. Por Cristo, con Él y en Él, a ti, Dios Padre omnipotente, en la unidad del Espíritu Santo, todo honor y toda gloria, por los siglos de los siglos.
1: Amén.
0: Coloquemos a nuestro Padre Dios como acción de gracias por todo el bien recibido, la oración que el Señor Jesús nos enseñó. Padre nuestro que estás en el cielo, santificado sea tu nombre. Venga a nosotros tu reino. Hágase tu voluntad en la tierra como en el cielo. Danos hoy nuestro pan de cada día. Perdona nuestras ofensas, como también nosotros perdonamos a los que nos ofenden. No nos dejes caer en la tentación y líbranos del mal. Líbranos, Señor, de todos nuestros males. Concédenos la paz en nuestros días, para que, ayudados por tu misericordia, vivamos siempre libres de pecado y protegidos de toda perturbación, mientras esperamos la gloriosa venida de nuestro Salvador Jesucristo.
1: Tuyo es el reino, tuyo es el poder y la gloria por siempre, Señor.
0: Señor Jesucristo, que dijiste a tus apóstoles: la paz les dejo, mi paz les doy. No tengas en cuenta nuestros pecados, sino la fe de tu Iglesia, y conforme a tu palabra, concédenos la paz y la unidad. Tú que vives y reinas por los siglos de los siglos.
1: Amén.
0: Que la paz del Señor esté siempre con ustedes.
1: Y con tu espíritu.
0: Nos damos fraternalmente la paz.

0: Cordero de Dios, que quitas el pecado del mundo,
1: ten piedad de nosotros.
0: Cordero de Dios, que quitas el pecado del mundo,
1: ten piedad de nosotros.
0: Cordero de Dios, que quitas el pecado del mundo,
1: danos la paz.
0: Que esta comunión, que juntos vamos a recibir, no nos sea ocasión de escándalo ni condenación, sino de encuentro definitivo con nuestro Padre Dios, con Jesucristo, su Hijo, hermano nuestro, y el Espíritu Santo en el cielo. Este es Jesucristo, el Cordero de Dios, el que quita nuestros pecados y los pecados del mundo. Dichosos nosotros los invitados a participar de la mesa del Señor.
1: Señor,
0: no soy digno de que entres en mi casa,
1: pero una palabra tuya bastará para sanarme.
0: Que el cuerpo de nuestro Señor Jesucristo nos guarde y nos lleve a la vida eterna.
1: Amén.

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0: Nos ponemos de pie. Alma de Cristo,
1: santifícame.
0: Cuerpo de Cristo, sálvame.
1: Sangre de Cristo, embriágame. Agua del costado de Cristo, lávame. Pasión de Cristo, confórtame. Oh, mi buen Jesús, óyeme. Dentro de tus llagas, escóndeme. No permitas que me aparte de ti. Del maligno enemigo, defiéndeme. En la hora de mi muerte, llámame y mándame ir a ti, para que con tus santos te alabe por los siglos de los siglos. Amén.

0: completo lo que falta a las tribulaciones de Cristo en mi cuerpo, en favor de su cuerpo, que es la Iglesia. Le agradecemos al Señor por todo cuanto realiza a través de nosotros, también en la vida, ante nuestros semejantes. Y le damos gracias a través de la Virgen, que le decimos: Dios te salve María, llena eres de gracia, el Señor es contigo, bendita eres entre todas las mujeres, y bendito es el fruto de tu vientre, Jesús. Santa María, Madre de Dios, ruega por nosotros pecadores, ahora y en la hora de nuestra muerte. Amén. Oremos. Oh Dios, que en la debilidad humana nos manifiestas tu especial protección, muestra a tus siervos enfermos el poder de tu auxilio, para que, aliviados por obra de tu misericordia, puedan volver sanos y salvos a alabarte en tu templo. Por Jesucristo nuestro Señor.
1: Amén.
0: El Señor esté con ustedes.
1: Y con tu espíritu.
0: La bendición del Dios todo amor, Padre, Hijo y Espíritu Santo, descienda sobre ustedes y permanezca para siempre.
1: Amén. Amén.
0: Así hemos terminado hoy nuestra Eucaristía y nos vamos a retirar en paz.
1: Demos gracias a Dios.
0: Una bonita mañana, que el Señor me lo bendiga.
1: Igualmente, Padre.

nuestra espera. Brillaste como aurora del gran día, plantaba Dios su tienda en nuestro suelo, y nosotros soñamos con su vuelta, queremos la llegada de

0: Mantén el ritmo de nuestra espera. Que tengan un lindo día.
1: A usted, que se mueva el día y fuerte siempre y firme todos los días.
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este fin de semana, señores, señoras. Esto es una fiesta. Esto es una fiesta tremenda. Para que aprendida con todos ustedes, mis amigos, aquellos, aquellas, a quienes están pues atentos, pilas, en este preciso instante. ¿Ah? Un gustazo, es un gustazo, un placer. ¿Qué tal? ¿Qué tal? ¿Qué tal? ¿Qué tal, amigo? ¿Qué tal, amiga? Buenos días, buenos días, buenos días, buenos días. Aquellos, aquellos y aquellas, quienes hoy forman parte de este momento, de esta fiesta tremenda, de esta fiesta gigante, aquí en la 89.7. ¿Qué tal? Buenos días, buenos días, buenos días, mis amigos conductores, un placer por acá saber de ti, mis amigos, quienes se van ahí tras el volante, la gente de la transportación urbana, mis amigos de la transportación intercantonal, interprovincial, buenos días, buenos días, epa, y usted que también se suma a nuestra programación en este viernes 25, oiga, de septiembre, para aquellos, aquellas, quienes ya están preparados, porque hoy es juramento de bandera, sí señor. Así que por acá, mis amigos, pues entonces vamos a disfrutar de la música, vamos a disfrutar de los éxitos, vamos a disfrutar de tu grata compañía. Lo mejor, lo mejor, lo mejor es tu compañía. Así que pues bienvenidos, bienvenidas a Fiesta Tropical.

y de la mar, aquí en la mar la vida es más sabrosa, sí señor. Oye, por acá me dicen que sí, que no hay picudo, no hay albacora, que el guajú está escaso. Bueno, pues habrá que preguntar a los muchachos, ¿sabes? Habrá que preguntarle a los muchachos por acá, la gente que está en el mercado. ¿Qué tal? Oiga, por acá estamos con mi querida María Pico. Buenos días, mi querida amiga María Pico. La gente aquí en el Aromo dice, hola, full relajillo. Hoy sí, María Pico. Oye, ¿dónde dejó la pala? María Pico, ¿dónde dejó el martillo? Ah, mi querida María Pico, aquí en el Aromo. Ahí estamos a full parlante en esta hora de la mañana. Viernes. Por acá también está pasando mi querida amiga Carito Mesones. Hoy, buenos días, la gente de la pila. Un gustazo, es un placer por acá, ¿eh? Aquellos quienes ya están mensajeando al 0995-7286-83. Viernes increíble, viernes de película, viernes espectacular. 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

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El tiempo, 8:57 minutos. Vamos a bailar, claro. Vamos a seguir por acá, gozando. Y se viene este tremendo grupo. Oye, quien también nos hace pasar rico, ¿sí? Vamos con el grupo Deseo. Aquí estamos, ¡epa! 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
1: Y por acá de vuelta en esta hora de la mañana, sí señor, por acá de vuelta en este preciso momento. Oiga, por acá la gente comienza a reportar sintonía, 0995-72-8683, ¿qué tal?

para darle lectura a Piedrasita Moreira. Hola amigos, los extrañé ayer. Mi casa se sentía sola, faltaba su relajillo. Pero hoy es un pomateco el relajillo presente, mi querida Piedrasita Moreira. Gracias, gracias, gracias. Ese cariño también es recíproco. Sí, ese cariño también es recíproco, mi querida Piedrasita Moreira. Gracias por ese cariño. Ahí estamos, mis amigos. Oiga, mi estimado Elio Anchundia. Ahí está por acá, mi querido Elio Anchundia. Oiga, el duro de la banda musical, banda orquesta musical, Elio y sus brothers. Ahí estamos, ¿sí? El que te anima las fiestas, Elio Anchundia. Ahí estamos con mi joven por acá, saludos para usted, mi amigo, para su familia, para su esposa, sus hijas y para toda la gallana que por acá pues anda con mi compa Elio Anchundia Santana. Ahí estamos, la gente por acá que escucha la radio en el sector de la la Florida, la Florida en los estados, ¿sí? Ahí estamos, la gente aquí en la Florida, los estados. Gracias, mi estimado Elio Anchundia, todo posi, compa, todo posi, sí, señor. Todo positivo, mi querido Elio Anchundia. Que escucha.

Valencia. Ahí estamos, ella gozando. Este es su día el favorito, 89.7. Claro, ¿qué tal? Ahí estamos por acá, la gente de la pila también, gracias. Mi amiga María Pico. Ahí estamos con María Pico y el relajito.

0: vamos, cómo se mea, cómo se mea, cómo se mea, cómo se me ha portado en estos días, ¿ah? ¿Cómo? Queremos saber, por acá la gente que nos escucha, acá en la zona rural de Manta, ahí estamos. Y por acá nos llega por acá un acertijo, vamos a dar lectura. Así que mis amigos, pilas, necesito de su ayuda. Por acá me llega un acertijo, vamos a darle lectura en esta hora de la mañana. Para que bueno, marcamos el tiempo, 9:11, 9:11. Oye, ¿qué tienen las mujeres en medio de las piernas? ¿Cómo? Espera un ratito, no te me desesperes, déjame pegarle otra lectura. Hey, escucha bien. Ayúdame y envía tu respuesta al 0995-728683. ¿Y qué tienen las mujeres en medio de las piernas? ¿Qué será en medio de las piernas? Oye, déjame pensar, ¿qué será? En medio de las piernas, mi estimado Calimán. Oye, ¿qué tienen las mujeres en medio de las piernas, Caliche? Tú que te la sabes todo y si no te la sabes, la inventas. ¿Qué será? ¿Qué será? Eso, no, la cartera no. Pues, ¿cómo la cartera en medio de las piernas? ¿No es serio, Calimán? Pues, déjese de cosas. Yo no creo que sea la cartera. Bueno, dice aquí, vamos a recibir mensajitos en esta mañana al 0995-728683. ¿Qué tienen las mujeres en medio de las piernas? ¿Sí? ¿Qué tienen las mujeres en medio de las piernas? No lo sé, pero me gustaría saberlo. Esto sí me lo sé, esto sí es importante. 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

¿Se escuchaste? Aquí estamos presentes a Fiesta Tropical. En este fin de semana, por aquí mis amigos, quienes están en los diferentes mercados. Hablando de mercados, por aquí queremos llegar con el saludo para los oyentes acá en la parroquia Los Estados, en el mercado de Los Estados. Ahí estamos a full parlante, sí señor. Ahí estamos a full parlante en este viernes. La gente que va a hacer sus compras, la gente que por aquí va a venir al mercado central. ¿Qué tal? Mis amigos, buenos días. Allá, acá por el nuevo Tarqui. Ahí estamos también con mi amigo, el duro de los jugos, aquí en el nuevo Tarqui. Ahí estamos, sí. Ahí estamos con mi compa, por acá por una de los bancos en la parte exterior de el nuevo Tarqui. Ahí estamos con el hombre duro de los jugos. Eso, compa, súbale el volumen, que por acá le estamos hablando, ¿vale? Así que por acá la gente que está mensajando el 0995 72 86 83, ese número, el cual usted puede formar parte de la programación e interactuar con Fiesta Tropical, ¿eh? Sí, ahí estamos por acá, mi amigo, mi amiga. Vamos por acá. Nos llegan mensajitos en esta hora de la mañana. Oiga, mi compa John Coveña de los Coveñas me dice por acá. Hola, mi compa, buenos días. ¿Cómo está mi pana? Mil bendiciones, mi querido amigo John Coveña de los Coveñas. Full trabajo.

de los Coveñas, chavales. Vaya por acá, mi pana. Vamos a ver la prima. ¡Ay! Se ríe la prima, ¿no? Oiga, pero con qué picardía envió la respuesta por acá, Cari Moreira. Me dice las rodillas. ¡Qué bárbaro! ¡Oiga! Por acá la gente. La gente que le encanta el relajillo. ¡Épale! Oiga, por acá mi pana Rubén Piloso. ¿Qué fue, compa? Buenos días. Por acá me dice, buenos días, bendiciones. Lo que las mujeres tienen en medio en las piernas son las rodillas. Me dice por acá mi compa Rubén Piloso. Chévere, compita. Gracias, la ayuda. ¡Épale! Oiga, por acá, Carito Mesones. Me dice un saludo a Yane. Por acá de cumpleaños, ¿verdad? Un saludo para la señorita Kimberly Nayeli Mesones Pachay. Allá, juramento de bandera, qué chévere, claro. Saludos a todos quienes están jurando bandera, en especial para Kimberly Nayeli Mesones Pachay, que está haciendo su proceso de juramento de bandera en la Unidad Educativa Montecristi. Hey, este saludo de parte de su prima, Carito Mesones, y de toda la familia, deseándole muchos éxitos en sus estudios y que siga, pues, adelante con todos sus proyectos. Un abrazo de oso y excelente día, claro. Mil felicitaciones para la señorita Kimberly Nayeli Mesones Pachay. Épale, ella hoy está con pleno juramento de bandera. La gente que la pila, gracias, buenos días. Ahí estamos de parte de Carito Mesones. El saludo para Kimberly Nayeli Mesones Pachay. ¡Felicidades! Para la gente que hoy están pues cumpliendo con este deber sagrado. Sí, señor. Oiga, por aquí mi amigo Augusto Briones. Buenos días, compa, ¿qué tal? Buen día. Lo que la mujer tiene en medio de las piernas son las rodillas. Gracias, compita. Augusto Briones, también formando parte de la radio. Sí, señor. Sí, vamos por acá. El tiempo exacto. 9:26. 9:26. Para que nos llegue otro mensajito. A ver, Cari Moreira me dice, prima, y la prima Naomi también fue. ¡Claro! Hoy la van a... Hoy le toca juramento bandera a Naomi, a la amiga Naomi. Hoy le hace jurar bandera a la amiga Naomi. ¡Sí, señor! Por ese motivo no estuvo por acá presente, porque ella me dijo, ¿sabe qué, Luis? Mira, me va a tocar jurar bandera. ¡Vaya nomás! ¡Jure bandera! Así que pues ahí está mi amiga hoy. Hoy le toca jurar bandera. ¡Épale! John Coveña de los Coveñas, compa. Camellana full. Ahí estamos con los muchachos que trabajan a full en esta hora de la mañana. Eso sí, señor. Vamos por acá, repetimos una vez más, reiteramos una vez más por acá. El acertijo, mi amigo, mi amiga, que está pues en pilas y que nos envían sus notitas de curiosidades. ¿Saben por acá? Esta está buena, sí, esta está buena, que yo tampoco me la sabía. Bueno, dice, ¿qué tienen las mujeres en medio de las piernas? Ay, por acá, según Calimán, que era la cartera, ¿sí? Según que era la cartera. Otros por acá me dijeron que sí, que son las medias nylon, que nomás se suben hasta la rodilla, me dijeron. Bueno, pero por acá me dicen que es la rodilla, las rodillas. Sí, ahí estamos con los diferentes, las diferentes respuestas en esta mañana. Mis amigos, mis amigas, vamos, señores, avanzamos. Recuerda que tienen las mujeres en medio de las piernas. Ahí te quiero ver. 0995-72-86-83.

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0: esto es viernes, viernes, viernes, viernes. Esto es viernes, sí, amigo. Aquí estamos, un momento de relajillo. En este preciso instante, pero marcó por acá la hora exacta, 9:40. Esa es la hora, 9:40 minutos. Mis amigos taxistas, ¿qué tal? Buenos días. Ahí estamos con la gente de la cooperativa Mercado Central, con todos los muchachos de quienes recorren calles, avenidas en este instante. Y estamos ahí conectados junto a la 89.7, Fabricio Flores. Oiga, mi pana, mi compa el zorrito. Por acá reportando sintonía, mi compa el zorro. Por acá reportando sintonía, mi compa el zorrito. Me dice, oiga, qué valor, ¿qué hago? ¿Cómo estás? Buenos días. Me dice zorrito que está triste. Oye, está triste porque la novia dice, la novia se la llevó el marido. Oh, háblese. Ay, este zorrito está triste porque a la novia se la llevó el marido, dice. Ya se fue con el marido. Vaya viendo. Le tocó devolver ese paquete. Vaya, pero le quitó tremenda responsabilidad. Ah, pues zorrito. Ah, le quitó tremenda responsabilidad, imagínese. Ah, ya, pues hasta ahí la trajo el río. Hasta ahí la trajo el río, zorrito. Ahí estamos tratando por acá a mi compa zorrito, triste porque, oiga, le quitaron la novia, el marido le quitó la novia, sí señor, qué bárbaro. Oiga, tranquilo zorrito, tranquilo, tranquilo, no se ahorque con papel higiénico mojado, no. Tómelo con tranquilidad, con calma, mi querido zorrito, el zorro, el hombre duro del volante, quien está pues también recorriendo calles salidas con nuestra música, el zorro. Eso, señores, señoras. Y usted, mi amigo, quien también está por acá, pues atento, sí, señor, en esta hora de la mañana. En esta hora de la mañana, un gustazo, sin gustazo, por acá saludarte y a la vez invitarte a que siga formando parte de la 89.7. Esta es Radio Son de Manta, la fiesta, la fiesta, la fiesta, la fiesta. Aquí, claro, prendido, prendido mi amigo, prendido mi amiga. Por acá vamos con el acertijo. Oye, vamos con el acertijo. ¿Qué tienen las mujeres en medio de las piernas? Oiga, por acá uno dice que la cartera, muchas dicen que las rodillas, otros dicen que por acá que las medias, que nomás la usan a media pierna, ¿verdad? ¿Qué? Sí, ahí estamos, reiteramos el acertijo. ¿Qué tienen las mujeres en medio de las piernas? Ahí te quiero ver, ahí te quiero ver, ahí te quiero ver, amigo. Ahí te quiero ver, mi amiga. Por acá dentro de poco también estaremos con los éxitos del ayer, hoy, siempre, música del recuerdo. Por acá, mi querida Carito Mesón me dice muchas gracias. Oiga, muchas gracias también a usted por escuchar la radio y formar parte pues, de Fiesta Tropical del Relajillo, de la 89.7. Oiga, por acá mi querida Alexa, Alexandra Vinces me dice, buenos días, amigos de Son de Manta, que tengan excelente fin de semana. Bendiciones para todos ustedes. Muchas gracias, mi querida Alexa, Alexandra Vinces, quien también nos escucha en este momento. Bendiciones para ti y gracias por esos buenos deseos para quienes hacemos Fiesta Tropical, mi querida Alexandra Vinces. Gracias, el reporte de sintonía. Ahí estamos, la gente que por acá pues nos escuchan en este preciso momento. Un gustazo, ¿sí? Un placer. Y usted, mi amigo, usted, mi amiga, que está ahí, sí, ahí, sumándose a la 89.7. No te me quedes. Vamos, prima. Ahí estamos con Cari Moreira. Ella también, pues, que prima, dice por acá. La gente full parlante trabajando. La gente dándole duro a la trabajación. Qué bien, mi querida Cari Moreira. La gente por acá, por la Leonida Cepro Años. Ahí estamos, acá en la Leonida Cepro Años. Buenos días, buenos días, buenos días. La gente que está, pues, atenta. John Coveña de los Coveñas. Que fue compa. Para Iván Flores. También por aquí escuchando la radio. Sí, también por aquí escuchando la radio, mi amiga Rosy Rosy. Buenos días, Rosy Rosy. La gente por acá por... Estamos acá en Calceta, en la Quinta La Poderosa. Ahí estamos con Alcia Candela Menéndez, mi amigo. Alcia Candela Menéndez, la gente de acá de la Quinta La Poderosa. A full parlante, me dice, a full parlante. Oiga, por acá mi amigo Rafael Moreira. Oiga, por acá me dice, le escribió a Carlito Rafael Moreira. Ahí estamos con mi compa Rafael Moreira, que escucha la radio en esta hora de la mañana. La gente acá en Pimpin Pimpiguasí. Buenos días. La gente de Full Parlante que en Pimpiguasí. Ahí estamos, Anita Cedeño. ¿Qué tal? Buenos días. Ahí estamos con mi querida Anita Cedeño, quien también nos escucha en esta hora de la mañana. Oiga, por acá, el saludo para mi querida Moncita, otra amiga quien también está pues a Full Parlante disfrutando de la 89.7. Sí, ya sabes, Radio Son de Manta. Vamos para acá, nos vamos a una breve pausa. Nos vamos a una breve pausa publicitaria, amigo. Y volvemos con más. Recuerda, por acá, pues hoy presente con Manta, Manaví y el mundo. ¡Hey, Radio Son de Manta!
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minutos en esta hora de la mañana. Mi amiga María Castro, buenos días, mi querida amiga María Castro. Un gusto, un placer saberle de que usted está aquí pendiente de la radio, mi querida María Castro. La verdad que sí, un placer, mi querida amiga. Épale, un placer, mi querida amiga, que está pues por acá siempre pendiente de la señal de la 89.7, acá en 24 de mayo, acá en el sitio de la planchada. Ahí estamos con mi querida María Castro. Igualmente, mi querida María, un abrazo a la distancia, sí señor, un abrazo a la distancia. Y gracias. Ahí estamos, María Castro. La gente acá en 24 de mayo, en la planchada. Vaya por acá, mi querido compa John Coveña de los Coveñas.

en la hora indicada, sino ya esto recorrió. Y nosotros por acá, como siempre, pues pilas, mi amigo y mi amiga, el zorro, el zorrito, trabajando junto con la 89.7. Por acá también mi amigo, don Jacinto Alvario, la gente

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Claro, así que pues atentos, aquellas quienes están pues en pilas, mis amigos, mis amigas. Sí, no te me quedes, no te me quedes, no te me quedes, no te me quedes, no te me quedes, no te me quedes acá.

hoy hemos estado interactuando, con el cual hoy lo hemos sumado al relajincho. La pregunta, oiga, la adivinanza, la explico. ¿Qué tienen las mujeres en medio de las piernas? Ahí está. Ay, dice, ¿por qué tiene una galleta? Oh, hable serio. En medio de las piernas, galleta, no creo. Bueno, pues usted lo dice. Bueno, pues sí, como siempre. Oye, sí, usted lo dice, pues bueno, pues así será. Ya sabes, entonces, mi amigo, mi amiga, la respuesta correcta es tan, tan, tan, las rodillas. Así que las personas, las chicas, los chicos que dijeron la respuesta correcta del acertijo, ahí estamos. Las rodillas que tienen las mujeres en medio de las piernas. Las rodillas, sí, señores. Ahí estamos, gracias a mis amigos, quienes interactuaron junto con nosotros en esta hora de la mañana. Y también, mi amigo, los

No te olvides, hasta las 10 de la mañana, de lunes a viernes de 8:40 a 10 de la mañana, fiesta tropical. Ey, por acá lo que es micrófonos, la señorita Naomi Ceballos, hoy no vino porque se fue de juramento de banderas.

0: 89.7. Hasta aquí nos trajo el automóvil, el barco, el avión, el tren, todo, todo, todo, todo, todo. Nos vamos, señores. Mil gracias. ¡Epa! Aquí frenó. 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

Buenos días, buenas tardes, buenas noches, mundo. ¿Cómo están ustedes? Yo estoy feliz, muy feliz, porque estamos empezando el día más esperado de la semana. Y hoy no es un viernes cualquiera, estamos de fiesta. El programa Me Quedé en los 80 cumple 2 añitos. Estamos de segundo aniversario, aquí en la programación de Estamos empezando con uno de los primeros temas que toqué aquí en la era entera, justamente Take on Me, ajá. Un clásico indiscutible producido en el 84 y reeditado con éxito masivo en el 85. Llegó al número 1 en la Billboard Hot 100 en octubre del 85 y arrasó en los MTV Video Music Awards de 1986, ganando 6 premios. ¿Ustedes sabían acaso que la versión original del 84 fue un fracaso total y solo vendió 300 copias? La disquera decidió mezclarla y apostar por su icónico video animado en rotoscopia, convirtiéndola en el fenómeno mundial, así que... Así empezamos el programa aniversario de los 80. Y hoy no tenemos solamente esa sorpresa, tenemos muchas, muchas sorpresas. Bueno, vamos a continuar y ahora sí vamos a entrar a la zona de rock latino, el rock latino que tanto nos encanta porque lo escuchamos en nuestra... En nuestro idioma. Vámonos hasta 1984 en el álbum La Voz de los 80. Aunque no entré en la Billboard estadounidense, fue un número uno rotundo en radios de Chile, Perú, Ecuador y Colombia. La revista Rolling Stone ubicó este disco entre los mejores del stock latino.

el mejor del rock latino. La gran tibia de este tema es que la voz principal no es la de Jorge González, sino del baterista Miguel Tapia. La voz que de esta canción es de Miguel Tapia, que justamente es quien estará encabezando este tour de rock latino que va a ser presentado allá por las fiestas de octubre, si mal no recuerdo, en Guayaquil, donde se va a presentar Los Prisioneros, se va a presentar estos, los que cantan la pachanga, Vilma Palma y Vampiros, se va a presentar Los Auténticos Decadentes. Entonces,

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4: Bueno, y seguimos aquí. ¿Qué les pareció ese tema de los prisioneros en la voz de Miguel Tapia, como le digo, que estará de gira aquí en el Ecuador, ni más ni menos? Así que vamos a recordar esos momentos cuando estuvimos en los distintos conciertos. Por ahí estaré, si Dios lo permite, por ahí estaré recordando. Vamos a cruzar el gran charco y nos vamos hasta España. Subimos la intensidad del programa con puro punk rock de 1984 en su álbum Agotados de Esperar el Fin. Este tema llevó al disco a ser el certificado disco de platino en España por sus altas ventas. Su líder, Jorge Martínez, que desde el año pasado nos dejó, compuso esta canción inspirado en los personajes de la vida nocturna en las calles de Asturias, un himno directo y rebelde. Así que para ustedes en nuestro programa aniversario, delincuente, delincuente, delincuente habitual.

¿Qué les pareció Delincuente Habitual? ¿Saben que algunas canciones de Los Ilegales, de justamente de Jorge Martínez, se refieren mucho a la vida nocturna allá en Asturias? Por ejemplo, tenemos Soy un Macarra, tenemos aquella que dice Destruye. La otra no recuerdo el nombre, pero comienza con el... en la puerta te espera, a la entrada del bar, sabeslo en tu bolsillo, sabes lo que vas a llevar. Hola mamacete, ¿qué haces por allí? Esa de allí habla justamente de la vida nocturna en los bares allá en España, principalmente donde se inspiró más es en Asturias. Bueno, regresamos a la América Latina, regresamos a América Latina y nos vamos hasta 1986. Este disco Signos, ya con decir el disco Signos ya sabemos que estamos hablando del gran Gustavo Cerati y su grandiosa banda Soda Stereo. Soda Stereo que rompió taquilla, rompió esquemas en todo lo que es el rock latino, se puede decir sudamericano y parte de Europa. Votada por MTV y Rolling Stone entre las 10 mejores canciones del rock en español de todos los tiempos, fue el motor que impulsó su primera gran gira continental. Lo curioso es que la letra nace de un concurso radial donde Gustavo Cerati pidió textos a los oyentes. El poeta Jorge D'Afuncio envió una letra inspirada en la película Body Double de Brian De Palma y Cerati la convirtió en leyenda. ¿Cuántas veces no la cantamos? ¿Cuántas veces no la imaginamos? Porque los videos eran pocos en aquel entonces, pero entonces uno cerraba los ojos e imaginaba justamente este gran tema que es Persiana Americana, aquí en Me Quedé en los 80, en este programa de aniversario.

Qué gran tema este de Cerati, de Soda Stereo, Persiana Americana. ¿Saben? Estaba recordando que cuando fue allá a Guayaquil, yo estuve en el Coliseo cerrado, casi en la parte, en la general, pues uno como el pueblo general, ¿no? En la casi al final del Coliseo. Y comienza el pananana, la gente se volvió loca, todo el mundo gritando, todo el mundo aplaudiendo, porque es un poema de canción. Bueno, aquí viene un nuevo tema. Ahora va, ¿qué les parece si nos vamos hasta 1980 y 87? Vamos a recordar un verdadero hito del pop latino, un tema que no solo puso a bailar a toda una generación, sino que catapultó la carrera de un artista que hoy es leyenda absoluta. Esta canción, compuesta por Honorio Herrero, perteneció a su segundo álbum como solista. Fue el tema que rompió fronteras y llevó a este puertorriqueño a entrar con fuerza en la lista Billboard de toda América. Más que una canción, fue una declaración de intenciones. Un llamado a la unidad, a la alegría, el baile, sin importar en qué rincón del continente estuvieras. Además, con este tema no solo conocimos su voz, sino también esa energía arrolladora del escenario y esas coreografías de los 80, que se convirtieron en su sello personal desde el momento. Este artista dejó claro que venía a conquistar todo. Así que, a subirle el volumen, despejar la pista y prepararse a subir la energía, porque aquí está el ídolo de las cincuenteras, de las cuarenteras, de esa señora, porque es el padre de todas las adolescentes de ahora. Me refiero ni más ni menos al señor Elmer Figueroa Chayanne, con su tema Fiesta en América.

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8: Bueno, seguimos aquí. Ahí veíamos un pequeño intro de Se Viene Calcuta Rock Fest. Séptima edición, va a ser en el Megaparque, en el anfiteatro del Megaparque, Calcuta Rock Fest, séptima edición, con la participación de muchas instituciones educativas de la provincia, y ojalá sea del país, que vengan para acá. Tenemos varias instituciones educativas que ya se están inscribiendo en este gran concurso en su séptimo año, 7 años seguidos, donde la juventud de Manabí da a conocer sus intenciones artísticas. Es algo increíble, y como siempre, sin costo alguno, sin que paguen una entrada ni nada. Así que no se olviden, este 21 de noviembre, Calcuta Rock Fest en su séptima edición. La mejor música de los 80, de los 90, en este gran evento de los 80. Así que, ¿qué les parece si seguimos? Ahora sí, vamos con los saluditos. Tengo por aquí a un gran oyente. Él se encuentra trabajando y me dice que él se encuentra distribuyendo Elixis, la mejor agua de Manta. Claro que sí, yo la consumo, es riquísima, a mí me gusta, ¿lo ves? Me refiero al señor Adrián Mendoza, un gran amigo, que se encuentra distribuyendo su agua Elixis, la mejor agua de Manta. También un saludo para toda esa gente que está en sintonía. No se olviden, pueden enviarnos mensajes, notas de voz al 0995-728-683. Te lo repito porque me quedé por allí. 0995-728-683. Hoy en nuestro programa de aniversario, porque 2 añitos que ustedes me han aguantado. Dos años ya estamos cumpliendo. Esto que empezó justamente el 25 de septiembre. Y hablando de 25 de septiembre, Mañana se celebra el Día de los Desmayados. Perdón, no es el Día de los Desmayados, mil disculpas. Es el Día de la Bandera. Mañana la bandera nacional, nuestro tricolor patrio, nuestro lauro patrio, tiene su día. Pero le decimos a veces el Día de los Desmayados porque qué gran cantidad de alumnos que mañana, o también hoy, porque hoy también están jurando algunos, se desmayan. No sé si será que se les baja el azúcar, se les sube el azúcar, la presión, esa sensación de que están en esta ceremonia. Claro, para los que lo hacen muy bien y con verdadero fervor patrio, porque hay lamentablemente muchos que no lo toman así y lo toman a una mofa, que eso es totalmente cuestionable. Así que el Día de los Desmayos, perdón, el Día de la Bandera, el 26 de septiembre. Y el 26 de septiembre también se celebra el cumpleaños de la Benjamina, de mi familia, de la familia Castro. Se celebra el 26 de septiembre, cumple 21 añitos la Benjamina de la radio también, porque es la menor que se encuentra colaborando aquí en el área digital. Todas esas, la mayor parte de estas cuestiones que ustedes ven en las redes son también realizadas por Samantha. Ahí viene el jefe directo que le va a decir unas palabras a Samantha para el día de mañana. El jefe directo dice que mañana él no trabaja, entonces no hay cumpleaños de nadie, que el lunes se lo celebran. Así es, para Samantha Castro, un cumpleaños feliz el día de mañana. Para la querida Chinita, como le decimos de cariño todas las amistades y todos los amigos, la Chinita Samantha Castro. También quiero enviar un saludo allá en la ciudad de Guayaquil a las personas que nos están escuchando, principalmente a la jefa, a la gente de los pibes, Pibes Forever, Vicente, Richard, Hugo, ¿quién más me dicen por acá? Gabriel y Luis. Ellos se encuentran en sintonía. También para toda la gente del reencuentro de la octava, que estaban bailando con la fiesta de Chayán. Dicen que ahí en este grupo del reencuentro de los 80 hay algunos chayantotas que tienen ahora, no como en ese tiempo que éramos todos flacos. Claro, un saludo para Marixa. Marixa nos decía que estaba un poco lento el tema, pero que luego se acomodó. Darwin Asensio, del mismo grupo. Él era el que me recordaba que mañana es el día de la bandera. Mañana es el día de la bandera. Ah, también el 26 de septiembre, el abogado Jorge, ¿me recuerda ahí, Ariel? Jorge Chiriboga también tiene cumpleaños el día de mañana, 26 de septiembre, día de la bandera. También está de cumpleaños Jorgito Chiriboga, un abrazo. Bueno, ahora viene el triple de canciones. Triple sin pausa comercial. Vámonos hasta Estados Unidos. Vamos a ponernos un poquito romántico, un poquito nomás, un poquitititito románticos. Aquí con la reina del pop. Lanzada en el 85 para la película Vision Quest, llega a la número uno de Billboard Hot 100 en mayo de ese año, destronando nada menos que a We Are The World, aquel himno que unió a los artistas para combatir la hambruna de Etiopía. Este tema le valió una nominación a Grammy. El productor Phil Ramone dudaba de la capacidad de Madonna para cantar baladas, pero ella dejó a todos con la boca abierta grabando la voz en tan solo dos tomas. Luego nos vamos a 1983 con Pat Benatar con Love Is a Battlefield. Llegamos con este himno de Pat Benatar que alcanzó la número 5 en el Billboard Hot 100 y el número 1 en la lista de Billboard Mainstream Rock, ganando además el Grammy del 84 a la mejor interpretación vocal de rock femenina. Originalmente fue escrita como una balada lenta, pero Pat y su esposo Neil Giraldo le subieron la velocidad y le metieron sintetizadores para convertirla en un clásico lleno de fuerzas que todos conocemos. Y ese video, el video increíble, pueden irlo a ver, el de Pat Benatar con Love It a Battlefield. Y cerramos ese bloque de 3 en 1 con un temazo de la película soundtrack de The Beverly Hills Cop, un detective en Hollywood. Alcanzó el número 2 en la Billboard Hot 100 en marzo del 85 y fue nominada al Oscar como mejor canción original. Glenn Frey, ex integrante de Eagles, no escribió el tema, pero aceptó interpretarlo y grabó toda la voz y los solos de guitarra en un solo día en la ciudad de Los Ángeles, Hollywood. Así que, ¿qué les parece si nos vamos a estos 3 temas sin corte comercial? ¿Qué les parece? Entonces, nos vamos con Crazy for You de Madonna, Love in the Battlefield de Pat Benatar y cerrando con Glenn Frey con The Hit Is On, aquí en Me Quedé en los 80.

¿Sabes qué? Te la voy a dejar programada para el programa de Carlito Santana, porque esta canción, My Life, es suave, que podría tomarse dentro de este repertorio de Carlito Santana. La vamos a dejar programada para allá. Bueno, nos vamos hasta Génova, Italia. En Génova, Italia nos está escuchando nuestra amiga Zoraida Vélez, que dice que solo me acuerdo de ella los días vienen. No, yo todos los días me acuerdo de todo el mundo. No te olvides, nos estamos yendo de este programa de aniversario, segundo aniversario de MQ980. Gracias por haberme soportado durante 2 años. 2 años al aire de MQ980. 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Soy Edu Rey C. Nos escuchamos el próximo viernes, si Dios lo permite. Nos vamos con Menudo, con Súbete a mi moto. Recuerda siempre, haz el bien sin mirar a quién. Un abrazo para todos y para todas.

Hola, ¿qué tal? Buenas tardes, amigos y amigas oyentes de la 89.7 FM en Radio Son de Manta. Buenas tardes, arrancamos Democracia al Aire con Ariel Saltos. Soy Ariel Saltos y por supuesto para mí es un honor siempre venir, por supuesto, a conversar con usted sobre los temas más relevantes en el ámbito local, provincial y nacional, en los que nos deje, por supuesto, la coyuntura durante la jornada, por supuesto. 12 del día con 6 minutos, arrancamos este espacio de opinión agradeciéndole siempre el respaldo y sintonía de cada uno de ustedes, que por supuesto nos permiten llegar a su hogar, a donde también se están transportando en este momento, desde sus vehículos y por supuesto también quienes ya se encuentran almorzando. Buen provecho. Bueno, arrancamos este programa hoy día viernes, último día de semana de actividades, al menos acá para este espacio de información y de opinión. Y este día quiero olvidarme un poco del ámbito de la política. Yo sé que el programa como tal es de política, bueno, tampoco vengo a hablar de cualquier tema, pero sí tema relevante. Y que lo hemos venido destacando durante toda la semana de la presencia del fenómeno del Niño. Ayer se reportaban imágenes en estos dos últimos tres días, tanto de Santa Ana, de Puerto Viejo, hablando de Manaví puntualmente, de Guayaquil. También salió un video que también lo tenemos preparado en las redes sociales de Radio Son de Manta sobre Esmeraldas. También se reporta en Babahoyo, esto en la provincia de Los Ríos, en la provincia del Oro también. Se están reportando que algunos ríos, me refiero al tema del agua, no la provincia, se ha reportado ya la presencia del fenómeno del Niño causando estragos. Poco a poco va llegando el fenómeno del Niño, y que hay una realidad que quiero compartirla con usted y sobre todo recordarle para quienes ya tienen tiempo en esto, me refiero en la vida como tal, que no es la primera vez que el fenómeno del Niño llega a nuestro país. Y esto de aquí sí me genera una desazón como tal, porque al enmarcar que no es la primera vez, significaría de que como sociedad deberíamos estar preparados para este tipo de eventualidades. Que si bien es cierto, como lo he destacado en programaciones anteriores, y hoy también lo resalto, contra la naturaleza es casi que imposible poder evitar una tragedia de gran magnitud. Ahora, aunque no quiera, créanme que también hay que resaltar la parte política, porque me ha tocado escuchar, ver y leer a más de un candidato en estas elecciones, no solamente de aquí en Manta, a nivel provincial y a nivel de otros cantones y de otras provincias de nuestro país, de tratar de culpar a las autoridades de turno de cómo el agua se está estancando en las calles, cómo las calles se están inundando. Claro, la reflexión puede pasar de que no se ha hecho un trabajo preventivo y de corrección desde el desasolve del río, de la limpieza de los del río mismo también, desde el cuidado y limpieza de las alcantarillas, y esto pueda provocar de que la afectación para el ciudadano sea peor. Desde calles inundadas, desde que el agua entre a las viviendas, desde que haya afectaciones, personas heridas, fallecidas, desaparecidos. Que dicho sea de paso, los anteriores fenómenos del Niño, sobre todo el del 97, 98, que es el que más se recuerda, no digo recordamos porque en el 97 recién había nacido, por eso digo se recuerda, es el más traumante en la historia de nuestro país. Donde las cifras, por acá tengo la data, ese fenómeno del Niño dejó 287 fallecidos, 36 desaparecidos y millonarias pérdidas económicas al pueblo ecuatoriano. Desde infraestructura, desde la afectación a la ganadería, al agro, que terminan siendo los más golpeados, como lo resaltaba en mi comentario el día de ayer. Y que hoy tampoco quiero dejar de pasar este tema de largo, porque si bien es cierto, en Manta y en cantones cercanos como Montecristi y Jaramijó, esta coyuntura o por la cercanía que hay entre los tres cantones, no la sentimos aún con mayor fuerza. Es decir, me refiero a que la lluvia como tal no ha caído con gran magnitud, no hemos visto calles inundadas, pero hay una realidad también de que, por ejemplo, en Santa Ana,

donde una de las vertientes de ríos nos permite traer el agua potable que tenemos acá, sí ha tenido afectación. Y de manera indirecta y directa a la vez, sí nos está causando un estrago. Porque si los ríos comienzan a traer más palizada y realmente es complicado el tema de poder potabilizar el agua, yo me imagino que la empresa pública Aguas de Manta en algún momento tendrá que decir, no podemos seguir potabilizando esta agua porque está demasiada sucia, puerca o complicada de poder potabilizar, el término que usted le quiera dar. Y ahí lo preocupante es que si no pueden potabilizar agua, significa que no pueden entregar agua a la ciudadanía. Ven la complicación porque al final del día es la afectación de un tercero que termina también complicando a Manta. Y por eso muchos políticos también me ha tocado escucharles, desde la primera autoridad que en función actualmente, de que hablan de desalinizar el agua del mar, es decir, mirar hacia el mar para poder potabilizar agua y ya no depender de esas fuentes, o capaz menos depender de esas fuentes que vienen de los ríos. Porque el fenómeno del Niño no es la primera vez que ocurre, ya ha ocurrido en anteriores ocasiones. Y usted que lo vivió, sabe lo complejo que fue desde el hecho de que la ciudad estaba casi toda inundada. Y que la complicación para poder potabilizar agua, imagino que fue 10 veces peor de lo que vivimos cotidianamente. Y ahí entra la verdadera reflexión. Desde lo político, aunque no lo quiera tocar, pero es la realidad. ¿Qué van a hacer? ¿Qué van a hacer los que, o mejor dicho, qué prometen los que pretenden llegar a la alcaldía sobre este tema de la falta de agua en la ciudad? Porque, ojo, no es solamente cuando ocurre el fenómeno del Niño, lo vemos casi siempre en todas las temporadas invernales. Lo hemos visto con Marcial Navalbieso, lo hemos visto con Agustín Intriago, lo hemos visto con Jorge Zambrano, con Jaime Estrada, de los que yo recuerde, tengo 29 años de edad. Y esta misma problemática también pasó antes de estas autoridades. Me ha tocado escuchar a más de un candidato decir que la solución es crear una tercera planta, pero a mí me genera la duda porque se quedan solamente en eso ahí y no dan el condumio completo de decirnos, ok, la tercera planta, pero ¿qué? ¿Que venga, siga viniendo de los ríos o una planta que venga desde el mar? Me refiero al agua. Y aquí, ¿qué día fue? ¿El miércoles? Sí. Tuvimos entrevistado a un experto sobre el tema de potabilización de agua, que ha trabajado en más de 35 países y que en otras naciones ya se trabaja con este tema de potabilizar el agua del mar, desalinizar el agua del mar. Y que ahí, al menos en el contexto de Ecuador, Manta sería el pionero en el tema. Ojalá se dé muy pronto, yo espero que sí. Sea con Marciana Valvieso, quien autoridad que está actualmente, y si mañana el pueblo le permite que se reelija a ella, con ella la continuidad, o con el que llegue a dirigir el cantón. Porque al menos en mi reflexión esto no se trata, o desde mi punto de vista no debería tratarse quién llegue mañana y recién se siente a ver qué hace por el agua. Claro, tendrá que haber un estudio de lo que ya hay, de lo que se pueda recuperar, de la infraestructura, si está en buena condición o no, si hay que subsanar, qué hay que reparar, cuáles son las afectaciones, y de ahí también buscar el recurso para poder decir, ok, vamos a crear una tercera planta, sea que venga del mar, sea que venga de los ríos. Yo creo que ya no debería ser una vía de solución el tema de los ríos, lo digo desde una percepción, porque ahí, claro, ahí hay que hacer un estudio de que si lo que nos pasa solamente corresponde a que hoy las dos plantas que tiene Manta ya no cubren el alcance de la población, porque la realidad es que Manta también ha crecido, territorialmente hablando, sí, pero también en población. Y le pongo un ejemplo, digamos, solo es un ejemplo, perdón que no tenga el dato preciso, pero si Manta entrega 3.000 metros cúbicos de agua al día, y esta misma cantidad la entregaba hace 10 años atrás, pero hace 10 años atrás no éramos la misma cantidad de población, y al haber más cantidad de población,
significará que más se utilice el agua. Desde para servicio higiénico, para la, se llama la preparación de alimentos. Y ojo, que hay gente que aún utiliza el agua que viene desde la llave, la hierve y la utiliza para tomarla. También me ha tocado conocer realidades de gente que ni siquiera tiene. Yo el 2022 tuve la oportunidad de censar en la zona de Urbirríos. Me tocó censar a un adulto mayor que vivía solo y que el tema de la comida le daban los vecinos, una persona de escasos recursos. Y recuerdo que esa persona ni siquiera tenía para poderse comprar un bidón de agua, y el agua que tomaba era la que venía de la llave sin hervirla, porque ni siquiera tenía para una cocina, no tenía para comprar un cilindro de gas. Así vive mucha gente en nuestra ciudad, que a veces conocemos estos contextos. Y ahí la realidad es que cuando le llegue el agua, claro, imagino que también habrá un vecino bondadoso que así mismo como le da la comida, imagino que también le va a dar agüita para que pueda tomar. Pero no casi siempre se te encuentran este tipo de vecinos. Rezando a la idea. ¿Hoy deberíamos todos estar preocupados por el fenómeno del Niño? Sí. Sea que usted viva en una parte alta o baja de la ciudad. Porque al final del día, claro, en donde usted vive, capaz no sea mucha la complicación. Para horas que llueva, usted se le complique movilizarse dentro de la ciudad. Pero habrá mucha gente que sí termine perdiéndolo todo. Y es lo que digo, todos los años tendremos que reflexionar qué podemos hacer. Y créame que yo sé que no es una cuestión de tener la varita mágica y decir, ok, que ya en Manta no se inunden los barrios que siempre les pasa esto, los que están cercanos a los ríos. Y hoy por la mañana hacía una revisión para poder hablar de este tema, porque yo no vengo a hablar de lo primero que se me ocurra, sino que lo preparo desde la noche anterior, hago una revisión de lo que hablan los medios nacionales para ver si le seguimos el ruido o hablamos de otro tema, porque la realidad es que los medios grandes siempre marcan la agenda de la semana, desde cualquier noticia que se quiera difundir, sobre todo ahora que estamos en un momento electoral. Pero yo dije, ok, yo quiero hablar hoy día del tema del fenómeno del Niño, que ya lo he venido resaltando, de detalles pequeños. Y me encuentro con información, esta sí, de otros medios, y cito la fuente, porque a mí no me gusta asumir investigaciones que no he hecho. Dicho sea de paso, si mañana no es real la información, yo puedo decir, bueno, tal medio que tiene gran prestigio en el país, les guste uno o no, dio la información. Ok, mire, he estado revisando un poco, me encuentro con esta publicación de Teleamazonas, que la hizo el 24 de septiembre, es decir, ayer, es caliente la información, de un estudio que lanza Climate Impact Label, una organización internacional. Ya es el nombre, cuando usted lo ve en inglés ya no es de por acá. Habla sobre el fenómeno del Niño, y ahí ya dejo la risa de lado, porque me preocupa el titular y la información de la noticia que la quiero compartir con usted cuando el reloj marca las 12 del día con 19 minutos. Antes de leer esto, permítame abrir un paréntesis. Mire, yo entiendo que nosotros del oficio del periodismo tenemos que resaltar siempre lo clave e importante. Yo lo aprendí desde la academia, es algo que más allá de la responsabilidad que tenemos nosotros, es de saber de cuánto una noticia puede impactar en la sociedad. Yo no lo hago desde el sentido de que usted se escandalice, no, sino una cuestión de prevención, porque al final del día, si no tomamos medidas nosotros mismos como ciudadanos y las autoridades para evitar que la tragedia sea peor, termina ocurriendo lo que enmarca el titular que le voy a leer. Destaca el Teleamazonas, el Niño, cuando se refiere al Niño se refiere a este fenómeno, podría dejar 1.700 muertes en Ecuador asociadas al calor hasta febrero del 2027. Ojo, no solo son las inundaciones, porque si usted se ha dado cuenta, el tema del cambio climático también ha tenido que ver con el tema de la temperatura. Y yo, que tengo muchos kilos de más, con estas jornadas de calor, créanme que a veces ni siquiera las aguanto. Prefiero estar en oficina, con aire,
estar tranquilo, no moverme mucho porque el calor es insoportable. Si así por así lo es, peor ahora. Claro, y ahí uno tiene que tener ciertos correctivos porque ha habido gente que se ha muerto por el tema de calor, por el tema de la insolación. La temperatura está drástica. Y si usted no toma medidas alternativas o opciones de prevención, sería más bien, podríamos, ojo que me incluyo, sumarnos a esta estadística que, la verdad, me deja sin piso, porque al final del día es un dato que no creo que pueda ser cuantificado, sino una cuestión de probabilidad. Y claro, este estudio de esta organización levanta la data, ojo, incluso a nivel mundial, se habla de 451 mil personas que podrían morir a nivel del mundo por el tema del calor extremo que estamos viviendo. Y esa data destaca 1.700 para Ecuador, con una posibilidad, entiéndase. Cuidado a decir, Ariel dijo que entre 2026 y 2027 van a morir 1.700 personas. No, yo no soy futurista. Y el día que lo sea, créame que primero que haré es comprarme la lotería. Y ganarme el billete grande. Bien. A ver, información que puedo destacar de esta redacción, más allá del tema del titular. Dice, a ver, cortito para leer, dice, escala mundial, la estimación llega a 451 mil fallecidos adicionalmente entre junio del 2026 hasta febrero del 2027, es decir, un promedio de 8 meses, en comparación con un año considerado normal, es decir, lo que hemos visto tiempo atrás cuando no estamos dentro del desarrollo de un fenómeno del niño, es lo que destaca la redacción del Amazonas. Proyectamos que se perderán 451 mil vidas, ojo, se proyecta, es una posibilidad, puede que sea más y yo espero que sea menos realmente, durante los 9 meses entre junio a febrero del 2026-2027, es lo que menciona el informe y lo que destaca en este caso del Amazonas. Bien, dice, estas condiciones inusualmente cálidas se asemejarán a temperaturas más altas que se prevén por el cambio climático que genere dentro de 20 años y darán a un 44% más de días extremadamente calurosos de lo que esperaríamos en un año normal. Es lo que señala el informe por parte de esta organización. Ok, ¿qué quiero destacar sobre la mesa? Para igual, porque sí es verdad, yo entiendo que he hablado todo poco, he hablado desde el accionar que debe tener la política, este informe, he hablado de qué prevención deberíamos tener nosotros, de los antecedentes que ya ha pasado en nuestro país, como en el 97 y en el 98, el fenómeno del Niño. Para recapitular un poco este tema, porque claro, he ahondado de todo un poco también, para que usted pueda comprender que esto no ha pasado desde ahora, ha pasado antes, lo que se prevé, lo que tenemos que tener en consideración. Y lo que siempre destaco es el hecho de que debemos hacer una cultura de prevención. Mire, yo he visto en los últimos días que algunas instituciones públicas, ayer lo resaltaba y lo tendré que resaltar las veces que sea necesaria. Acá en Manta, el municipio ya ha activado albergues para, en el caso que ocurra tragedias grandes y hay que movilizar a la gente a estos albergues, lo hagan. Que dicho sea de paso, ya ha ocurrido en las temporadas invernales. Y siempre me da pena, me imagino que usted también, que sectores bajos de nuestra ciudad siempre terminen inundados. Es verdad que ya es menos. Ya el tema del agua ya baja con mayor velocidad. Ya no hay muchas horas que se terminan estancando estas aguas. Por ejemplo, en barrios como 8 de enero, 5 de junio, 4 de noviembre, que son conocidos popularmente como Barrios Unidos. Atrás del colegio 5 de junio, para que la gente tenga la referencia. Y que está cerca del río. Cuando el río llega a bote y se desborda, bueno, a poner a buen recaudo las cosas. Y por lo general, lamentablemente, la mayoría de veces ha pasado en las noches. Entonces la gente, yo imagino, en esos sectores, yo no he tenido la oportunidad de vivir ahí, pero me imagino que quienes viven en esos sectores cercanos a los ríos, no solamente los que mencioné, sino también, por ejemplo, la 15 de septiembre, en el sector del Jocay, que también se inunda, y donde otros lugares que también están cercanos a los brazos y arterias de los ríos que tenemos en nuestra ciudad.
termina siendo, me imagino que muchas noches complejas como tal para poder descansar. De saber que si te duermes, si estás descansando, cuando te das cuenta, tu casa ya está inundada. Me imagino que es complejo el tema. No, trato de a veces de ponerme en los zapatos de las personas que viven esta lamentable realidad. Y de ahí, claro, también hay que destacar que el trabajo preventivo que puedan hacer las autoridades, desde la limpieza de los ríos, de las alcantarillas, etcétera, etcétera, que también hay que enmarcarlo, sí lo han venido haciendo, esa también es otra realidad. Pero la pregunta del millón es la siguiente: ¿qué hemos estado haciendo nosotros como ciudadanos para evitar que en estos puntos críticos de la ciudad pueda evitarse una peor tragedia? Y lo digo así porque, mire, yo, que a veces casi siempre ando recorriendo la ciudad, me encuentro en lugares que hay un gran letrero, don Edison, querida audiencia, dice: prohibido botar basura, hasta $900 de multa. Una locura. Son dos salarios básicos. Y veo ese letrero grande y bajo la mirada y yo veo por ahí basura diestra y siniestra. A pesar de que hay un letrero que te dice que está prohibido y que si haces eso te van a multar. Llegan unos tirados a bacanes porque no puedo utilizar otra terminología. Unos tirados a rebeldes antisistema y botan basura. Ah, como para que hablen mal de la alcaldía. Pero cuando llega el agua, la lluvia, arrasa con todas las basuras y la intención del agua de bajar hacia las alcantarillas, ¡pum!, se estancan ahí. ¿Y cuál es el primer reflexionar que siempre tenemos? Ah, es que la alcaldía no lo hizo. Es que no han limpiado las alcantarillas. Es que no recogen la basura. Pues en esta ciudad, ya nosotros desde una cultura tenemos asignado que afuera en la casa o en una esquinita o hay un tacho de basura grande. Y son los lugares visibilizados como para ubicar la basura. No en cualquier terreno baldío, no en cualquier lugar donde nos dé la gana, que termina pasando así. Así lo hemos visto. Y cuando estamos con el agua en el cuello, no nos acordamos de esa irresponsabilidad que hicimos. Mire que me incluyo, aunque yo, hasta la fundita del papelito del helado, lo que me estoy comiendo, voy y lo meto en los bolsillos, o como yo siempre ando con mochila, en los bolsillos laterales, hasta que llegue a mi casa o encuentro un lugar y ahí lo boto. No es que me quiera hacer el santo, pero es lo que desde pequeño, en la escuela, en el colegio, en mi casa también me han enseñado, que si no somos parte de la solución, no seamos parte del problema. Y tenemos que tener en consideración este tipo de detalles, al menos yo le dejo esa reflexión. Yo sé que el tema contra la naturaleza es muy complejo. Por más de que haya una planificación, por más de que haya un equipo de emergencia atendiendo las 24 horas del día, los 7 días de la semana, más allá de que sea la limpieza de los ríos, la intervención en las alcantarillas, todo depende 100% también de cómo golpee la naturaleza. Y la mayor reflexión de esto es la realidad de lo que vivimos en Manta, que casi no llueve, con lo que está viviendo el norte de Manabí, que llueve pero torrencialmente, que pareciera que ya viene el fin del mundo. Quienes han tenido la oportunidad de estar o vivir o pasar al menos un fin de semana en Rocafuerte, Tosa, Guachón, El Carmen, Flavio, etcétera, etcétera, saben de lo que hablo. O que han ido a Guayaquil en temporadas donde las lluvias son intensas, hasta con tormentas eléctricas, saben a lo que me refiero. Que en Manta lo vemos tranquilito y cuando por ahí medio llueve, ya estamos preocupados, se nos entra el agua al patio, en la entrada principal de la casa. Y ojo, que a mí también me pasa, por si acaso. Yo que vivo acá en el centro, centro alto, también nos ha pasado, se nos ha entrado por el frente de la casa, por la parte del patio de nuestra vivienda, se nos ha entrado el agua. ¿Y qué ha tocado ahí? Agarre escoba y trate de sacar por las alcantarillas o por los conductos que tenemos para que el agua pueda salir. Y ahí esperar que
y rogar al cielo que baje la intensidad de la lluvia, porque por más que uno intente sacar agua, saca agua, y afuera la lluvia sigue. Queda esa reflexión para usted también, querida audiencia. Yo espero que el fenómeno del Niño no golpee tanto como se estima. Mire que esta data de decir 1.700 personas con la probabilidad de que puedan fallecer a causa de la afectación climática y del fenómeno del Niño, que es un tema, por decirlo así, es lo mismo como tal. Yo espero que esta cifra no termine cumpliéndose, que sea menos, y por qué no, que sea cero. Ojalá que esta situación tampoco la podamos politizar. Me refiero a que mañana la reflexión, al momento de sufragar, no pensemos que el fenómeno del Niño tenga una gran influencia al momento que usted pueda sufragar. Porque yo sí me he dado cuenta que muchas autoridades en la provincia han tomado los correctivos necesarios con tiempo. No todas. Ya usted, si usted ve a las autoridades de su cantón, sabrá quiénes sí y quiénes no. Pero muchos han tomado los preventivos necesarios, los correctivos necesarios para poder afrontar el fenómeno del Niño. Bien, 12 del día con 31 minutos, querida audiencia, nos vamos agradeciendo siempre el respaldo y sintonía de quienes nos escuchan en la 89.7 FM en Radio Son de Manta. Gracias por permitirme llegar esta semana junto a ustedes en nuestras actividades periodísticas en este espacio de opinión. Se viene un gran fin de semana y yo espero que usted pueda disfrutar. Tengo entendido que el domingo será el Festival del Pulpo en Liwiki. Para quienes le encante el pulpo, vaya, ahí está una alternativa para que usted disfrute, salga de esa complejidad que a veces nos deja la semana, de lo cansado, del estrés del trabajo. Bueno, hay una oportunidad para que usted pueda disfrutar, haga turismo local en nuestra misma ciudad, en la parte rural. Nos vamos, querida audiencia, gracias por la sintonía. Tenga un gran viernes en lo que resta y, por supuesto, un gran fin de semana. Nos reencontramos el día lunes.

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1: La radio te informa la hora. 12:40 minutos.

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La radio te informa la hora. 13:10.

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1: La radio te informa la hora. 13:21 minutos.

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1: La radio te informa la hora. 13:41 minutos.

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0: Buenas tardes, Dios les bendiga a cada uno de ustedes, familia. Una vez más compartiendo un viernes más, dándole las gracias a Dios por la vida que nos da. Y hoy estamos aquí una vez más en sintonía, dándole a ustedes la prioridad como oyentes que están en esta tarde, escuchándonos con mucho amor y entusiasmo a este grupo de Samaritanos en Acción, un amor sin medida. Así que tengan todos muy buenas tardes a cada uno de ustedes que nos escuchan. Gracias por permitirnos entrar una vez más a sus vidas, a sus corazones. Aún si te encuentras en el negocio, en los lugares de trabajo, quizás acompañándonos. En este momento, mientras realizas alguna actividad cotidiana, Samaritanos en Acción está aquí para ayudarte. Un amor sin medida. Y durante este mes hemos querido hacer algo muy especial, acercarnos a este libro muy antiguo de la Biblia, porque es el mes de la Biblia, la palabra del Señor, septiembre. Y bueno, pues la palabra que muchos tienen, tenemos que decirle hoy a cada uno de ustedes que somos familia, queremos recordarle y a la vez hacerles una pregunta que tal vez usted se ha hecho: si existe tal vez un Antiguo Testamento o un Nuevo Testamento, ¿significa eso que sí? Porque cuando Dios viene a nuestras vidas, Él viene a cambiarlo todo. Jesús vino a eliminar todo lo desde nuestro interior. Desde nuestro interior vino a cambiar todo Jesús. La ley de Dios quedó anulada en tiempo atrás. El Dios del Antiguo Testamento era uno y el Dios del Nuevo Testamento es otro. Entonces, una gran pregunta que muchas veces nosotros nos hacemos, pero hoy queremos conversar de este tema muy importante, mi hermano Hugo.
1: Así es, Dios le bendiga.

0: cumplir. Y esa palabra es muy importante, porque cuando estudiamos la Biblia descubrimos que el Antiguo y el Nuevo Testamento no son dos historias desconectadas, son partes de una misma historia. En el Antiguo Testamento vemos la promesa, en el Nuevo Testamento vemos el cumplimiento. En el Antiguo Testamento vemos las señales que apuntaban a la venida de Cristo, en el Nuevo Testamento vemos a Cristo apareciendo en escena.
1: Y algo que también me hago una pregunta entre mí misma, ¿no? ¿Verdad? Y para ustedes también, amigos oyentes, ¿para qué existía la ley? Vamos a hacernos esta pregunta. Para comprender esto tenemos que comenzar por algo muy importante y algo muy fundamental. Cuando Dios entregó su ley al pueblo de Israel, no lo hizo porque quisiera convertir la vida humana en una colisión interna, sino que más bien la ley mostraba cómo debía vivir un pueblo que pertenecía a Dios. En Éxodo capítulo 20 contiene la tabla de los 10 mandamientos y que muchos tal vez hemos escuchado acerca de esta ley, pero muchos de nosotros no la vivimos y no la cumplimos también. Una de las veces que nosotros hemos podido meditar en la palabra de la ley de los mandamientos es: no matarás, no hurtarás, no darás falso testimonio. También nos reconoce a nosotros como hijo, honras a tu padre y a tu madre, que son palabras antiguas que hemos escuchado. Pero pensemos por un momento. ¿Acaso nuestra sociedad dejó de necesitar honestidad? ¿O también dejamos de necesitar el respeto? ¿Ya no necesitamos aprender a valorar la vida? ¿O también puede ser, ya no necesitamos fidelidad? El problema nunca estuvo en que la ley fuera mala, sino que más bien el problema estaba en que el corazón del humano no podía cumplirla perfectamente.
0: Y sí, en Romanos capítulo 7, verso 12 dice: de manera que la ley a la verdad es santa, y el mandamiento santo, justo y bueno. La ley revelaba algo muy importante. Nos mostraba lo que Dios considera justo, pero también revela nuestras propias fallas. Piense en un espejo. Cuando usted se mira en un espejo y descubre una mancha sobre su rostro, el espejo no produjo la mancha, el espejo simplemente la mostró. Así también la ley mostraba la condición del corazón humano. Podía decirnos que estaba mal, pero no podía transformar por sí misma nuestros corazones. Y allí comenzamos a entender que por qué necesitamos nosotros a Jesús en estos tiempos.
1: Pero algo que también recuerdo a través de la palabra de nuestro Dios, mi hermano, que también encontramos en el libro de Jeremías 31, 33, una promesa extraordinaria que Dios nos dice: daré mi ley en su mente, dice, y la escribiré en su corazón. Mire qué impactante palabra que Dios nos puede dar, ¿no? Qué hermoso. Ya no solamente palabras escritas eternamente, sino que más bien Dios quería escribir sus principios dentro del ser humano. ¿A dónde salen sus principios si no es en el corazón? Esto comienza cuando nosotros mostramos el nuevo pacto. Es decir, el ser humano tiene que hacer siempre un pacto con Dios. Dios no quiere simplemente personas obligadas a cumplir reglas o reglamentos o requisitos que vayan a la Biblia bajo ordenanza, no. Dios quiere más bien personas que sean verdaderamente transformadas desde adentro de su interior hasta el exterior. O sea, tanto por dentro y por fuera. Hay personas que aprenden a amar porque han conocido su amor. También hay otra clase de personas que aprenden a amar porque han conocido su amor. Pero hay otra clase de personas también que aprenden a perdonar porque han recibido el perdón. Entonces, esto es un requisito muy importante, es un cumplimiento en el ser humano que debe estar catalogado más bien con la ayuda de Dios, que puede ser lo principal en la vida del ser humano.
0: Amén que sí. Y encontramos otro ejemplo en el libro de Mateo capítulo 5, verso 27. Dice: oísteis que fue dicho, no cometerás adulterio. Pero inmediatamente Jesús dice: cualquiera que mira a una mujer para codiciarla ya adulteró con ella en su corazón. Otra vez Jesús va al corazón. La religión podría concentrarse únicamente en lo exterior, pero Jesús vino a decir que Dios quiere transformar tu interior. Es decir, Dios quiere transformar el interior de cada uno de nosotros. Porque usted puede parecer correcto delante de la gente, delante de los hombres, y estar completamente destruido por dentro. Puede sonreír mientras guarda un resentimiento profundo. Puede hablar en amor mientras lastima en casa. Puede aparentar fortaleza mientras de verdad estamos devastados, estamos débiles, con pensamientos que nadie conoce. Por eso Jesús no vino simplemente para enseñarnos a comportarnos mejor.

0: sino para ofrecernos una transformación verdadera.
1: Y mire que hay algo muy importante que significa para nosotros hoy Jesús en nuestras vidas. Tal vez alguien se ha preguntado y nos está escuchando en este momento, todo esto me suena como que interesante, pero ¿será que tendrá que ver algo conmigo? Sí, tiene que ver contigo, así como lo escucha. Tiene muchísimo que ver, porque todavía hay muchas personas que intentan acercarse a Dios mediante sus propios méritos, pero hay otros que dicen, bueno, yo no soy tan malo, que digamos, yo ayudo a los demás, yo respeto a todo el mundo, yo nunca he hecho daño a nadie. Y todas estas cosas pueden ser valores, es claro que sí, es verdad. Pero el Evangelio no dice que somos salvos porque logramos demostrarle a Dios que somos suficientes. El libro de Efesios capítulo 2, 8, recuerdo bajo la palabra de nuestro Dios que nos dice, porque por gracia sois salvos por medio de la fe. Entonces quiere decir que la salvación de Dios es un regalo que va otorgado para toda la humanidad. Pero eso sí, hay que tener algo muy en cuenta, que si la salvación llega para todo aquel que decide seguir a Jesucristo y decide recibirlo como su único y suficiente Salvador. Y no solamente eso, sino que decide seguir ser un discípulo de su Maestro que viene a ser Jesús en su corazón.
0: Y eso no significa que nuestras acciones no importen. Significa que nuestras buenas obras son una respuesta a lo que Dios ha hecho en nosotros. No una moneda con la que compramos un amor. Cristo vino a formar personas no vino a formar personas religiosas que aparenten perfección. Vino a rescatar pecadores. Vino por personas heridas, por personas cansadas, por personas que han fallado, por personas que llevan años huyendo de Dios. Y quizás hoy alguien que nos escucha está pensando, yo estoy demasiado lejos. Pero nadie está demasiado lejos. Lejos para la gracia de Dios, nadie está.
1: Y me gusta mucho este verso de la Biblia que dice en Romanos 5:8, más Dios muestra su amor para con nosotros, que en que siendo aún nosotros pecadores, Cristo murió por nosotros. No solamente lo dice por la hermana que está hablándole en este momento, o por el hermano, no. Dios nos ama a todos por iguales, Él quiere darnos vida, salvación, pero vida en abundancia. Así que mi querido oyente, en esta preciosa tarde, Dios le da la oportunidad a cada uno de nosotros que tome la decisión de seguir o no seguir a Jesús. Pero déjame decirte que desde que Cristo llegó a nuestras vidas, Él vino a cambiarlo todo. Cuando Cristo llega al corazón del hombre y de la mujer, Él no hace acepción de personas, Él viene a cambiarlo todo, desde el interior hasta el exterior. Y el viejo hombre se va renovando día con día para que gobierne Cristo y venga la gracia de Jesucristo al corazón. Así que en esta tarde te invito, alguien está sentadito, quizás estás laborando, no lo sé. Escucha conmigo esta hermosa alabanza de parte de Dios para tu vida.

0: Bueno, pues, y después de esta hermosa alabanza que Dios nos permite escuchar, de que hay una gran voz del cielo que nos está llamando todos los días, ese es Jesucristo, mi querido amigo y amiga que nos escucha. Así que es importante, pues, y hoy tenemos un invitado muy especial aquí en nuestra mesa, que es el pastor Ángel Bermeo, que viene con una necesidad en su corazón, a la vez que todos nosotros tenemos necesidad de parte de Dios, ¿no? A darnos unas pautas que se quiere hacer como una marcha aquí en nuestra ciudad, porque cuando Dios viene a nuestra ciudad y Él viene para cambiarlo todo, Él viene para mejorar nuestra calidad de vida que estamos llevando, y es muy importante, ¿no?, que nosotros prestemos atención a esta gran actividad que se va a estar realizando. Con ustedes el pastor Ángel Bermeo.
1: Mi estimado, que Dios me los bendiga a ustedes, a este ser, a todos nuestros amados radioescucha, que sea una tarde de mucha bendición para todos. Y sí, de hecho, mi estimada hermana, estamos acá para hablar sobre un gran evento que estaremos realizando ya el día de mañana. El día de mañana, sábado, estaremos con un gran evento que lo hemos denominado Marcha para Jesús. Este es un evento que lo estamos haciendo durante algunos años atrás ya. Cada año, en el mes de septiembre, lo realizamos. Esta es una marcha para Jesús y el objetivo, pues, es claro, de glorificar y exaltar el nombre de nuestro amado y salvador Jesucristo. Entonces, estamos acá para hacerle una invitación a todos nuestros hermanos en la fe, evangélico y no evangélico, porque una de las cosas que esta marcha no es una marcha evangélica, es una marcha cristiana. Así que están invitados todos quienes nos identifiquemos como cristianos, estamos invitados a esta marcha sin ninguna bandera de religión ni de iglesia, sino como un solo pueblo de Dios que somos.
2: Amén, pastor. Buenas tardes. Dios le bendiga. ¿De dónde nace este incentivo?
1: Sí, bueno, este incentivo, esta actividad, nació de hace muchos años atrás, y se lo hace en referencia al mes de la Biblia. No sé, usted escuchaba hablar a ustedes acerca que este mes celebramos el mes de la Biblia y realmente nace de allá. Como tendremos conocimiento, pues no, la primera traducción de nuestra Biblia en español fue el 28 de septiembre de 1569. Entonces, es maravilloso nosotros poder celebrar esto. Entonces, como se celebra el mes de la Biblia, entonces también aprovechamos para hacer esta marcha para Jesús. Y se los hace en algunas ciudades. Aquí en Ecuador, la mayoría de las ciudades nos hemos puesto de acuerdo y a realizarla a la misma fecha, día y hora.
2: Amén, pastor. Y una pregunta, ¿de dónde va a ser la marcha? ¿De dónde a dónde va a ser? ¿Qué hay que llevar? ¿Uno tiene opciones de llevar, digamos, un cartel, una pancarta? No sé.
1: Sí, muy oportuna su pregunta, mi estimado hermano. Sí, verá, la concentración la vamos a realizar en la calle 13, avenida 24. A partir de las 3 de la tarde. A partir de las 3 de la tarde es la concentración y estamos ya saliendo, caminando, porque queremos salir a las 4 en punto, nosotros comenzamos el recorrido. O sea, a las 3 nos concentramos, los ubicamos y bueno, a las 4 de la tarde ya estamos comenzando la caminata. Como opción, ustedes pueden llevar, y nuestros hermanos, nuestros amigos pueden llevar carteles alusivos a Jesucristo. No estamos llevando nombre de iglesia, de denominaciones, no soy tal, no soy tal, nada de aquello, porque lo vuelvo a decir, nuestra bandera acá no es una iglesia, es el pueblo de Dios. Entonces, frases alusivas a la fe en Cristo, eso es lo que puede llevar con toda libertad. Vamos a ir cantando, orando, danzando por la ciudad, por eso invitamos a todas las iglesias que salgan con su grupo. Vamos a manifestar acá al pueblo de Manta de que hay una iglesia que está orando y nosotros sabemos los tiempos que estamos viviendo ahora.
2: Amén, amén, que sí, pastor. Y otra de las preguntas, ¿puede uno asistir de diferentes edades, ¿verdad?
1: Absolutamente.
2: No importando, digamos, la vestimenta, uno quiere irse sport, deportivo, o preferible ir con vestimenta casual.
1: No, lo único que como opcional, ¿no? Opcional, si pueden ir con una camiseta blanca, ¿sí? Opcional, no es que es un requisito por caso, de ninguna manera no es requisito, sino opcional. Si fuera la oportunidad, pues de que vayan con una camiseta blanca, bienvenido sea. Pero acá lo importante no es que en la ropa que vaya, sino con el corazón dispuesto a manifestar tu fe en Cristo y poder orar por nuestra ciudad.
0: Y bueno, pues una gran marcha que Dios ha puesto en el corazón como pueblo, no importando la denominación, como decía el pastor Ángel, ¿no? Que seamos, sino que todos seamos un solo pueblo en Cristo Jesús. Y para eso es que nos estamos uniendo, ¿no? Es para poder celebrar y a la vez darle gracias al Señor también, porque yo sé que Dios va a hacer algo, pastor, en nuestra ciudad, ¿no? Porque estamos viviendo tiempos difíciles en nuestra ciudad, de lo cual Manta se une a la oración, y es por eso que se quiere elegir, ¿verdad? Un punto específico, es por eso que se quiere elegir una fecha importante donde la oración fluya más que todo en nuestra ciudad, y no solamente en nuestra ciudad, sino en todo el Ecuador, porque para eso estamos pidiéndole a Dios que nos ayude en esta causa, ¿verdad?
1: Sí, mi estimada. Nosotros también, a más de la caminata que vamos a hacer de la marcha, será desde la avenida 23 prácticamente hasta la Plaza Cívica. En la Plaza Cívica hemos elegido un punto de encuentro donde vamos a estar allí. Vamos a tener un programa con alabanzas, con oración. Vamos a orar por las autoridades, por nuestro país, por nuestra ciudad. Tanto caos, tanta violencia que estamos viviendo hoy día. Es tiempo de buscar a Dios. Esto que está pasando en nuestro país, en nuestra provincia, en nuestra ciudad, sabemos que son fuerzas espirituales.
0: Amén, claro.
1: Y las fuerzas espirituales no se vencen con armas, no, es con el poder de Dios, y estamos para orar. La Biblia dice que si mi pueblo se humillare, debemos de humillarnos a Dios. Hermano, amigo que me escuchas en este momento, debemos de volver nuestro corazón a Dios, humillarnos a Dios. La Biblia dice que solo así Dios sanará nuestra tierra, Dios nos restaurará, Dios nos va a bendecir, pero tenemos que buscar a Dios, porque el mundo vive alejado de Dios. Y esto, lo que está producido hoy en nuestro Ecuador, es la ausencia de Dios en nuestras autoridades, en el pueblo común. Todos debemos de buscar humillarnos realmente a Dios, no invocar a Dios solamente de labios, sino de corazón. Rasgad vuestros corazones y no vuestros vestidos, dice el Señor. Entonces, ahí en la Plaza Cívica tendremos nuestro programa, tendremos también un mensaje. Así que están cordialmente invitados. Separe este tiempo, deje un momentito sus cosas, de repente planifíquese y pueda estar realmente todos allí para glorificar el nombre del Señor.
0: Bueno, y así pues como nos hablaba el presidente del Comité Pastoral de aquí de Manta, nuestro pastor Ángel Bermeo, nos da la iniciativa que esto nace pues del corazón de Dios, en el corazón de ustedes más que todo, porque es para unirnos en una convocatoria que se va a estar realizando desde la Plaza Cívica, y desde ahí se va a estar marchando juntos, y hacemos la invitación, como decía el pastor, la invitación a todos que nos unamos como ciudad, como pueblo, como iglesia, a tener esa fe que necesitamos para pedirle a Dios que Él nos ayude en cada situación que nosotros estamos viviendo, porque lo que estamos viviendo no es fácil, es tiempo difícil, tiempo peligroso, tiempo donde la violencia ha aumentado y necesitamos la paz que Dios nos dé a nuestra ciudad.
1: Amén. Entonces, les esperamos a todos, día de mañana a 3 de la tarde en la calle 13, avenida 24, y de allí bajamos a la Plaza Cívica, donde tendremos un programa.
2: El pueblo de Dios tiene que hacerse sentir, ¿sí? Somos llamados para pregonar y propagar el mensaje de Dios, Dios no nos ha llamado a quedarnos quietos, sino a inquietar al mundo, ¿verdad? Pregonando la palabra del Señor. Y qué mejor incentivo que este de acá, una marcha para el Señor. Clamar el nombre del Dios vivo por todo Manta, para que Dios verdaderamente sane esta tierra, ¿sí?
0: Claro, porque debemos humillarnos delante del Señor y arrepentirnos de nuestro corazón sincero y puro delante de Dios. Porque yo sé que Dios nos escucha, cuando nosotros le pedimos, Él nos escucha. Y esta convocatoria que se está haciendo en el corazón de Dios, en el corazón de la comitiva pastoral, es para que la ciudad mejore. Pero ¿cómo va a mejorar? Solamente con la iniciativa de que Dios esté en el corazón del hombre, porque es ahí cuando Dios ingresa en el corazón del hombre, todas estas cosas pueden cambiar. Así que se hace esta convocatoria para el día de mañana. No se olvide, mi querido amigo y amiga que nos escuchas, propongamos nuestro corazón a marchar, a unirnos como iglesia, a declarar bandera de victoria, a declarar que Dios puede cambiar la ciudad, Dios puede cambiar el corazón del hombre, que Dios puede hacer cosas nuevas, solamente si nosotros creemos, pastor, ¿verdad?
1: Amén. Solamente creer en Dios y, o sea, yo tengo esa esperanza, amén, y debemos de confiar, debemos de tener esa esperanza en el Señor.
2: Amén.
1: Es la única salida.
2: Amén,
1: que sí, y amén, le hablamos que sí. Y proclamamos a las autoridades y a todos, oramos por ello, pero hay que humillarse delante de Dios. Solo Jesucristo puede sacarnos de esto.
2: Amén, pastor, amén, ¿verdad que sí?
0: Claro que sí. Entonces le damos las gracias a Dios por este tiempo, esta programación radial con nuestro invitado, el pastor Ángel Bremeo. Y pues no se olvide la cita para mañana. Dios permita, mañana uniéndonos en un solo clamor, en un solo sentir, marchando para Jesucristo, declarando con banderines, con pancartas, con todo lo que nosotros podamos poseer, uniéndonos como iglesia, no importando la denominación o el lugar en el cual estemos, si su iglesia sea grande, sea pequeña, no importando. Aquí lo que importa es que sea una sociedad que bendiga el nombre de Dios, que alabe el nombre de Dios y que sobre todo nos unamos en el mismo sentir, porque todos somos un solo cuerpo en Cristo. Todos somos un solo cuerpo, todos tenemos la misma fe, todos tenemos la misma necesidad de acercarnos pues a Dios. Bueno, pues estamos cerrando esta programación y le damos las gracias al Señor y también gracias al Pastor Ángel.
1: Gracias de antemano a ustedes, a toda la directiva de esta emisora. Dios bendiga a todo el directorio y gracias por la entrevista. Que Dios me los bendiga.
0: A usted también.
2: Amén, pastor, a usted también.
0: Bueno, pues, y Dios les bendiga, mis amigos oyentes, que Dios les bendiga. Y por aquí vamos a estar escuchando esta hermosa alabanza. Recuerda, te esperamos el día de mañana. Dios les bendiga.

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1: La radio te informa la hora. 14:42 minutos. 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

8:11. Yo no sé si usted ha escuchado hablar sobre la formación Durupinar. Esto, pues, en Turquía, y justamente estas investigaciones han entrado en una nueva etapa en este año, con perforaciones y estudios geofísicos destinados a determinar qué existe bajo su superficie. El proyecto dirigido por el arqueólogo Ken Senker Atila de la Universidad Sivas, pues recibió autorización oficial de Turquía y combina radar de penetración terrestre, tomografía de resistividad eléctrica y extracción de muestras de núcleo. Wow.

pues esa estructura de unos 157 metros de longitud es conocida desde hace décadas por su semejanza con una embarcación y por la hipótesis de que la relaciona con el Arca de Noé, aunque el proyecto no ha confirmado que se trate de una construcción humana. Eso vale rescatarlo. Pues el interés reciente se debe en parte a los estudios de Noah's Ark Scans, organización que colabora con el proyecto. Sus investigadores aseguran haber identificado mediante radar líneas rectas, ángulos y posibles cavidades a distintas profundidades, patrones que interpretan como posibles elementos estructurales. La organización también sostiene que análisis anteriores detectaron diferencias en la concentración de material orgánico dentro y fuera de la formación. Sin embargo, esas lecturas son interpretaciones geofísicas y todavía necesitan ser contrastadas con muestras físicas y análisis independientes. La formación Durupinar fue identificada en 1959 por el capitán turco Ilhan Durupinar durante trabajos de reconocimiento aéreo. Su silueta, ubicada sobre el monte Ararat, alimentó desde entonces la comparación con las dimensiones atribuidas al arca del relato bíblico. Ahora las perforaciones permitirán extraer cilindros de suelo y de roca para comprobar la composición de las capas internas. Según el equipo investigador, las muestras serán sometidas a análisis y los resultados del radar estarán disponibles antes que los estudios de laboratorio. Imagínense ustedes, sí. Estas investigaciones dan a positivo de que sí, eso justamente que lo que se trata, de lo que hay en Turquía, se trata del Arca de Noé, pues sería muy, muy interesante. Eso aún no se lo puede confirmar, están en estudios, están en investigaciones, pero pues van encaminándose a descubrir de qué se trata las Dupinar. Así que vamos nosotros a seguir con más música. Recordarles nuestro número de WhatsApp 0995728683 y continuamos con más música aquí en Zona Adictivos.

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8:56. Oiga, el colesterol elevado representa un riesgo silencioso para la salud que puede pues agravarse con los años sin mostrar señales claras. Pese a la creencia popular de que solo afecta a personas con sobrepeso, esta afección puede presentarse incluso en personas jóvenes y delgadas. Verse saludable no garantiza tener niveles adecuados de colesterol, ya que influye en factores como la genética, los antecedentes familiares, el sedentarismo, el tabaquismo, la diabetes y la hipertensión. Justamente, pues, para que usted esté al tanto de aquello, pues nosotros le vamos a compartir esta información muy importante, porque el principal peligro radica en la acumulación progresiva de placa en las arterias, lo que aumenta el riesgo cardiovascular. Debido a la discreción con la que avanza la enfermedad, los especialistas recomiendan realizarse chequeos periódicos con un perfil lipídico. Estos análisis de sangre miden el colesterol total, LDL, HDL y los triglicéridos, permitiendo un diagnóstico temprano para que no surjan complicaciones mayores. Ahora usted dirá, ¿cuáles son las señales de alerta? Los expertos explican que cuando el riesgo comienza a manifestarse, pueden presentarse señales relacionadas con problemas de circulación. Entre los síntomas más frecuentes se presenta el dolor o la presión en el pecho, el hacer el esfuerzo, así como dolor o calambres en las piernas al caminar. Mientras que en el caso más grave, puede manifestarse problemas para hablar, debilidad en un lado del cuerpo o inclusive alteraciones en la visión. Es por eso que la Organización Mundial de la Salud advierte que un infarto o un accidente cerebrovascular suele ser la primera señal visible de este problema. La prevención inicia con asistir a controles médicos periódicos, que es muy esencial para quienes cuenten con antecedentes familiares de enfermedades cardíacas prematuras. Sin embargo, existen otras opciones cotidianas, unas acciones que usted puede realizar para reducir los riesgos. Los expertos recomiendan eliminar las grasas trans y reducir las saturadas, dando prioridad a una dieta rica en frutas, verduras, legumbres, cereales integrales y frutos secos. Ahí está entonces, compartidísima con usted esta información para que la tenga muy, muy presente. Mientras tanto, seguimos disfrutando de su compañía en Zona Adictivos.

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6:19. Estábamos escuchando a Romeo Santos, ¿eh? Estamos de bachatita porque debe contarle que la bachata se apoderó de Guayaquil la noche de jueves, pues 24 de septiembre, donde miles de fans, muchos vestidos con prendas de brillos, camisetas de Romeo Santos, de Prince Royce, se dieron cita en el pues Estadio Modelo para ser parte de este concierto en nuestro país, de la Mejor Tarde que Nunca Tour 2026, la gira conjunta del Rey y el Príncipe de la Bachata. Aunque el espectáculo estaba previsto para iniciar a las 20 horas, comenzó a las 20:50. La presentación, que fue programada hasta las 22:30, debido al horario establecido por el toque de queda vigente en la ciudad y en el país, pues arrancó después de una introducción visual frente a una escenografía inspirada en Nueva York, la ciudad vinculada al desarrollo artístico de ambos intérpretes. El primer tema fue Better Late Than Never, que da nombre al proyecto colaborativo a

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0: Buenas tardes. Bueno, iniciando hoy un programa más. No vemos la imagen. Iniciando un programa más en Radio Son de Mata 89.7, la mejor radio de Manabí. Abogado Jorge Chiribuga, qué bueno tenerlo tan temprano aquí, porque madrugó. Yo llegué a las 4:40 y ya estaba sentado. Creo que lo botaron de la casa, no sé por qué. Entonces, lo sacaron de la casa y él viene con su padre loco aquí, dice que viene tempranito, dice. ¿Cómo está, abogado? Buenas tardes.
1: Muy buenas tardes, Ecuador, Manabí, Manta, todos nuestros oyentes a través de 89.7 FM Estéreo, la nueva radio Son de Manta, y a todos los internautas a nivel intercontinental de las redes sociales de Facebook, Instagram, X, YouTube y otros. Y a usted, licenciada Marta Paz y García.

0: Medicina estética, tres diplomaturas y agarrando el amor a lo que es la medicina estética.
1: Bueno,
2: Qué
1: así, vamos a
2: bueno.
1: hablar un poquito de la doctora Analía Cristel Bravo García, en medicina interna, es doctora en medicina interna de la Universidad de Barcelona y Sociedad Argentina de Medicina y especialidad en infectología por la Universidad de Buenos Aires, UBA. Su especialista en hepatología por la Sociedad Argentina de Hepatología, SAED, magíster en medicina estética facial y anti-age. Por la Sociedad Estética de Argentina, dos diplomados en Medicina Estética y Rejuvenecimiento Facial para la Universidad Iberoamericana y por la UBA. Actualmente finalizó un diplomado de complicaciones en procedimientos estéticos en la Sociedad Argentina de Medicina Interna, miembro activo de la Sociedad Argentina de Infectología y la Sociedad de Medicina Interna, ex subdirectora de la carrera de Infectología, sede Hospital Español de la Universidad de Buenos Aires. Qué bueno pues tener aquí a la doctora Analía Bravo. Ella es no un producto, es alguien que nos ha representado. Ella estudió en la Universidad Laica Eloy Alfaro de Manabí, todo el mundo la conoce. Y pues luego de eso ella no se quedó aquí en Ecuador, ella quiso hacer algunas especialidades y después de 10 años
0: Volver,
1: aproximadamente ha
0: regresar.
1: regresado, ¿no? Y pues ella trae algunos temas importantes, pero sobre todo la trayectoria y la transición profesional que ella ha llevado. Doctora, ¿qué la llevó a combinar la infectología con la medicina estética y la antiagro?
0: Bueno, cuando yo, o sea, ¿quién diría, no? Cuando me fui de Ecuador a Argentina, fui con mi corazón prácticamente roto, dividido en dos. En este sentido, porque iba a conseguir mi sueño, que era mi especialidad. Al principio, en aquella época, o sea, quería estudiar infectología, porque una súper amiga mía, Guadalupe Vera, que la quiero, me acuerdo que en aquella época su mamá estaba súper delicada y ella tenía que viajar a Guayaquil a las citas con infectología. ¿Sí? No es, no quiere
1: ¿No hay
0: decir,
1: infectólogos
0: no,
1: aquí?
0: no quiere decir que no existía en aquella
1: Sí
0: época,
1: había.
0: aclaro, infectólogos en Manta,
1: Okay.
0: existían en el Ecuador, pero quedaban en Guayaquil o en Quito.
1: Pero no en Malta, no había.
0: Actualmente sí tenemos
1: Okay.
0: infectólogos muy buenos acá en el Ecuador a medida que fueron pasando los años. Refiero hace más o menos 10 años atrás. Que incluso la doctora Ponce, ella se encargaba como neumonóloga del Rodríguez Zambrano en manejar los pacientes
2: Infectología.
0: infectológicos, ¿sí? Porque en ese tiempo no había, como quien dice, esa vacante. Entonces ese fue mi sueño, siempre buscando, más que todo, tratar de ayudar a las personas, porque siempre me caracterizó eso de ser la parte humana. A pesar de que físicamente pudo haber cambiado mucho, mi corazón sigue siendo igual y la parte humana sigue siendo así. Entonces, ese fue mi objetivo, mi especialidad, pero al principio dije, no pensé que iba a ingresar automáticamente rápido a la carrera como infectóloga. Entonces, yo dije, bueno, haré medicina estética hasta mientras, no quedarme sin hacer nada. Pero fue todo lo contrario. Tuve la oportunidad de ingresar tanto por la Universidad Católica de Buenos Aires para infectología, que ellos ingresan siempre en marzo, y después concursé por la universidad, la UBA, la Universidad de Buenos Aires. Entonces, obvio que me quedé, decidí renunciar a la Católica para quedarme con la Universidad de Buenos Aires, más que todo por lo que es la trayectoria, por el peso que tiene la Universidad de Buenos Aires a nivel internacional el título. Entonces yo dije, mejor me formo ahí.
1: Bueno, pero la UBA es una universidad complicada porque es una universidad estatal, o sea, es una universidad que no es tan fácil entrar, casualmente porque no se paga, porque tiene mucha ayuda. Entonces no es tan fácil, no es como la UCLA, por ejemplo. Yo en algún momento pensé que
2: Es
1: uno de
2: pagada.
1: mis hijos, la Universidad Católica de Argentina, que quería ir a estudiar allá. Y la UCLA era más fácil,
0: Es
1: accesible
0: más
1: porque era
0: fácil.
1: privada, pero la UBA no es tan fácil. Así que, ¿cómo usted logró conseguir eso? Porque es.
0: Nosotros tenemos que rendir lo que es exámenes, lo que rinden todos. Siempre todos los años hay los concursos de residencia, que depende también la residencia del tiempo de egresada que tú puedes ingresar y también depende del tiempo de graduada. Entonces tú rendís y concursás con todos los chicos, no solamente con los argentinos, sino con médicos de Colombia.

0: incluso de Brasil, muchos médicos que hay de otros países, y entonces se abren las plazas. Lo bueno que tiene Argentina es que hay muchas plazas. Tú puedes conseguir tu sueño de especializarte rindiendo, y eso depende de las notas que tú saques y tú eliges en ese contexto del hospital donde tú vas a hacer tu formación, dependiendo la cantidad de notas que tengas. Bueno, eso lo comento que fue en mi época. Uno tenía que presentarse, presentar todos los papeles, que uno tuviera lo que es la matrícula ya como médica, que uno tuviera lo que es el DNI, que es el documento argentino, y de ahí nosotros poder postular para concursar al el concurso, vale la redundancia, de la residencia. Una vez de eso, uno elegía lo que es la plaza. Yo tuve la oportunidad de que no saqué una nota tan baja y tuve el privilegio de poder elegir dónde querer formarme. Al principio sé que el hospital italiano es uno de los buenos, muy bueno el hospital italiano, pero más que todo es la parte privada, pero como le dije, a mí siempre me gustó la parte pública, entonces decidí formarme en el Hospital Muñiz porque tiene mucha historia el Hospital Muñiz. Es un hospital muy lindo y es un hospital infectológico. Decidí formarme ahí.
1: Doctora, pero cuando usted se fue de Ecuador ya era doctora
0: Mira
1: en
0: la cámara.
1: general, médica en general.
0: Claro, cuando yo me fui de Ecuador, yo era médica general, fui médica residente en el hospital, en el IES, sí, también fui jefa del área de emergencia en el IES en aquella época, antes de partir. Bueno, lo que me motivó también, a veces es difícil salir de la zona de confort, porque yo era en aquella época muy pegada a mi familia. Nunca en mi vida había viajado ni había salido al exterior. O sea, era como que mi papá me llevaba al IES, me buscaba y me traía, y era así como un círculo vicioso. Pero en parte agradezco a Rafael Correa porque él quitó que uno tenía que ya irse a especializar y no poder trabajar. Entonces mi límite era trabajar en el IES 2 años, y en ese contexto, en esa época, me quedaba fuera o no. Entonces, eso como que te motivó y motivó a muchos de nosotros, creo, a volar, por decirlo así. Entonces, prácticamente para mí fue como un favor porque adquirí toda la experiencia y todo el
1: Claro, ¿y
0: conocimiento que
1: usted
0: tengo
1: ya estudió
0: ahora.
1: infectología, una parte, como usted dice, se retiró, no?
0: No, no.
1: Se retiró del privado y fue al
0: Claro,
1: público.
0: yo quise tener, yo soy una persona que a mí me encanta siempre tener estrategias, as sobre la manga, no puedo quedarme con una sola cosa. ¿Me entiende? Entonces, entré al principio a concursar, que es mucho más fácil, como lo menciona, a la parte privada,
1: Privada,
0: que era la
1: claro.
0: católica.
1: Claro.
0: Era solo entregar la carpeta, una entrevista e ingresabas.
1: Y
0: Era algo
1: pague.
0: mucho más sencillo y tenías que cancelar.
1: Exacto, y no era ni
0: ¿Sí?
1: alto en ese tiempo, creo que
0: Y
1: valía como unos
0: luego
1: 50
0: tenías
1: dólares.
0: lo que es la parte pública, que es mucho más difícil. Entonces
1: La
0: yo
1: uva.
0: decía, es como perder un tiempo. Entonces yo ingresé. Estuve en clase lo que fue marzo, abril, mayo, perdón, hasta abril, y hasta que ingresé al concurso. Cuando vi que en abril gané para ingresar a lo que es la UBA, la Universidad de Buenos Aires, decidí presentar un oficio para renunciar a la Católica, que me daba de baja, y ingresé a la residencia, que fue en junio, porque nosotros ingresamos en junio a la residencia en aquella
1: Y
0: época.
1: ahí ya se graduó usted infectóloga.
0: No, ahí inicié mi carrera de formación. Nosotros teníamos que estudiar en aquella época 1 año de medicina interna, que no lo hacíamos en un hospital aparte, y luego pasábamos al hospital Muñiz, donde hacíamos los 3 años de infectología, ¿sí? En el trayecto siempre mi ilusión era trabajar en un hospital público, con la gente, con los pacientes infectológicos. Entonces, las políticas de nuestro país. Después me entero que, a pesar de que yo estudié 4 años como infectóloga, uno de medicina interna y 3 de infectología, mi título dice especialista, perdón, especialista en enfermedades infecciosas, es un especialista en infectología. En nuestro país, querido, el Ecuador, lo tomaban como una subespecialidad. Entonces te pedían hacer el título de medicina interna. Entonces tuve que terminar medicina interna, como quien dice, ir como el camarón en retroceso, para que me entienda, porque en Argentina se maneja de una manera distinta. Usted hace solo 1 año de clínica con todos los conocimientos y ahí pasa la especialidad suya, sea dermatología, nefrología o sea infecto. Pero acá en el Ecuador, si yo quería un hospital público, lo tomaban como una subespecialidad. Entonces, para yo poder concursar, necesitaba tener el título de medicina interna. ahí me vi obligada a estudiar medicina interna, que lo hice por la Universidad de Barcelona, ¿cómo que se llama? Y con la Sociedad Argentina de Medicina Interna. Claro. Es decir, que la sociedad nos daba el título también, pero en conjunto con la Universidad de Barcelona, que la universidad tiene aval para poder convalidarlo en el Ecuador. Entonces me tocó lamentablemente hacer eso.
2: Indiscutiblemente esto es un paso que pueden dar en cualquier especialidad, ingeniería, arquitectura, medicina, pero siempre lo importante es que la persona quiera avanzar, que quiera proyectarse. Progresar. Y que busque, como usted, primero me voy a lo privado, ya después consigo lo público y voy avanzando. No dejo que muchas barreras nos corten el camino. ¿Ha tenido barreras en el transcurso de su caminar, de su vida, desde que comenzó a estudiar medicina hasta la actualidad?
0: Realmente le puedo decir que no. Yo creo que sí, una persona bendecida, por decirlo así, pero yo creo que las limitaciones están en nuestro cerebro, y eso se lo digo a todos nuestros oyentes. No existen limitaciones. Las limitaciones las ponemos nosotros mismos, o nosotros mismos ponemos el tema de discriminación. Yo realmente que no me puedo quejar. Sí, tal vez en mi trayectoria, cuando hice el internado, y a mí me encanta que me pongan retos porque eso me estimula. Cuando hice el internado, todavía en aquella época no era Analía, estaba en un proceso de transición, y una jefa del IES, me acuerdo que mi cabello estaba creciendo, una jefa del IES me hizo que me rapara el cabello porque decía que las chicas tenían que tener el cabello recogido y en este sentido los chicos tenían que tener el cabello corto. Para mí fue súper duro, te juro que lloré. Incluso mi abuela me apoyó en esa instancia y yo dije, no, yo no voy a permitir absolutamente nada, y tomé el valor en esa instancia de ser una de las primeras, que ahora es mucho más fácil, todo ahora se volvió más fácil, pero en esa época me tocó hacer todo por trámite con un abogado, todo para poder cambiar.
2: ¿Raparse?
0: No raparse, cortarse el cabello más bajito.
2: Como lo usan normalmente.
0: Los chicos los normales, chicos, ¿no? Pero yo ya tenía mi cabello largo, entonces me dolió mucho.
2: Pero usted ahí todavía no estaba como Analía.
0: No, estaba en el proceso, de la transición. Entonces ahí tomé el valor y dije, no, lo voy a hacer con un abogado. Como era mi internado, lo hice con un abogado y ahí fue que me gradué como la primera en la universidad. Porque lo hice todo, tomé el valor, incluso cuando fui al rector, subdirector, no sé, que estaba en esa época, o el rector encargado, él me queda mirando y me dice, me encanta tu valor y tus agallas que tienes, y él me firmó todo. O sea, yo fui en un instante que cambié todo. O sea, al final no sabían si yo me iba a graduar. Como chico, como chica en la universidad, era la discrepancia de todos mis compañeros y todo. Entonces, yo en cuestión de segundos cambié todo, fui a mi escuela, fui al colegio porque tuve que cambiar todo. Entonces cambié todo. Ir al Ministerio de Educación a Puerto Viejo en aquella época y cambié todo. Todo lo hice con un abogado. Una vez que tuve la identidad, comencé a cambiar todo el trayecto. Entonces decidí graduarme como yo soy actualmente, Analía Bravo, en la universidad. Y eso fue el boom en aquella época, que era la primera, que yo pensé que era la entrevista que estaba por el resto de la gente que se graduaba, pero nada, era como que el boom, que eran las noticias, que en Ecoavisa, que por aquí, que por allá, ¿me entendés? Porque era como algo nuevo y eso era como que motivaba mucho. Pero que hayas recibido discriminaciones, si lo podemos decir, discriminación como eso, no lo veo como discriminación.
2: ¿Nunca hubo burlas en la universidad o tal vez una falta de respeto con los compañeros, no? ¿Todo el mundo?
0: En la universidad nunca. Mis compañeros, gracias a Dios, me quieren. Me aman, creo que eso lo conseguí yo, ser la persona que soy, mi personalidad, y ellos siempre me quisieron y hasta el día de hoy. Yo mantengo contacto con muchos de ellos, es un respeto, es un amor, es un cariño, por eso te digo, la realidad se construye y se hace. Lo mismo con mi familia, o sea, mi familia me adora, yo a mis papás los amo, por ellos volví, por ellos fue mi motivo de regresar, más que todo por ellos, y acá estoy. Pero nunca tuve. Y si me comentas en Argentina, tampoco, mi vida.
2: No, bueno, Argentina es un país muy liberado. Aquí es que todavía tenemos como un tabú, ¿no?
0: En Argentina
2: existe, cada día se va.
0: En Argentina existe mucho el bullying, que supuestamente son discriminadores, que esto, esto, otro. No, nada que ver. Yo, mis jefes y personas que son reconocidas, como el doctor Lautaro de Bedia, que lo readoro, que él forma parte de la Sociedad de Infectología, él es el que crea muchas guías. Ese hombre de verdad que a mí me adora, me ayudó con muchos trabajos, hice trabajos en conjunto con él para presentar, para publicar, así que incluso en los hospitales, en el hospital donde yo me formé, después concursé con mi carpeta, concursé con examen y trabajé en ese hospital público ganándome mi cupo de concurso.
1: Qué bueno, importante, de todas maneras... usted es de Manabí, ¿no?
0: Soy de Manabí, de Manta.
2: Pero ella es de Manta.
1: Claro, de Manta. Eso es importante, ¿no? Una manabita que haya triunfado aún pasando este proceso de transición. Es un logro, o sea, hay que reconocerlo independientemente de las realidades que vivimos en el Ecuador, ¿no? O sea, todavía hay esos problemas, digamos, y no vamos a entrar en esos temas. Pero en su momento, vamos a decir, ha sido muy difícil, ¿eh? Muy difícil, la gente ha tenido una actitud agresora, digamos, ¿no? Entonces, que haya estado allá, que haya triunfado en Argentina. Argentina tiene un sistema médico muy, muy, muy, muy eficaz, muy grande. Aquí hay muchas personas que han venido graduadas de doctoras y dicen, no, el sistema sanitario, el sistema de salud en Argentina es muy grande, no es nada que ver con el Ecuador.
0: Al ser un país súper grande, tiene la posibilidad de que tú puedas hacer tu especialidad en cualquier lugar. O sea, la Argentina es muy grande y la Argentina tiene lo que es la parte de la Ciudad Autónoma de Buenos Aires, donde yo estaba, donde hay un montón de hospitales, y luego tiene lo que es la provincia de Buenos Aires, donde hay un sinnúmero de hospitales. Entonces tú puedes realmente, aunque te toque viajar, igual existe lo que es el subte, lo que es el tren, te comunicas muy rápido, entonces tú viajas. Hay muchos colegas, muchos amigos ecuatorianos. Que ellos viajan 1 hora y media, 2 horas, pero ellos están haciendo su especialidad. Y realmente se forman muy bien, realmente que la formación es increíble. Tenemos el privilegio que tenemos muchos especialistas y buenos especialistas formados en Argentina. Claro, Argentina.
1: La UBA tiene hospital. La universidad.
0: La Universidad de Buenos Aires sí tiene convenios con hospitales.
1: Por ejemplo,
0: yo trabajé, vio que usted me nombró como subdirectora de la carrera de infecto, yo trabajé en el Hospital Español de Buenos Aires. El Hospital Español es sede de la Universidad de Buenos Aires. Es decir, que en ese Hospital Español se van a formar chicos como residentes de infectología. Entonces, mi compañera Bárbara Bellido, con la que yo me formé como infectóloga, ella es médica militar, trabaja en el militar, ella es una de mis mejores amigas, ella es la directora de la carrera de infecto, entonces como yo era una de sus mejores amigas, concursamos para que yo fuera la subdirectora. Entonces eso fue una experiencia súper linda porque a mí me gusta también el tema de la docencia y tenía a mis chicos residentes que hasta antes de venirme quedaron muy tristes, darles clase porque me encanta, o sea, más que todo la subespecialidad que hice en hígado, me encanta el tema de las hepatitis, yo amo, o sea, amo hígado, me encanta, entonces me apasiona y era uno de mis temas favoritos darles a los chicos las hepatitis.
2: Doctora, ¿cómo influye su formación médica en base a la infectología a la hora de aplicar procedimientos estéticos y garantizar la bioseguridad de sus pacientes?
0: Claro. Realmente que fue súper estratégico, no existe una infectóloga estética, siempre existe lo que son dermatólogas que hacen generalmente estéticas o médicos generales que se dedican a la estética. Realmente es muy bueno lo que es la infectología porque los procedimientos estéticos necesitan, como usted lo dice, un cuidado de bioseguridad correcto y sea como sea, nosotros tenemos gérmenes en nuestro rostro. Exacto. Y hay que hacer lo que es una adecuada asepsia, una adecuada antisepsia. No hay que manipular las agujas, que es algo que yo detesto, o sea, y más que todo cuando he dado capacitaciones, si uno va a colocar un filler, que es un filler, es un relleno, siempre tiene que esa cánula que ingresa a nuestro rostro no tiene que mantener contacto ni con el cabello del con el paciente ni tiene que mantener contacto aunque tengamos guantes estériles nosotros. Si nosotros tocamos por accidente, esa cánula hay que cambiarla. Entonces, porque en los
2: procedimientos, ese cuidado no lo tienen todos
0: en los procedimientos estéticos. Hay complicaciones en procedimientos estéticos y hay complicaciones infectológicas, tantas complicaciones agudas como complicaciones tardías. Hay formación de granulomas, hay formación de nódulos tardíos, hay infección en el sitio de la punción. Entonces siempre hay que mantener lo que hay. O sea, entonces realmente sumar lo que es la infectología y la estética me pareció un plus espectacular. Y ahora estoy finalizando una diplomatura en complicaciones en procedimientos estéticos. ¿Por qué? Porque yo dije, me gustaría ser como la referente de Manta, viendo que acá hay muchos, o sea, usted es su rostro y su rostro tiene que cuidarlo, pero hay muchos spa, no tengo nada en contra de los cosmiatras, cosmetólogos, pero al César lo que es del César, uno se forma durante tantos años, invierte tanto dinero en capacitarse, ¿me entendés? Para poder inyectar y saber los cuidados que hay que tener. Entonces yo dije, no, con todo esto que hay, que cada vez esto se va a poblar más, el tema de la estética, yo dije, necesito un título de complicaciones en procedimiento estético, que algún colega que le pase alguna complicación, me diga, Analía, me lo puedes resolver, tengo una necrosis de la nariz, porque puse un ácido hialurónico y se necrosó un labio, me lo puedes resolver o me puedes ayudar, entonces listo, porque hay que saber cómo manejar una complicación.
1: Pero, o sea, como una médico como de urgencias. De emergencia.
0: Es que los procedimientos, mire, que Argentina y Brasil hacen muchos procedimientos estéticos, incluso ellos hacen hasta los odontólogos, pero en la guardia no van a saber manejar. O sea, si yo a usted le pongo un relleno en la nariz y por algo de motivo le toqué una arteria de la nariz, no solo se le puede necrosar la nariz, esas arterias tienen anastomosis, es decir, que tienen como red, tienen como comunicaciones, y si algunas de esas es alguna colateral que llega al ojo, ese paciente va a quedar ciego. Y si no se actúa automáticamente, va a quedar ciego, pero usted puede por lo menos revertir de que no quede la ceguera al 100%, siempre y cuando le llegue en el momento correcto. Si el paciente llega a la guardia, no lo van a saber manejar, porque no saben los protocolos que nosotros utilizamos en complicaciones, que en este caso es la hialuronidasa, en este caso, se los resumo, hialuronidasa, el corticoide, que lo que es una cámara hiperbárica de oxígeno, que es lo que debo meter rápido al paciente, que me va a ayudar. Entonces, no estamos capacitados como para eso. Y entonces lo que me doy en cuenta que acá en Manta, sobre todo, y en todo el Ecuador, o sea, inyectan como que realmente fuera algo sencillo, ¿sabes? Y evitando, sin darse cuenta de las complicaciones que realmente pueden existir.
1: Ocurrir.
2: Vamos a ir a un corte comercial. Cuando regresemos vamos a hablar, usted también, ahorita he visto, hay algunos temas sobre el hígado graso, que en Manabí es una de las enfermedades más visibles.
1: Y de los riñones.
2: Pero sobre todo el hígado graso por el tema de la comida, la gastronomía que tenemos aquí tan rica. Ya venimos, vamos al corte comercial. Regresamos con la doctora Analía Bravo.
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0: Mira la camarita, aquí al frente suyo. Estamos con la doctora Analía Bravo. Bueno, ella es especialista en algunas ramas, pero por ejemplo, ahorita también queremos hablar de el hígado graso, que es tan necesario la atención. Mira, yo creo que el 90% de los manabitas tenemos, porque a mí ya me detectaron hígado graso, y que no puedo comer la leche, que no puedo comer la grasa, no sé cuál. Yo le digo, ya mejor dígame que no coma nada. Pero bueno, la doctora nos va a explicar cuál sería el protocolo que se debe seguir para poder mejorarse, y tratamientos, algunos detalles.
1: Hay niveles, doctora. Hay niveles.
2: Bueno, actualmente no es solamente el tema, chicos, de tener grasa en el hígado. O sea, decir, me detectaron grasa en el hígado, tengo una esteatosis grado 1, grado 2, grado 3, como usted mencionaba, hay grados de la esteatosis hepática. ¿Qué es lo que ven en una ecografía de acuerdo a la cantidad de grasa que se ve en el hígado? ¿Sí? Entonces ellos van catalogando por eso. Entonces, el hígado graso viene un poco más allá, porque no se llama esteatosis hepática ya, sino que se llama MASLD. ¿Qué quiere decir la sigla MASLD? Para resumirlo, es un hígado graso metabólico. ¿Por qué? Porque el paciente, además de tener grasas en el hígado, tiene trastornos metabólicos. ¿Como cuáles? Tiene sobrepeso, tiene obesidad, tiene un perímetro cintura que para la mujer está aumentado, mayor de 80, y para el hombre también está aumentado, mayor de 110. Tiene colesterol alto, tiene triglicéridos, tiene resistencia a la insulina. Entonces estamos hablando de algo más allá. Entonces estamos agrediendo, a más de grasa al hígado, lo estamos agrediendo metabólicamente. Como lo mencionaba la compañera, nosotros tenemos que controlar, realmente no agredirlo a nuestro hígado más metabólicamente y corregir las causas metabólicas. Entonces, algo que quiero ser sincera y no quiero herir sentimientos, es que no existe receta mágica para quitar la grasa del hígado. Todo lo que ustedes ven en las redes sociales es marketing. Y porque ustedes ven que la Kufferq, que la Cimepar, no me vayan a linchar, pero todo eso es marketing. La única forma de que yo elimine la grasa del hígado es moverme, necesito realizar actividad física, necesito caminar 45 minutos por día, necesito no agredir más mi hígado metabólicamente con la dieta. O sea, necesito cambiar mis hábitos, no comer tantas frituras, no comer tantas grasas y no comer sobre todo los carbohidratos. Nosotros como ecuatorianos comemos, si es el arroz lo acompañamos de un plátano, lo acompañamos del fideo, lo acompañamos de la papa. Son 4 carbohidratos juntos que a la final se terminan transformando en glucosa, o sea, en azúcar.
1: Claro, doctora, pero no también será la cantidad que se come, porque comemos unos cerros muy grandes de arroz.
2: También.
1: Y entonces, si lo combinamos, bueno, si comiéramos poquito.
2: Nosotros, el carbohidrato es necesario, ¿sí? Nosotros
1: energía,
2: lo necesitamos,
1: energía.
2: Pero tenemos que consumir la proteína, que es la carne. Claro. Tenemos la posibilidad de comer mucho pescado acá, que el pescado es bueno porque es omega 3, omega 6, omega 9, lo requiere nuestro organismo. Comer más verduras, que tenemos la posibilidad de tener muchas verduras, ensaladas, y disminuir los carbohidratos. O sea, los carbohidratos tienen que ser la parte más chiquitita.
1: Doctora, le hago una pregunta. Cuando usted tiene hígado graso, es porque obviamente hay grasa, ¿verdad? Pero cuando usted mira un hígado graso, está chupado. O sea, en teoría, si fuera lo graso, es que estuviera gordo, ¿verdad? Pero está chupado, se está chupando.
2: ¿Y quién le ha dicho que el hígado graso se ha chupado?
1: No, eso es siempre lo ven, los médicos lo han dicho.
2: No, que es que depende de la etapa. Si usted
0: tiene
2: grasa en el hígado, su hígado va a estar aumentado y va a estar con grasa en el hígado.
1: ¿Pero eso cuando qué nivel es?
2: Cuando usted ya ha evolucionado a una fibrosis, su hígado se va a comenzar a encoger.
1: Ya, pero ¿qué niveles es? Por ejemplo, cuando está gordo.
2: Cuando la fibrosis es cuando su hígado ya pasó todos los estadios de la grasa. Uno, dos, tres. Está fibrótico y luego viene la cirrosis. Ya su hígado está cirrótico.
1: Ya tiene cáncer.
2: Que su hígado ya no está blandito, esponjoso, claro, como es, sino que está duro como esta mesa.
1: Doctora, el hígado es el único órgano del cuerpo humano que es capaz de regenerarse.
2: Es capaz de regenerarse y es el único órgano que es nuestro. Usted tiene su coche, es su motor. El hígado es el motor nuestro.
1: Claro, por ejemplo, yo soy diabético, ¿no? Y tomo los medicamentos para la diabetes. Pero, bueno, el mundo ha ido evolucionando con respecto a la medicina, ¿no? Y dicen que el problema no es el páncreas, es el hígado. El hígado es el que manda la sangre,
2: Porque el hígado nos produce
1: la
2: nuestro
1: glucosa.
2: sistema de coagulación, el hígado nos produce muchos
1: Tiene
2: metabolitos que
1: muchas
2: prácticamente nos
1: funciones.
2: ayuda, tiene muchas funciones. Vio que tiene lo que es la vesícula biliar, también nos sirve para en este lo que es el drenaje de lo que es la bilis a través de lo que es el intestino. O sea, el hígado es como nuestro motor de nuestro cuerpo y es al cual tenemos que cuidarlo. Entonces, como sugerencia, o sea, yo también hago un poco lo que es la parte ortomolecular y es lo que me llamó mucho la atención a mi retorno y es en lo que estoy trabajando. Porque 4 de cada 10 personas adultas tienen sobrepeso y 2 de cada 10 tienen obesidad. Entonces, a más de eso, agréguele las alteraciones metabólicas que hay que controlar.
1: Que se produce
2: Entonces,
1: con la...
2: nosotros, a más de cambiar hábitos alimenticios con nuestro equipo o con el nutricionista, nosotros también hacemos terapias endovenosas o lo que son terapia ortomolecular. ¿Qué contiene? Por ejemplo, tiene vitamina C, que me encanta la marca Pascorbín, porque es la número uno en Alemania, que yo la usaba mucho en Argentina, y la tiene acá Natural Vitality, y me encantó que la tuviéramos acá. Para mí fue espectacular porque es el más potente antioxidante. Y acá vendrá también el debate, pero ¿de qué sirve lo que es la vitamina C si mi cuerpo no la requiere? Perfecto, tu cuerpo no la requiere. ¿Cuándo tu cuerpo la requiere? Cuando tienes situaciones de estrés. Por ejemplo, yo soy amante de la vitamina C. A mí yo estoy por resfriarme hoy día y yo ya me estoy infundiendo dos frascos en un solo 250 y mañana estoy divina.
1: Doctora, pero todas las vitaminas que tomamos igual al día siguiente, después de 24 horas, se van por la orina.
2: Pero si tiene usted una situación de estrés, va a actuar en ese momento. Entonces, si yo voy a resfriarme, yo me la voy a
1: O
2: poner porque es
1: sea,
2: el momento. Si
1: claro.
2: yo me voy a operar, yo me pongo vitamina C antes y después. ¿Por qué? Porque me va a ayudar a regenerar la
1: Claro, la
2: cicatrización de los
1: cicatrización,
2: tejidos. No
1: claro.
2: le estoy diciendo que se lo ponga todos los días. Si usted es diabético y hace infecciones urinarias recurrentes, yo como infectóloga lo manejo a muchos pacientes que los he
1: Póngase
2: manejado.
1: vitamina C.
2: A muchos pacientes que los he manejado desde
1: Mega.
2: Argentina, que van a médico, a médico, a médico, que yo también no soy amante de los antibióticos, hay que optimizar los antibióticos por la resistencia antimicrobiana que existe. Entonces, acá le dan los médicos, los nefrólogos, los urólogos, como que fuera agua bendita el antibiótico, y lleve dos, lleve tres por si acaso, ¿no? O sea, si te dice un solo germen, solo basta con un antibiótico y listo. Entonces, si tú tienes colonizado tu tracto urinario por una bacteria, y mientras no te dé síntoma, eso se llama una bacteruria sintomática. Asintomática, eso no se trata. Se trata cuando el paciente tiene síntoma, porque el urocultivo siempre le va a salir positivo porque la bacteria está
1: Está
2: ahí.
1: ahí, claro.
2: Entonces, ¿yo qué es lo que hago con estos pacientes? Administración de que consuman arándanos y le pongo vitamina C. Arranco con ellos un protocolo. Dependiendo, si no tienen cálculos renales, utilizo dos frascos y utilizo cada semana, luego cada 15 días y se lo dejo mensual. Y tengo pacientes que ya tienen
1: Las
2: más de dos,
1: mega dosis
2: las megadosis de vitamina C.
0: De Doctora, ¿cuáles son
1: 50.
0: las infecciones más frecuentes que usted ha detectado aquí, por ejemplo, en Manta?
2: Las infecciones más frecuentes son lo
1: Comunes.
2: que son las infecciones las infecciones urinarias, que son recurrentes en ciertos pacientes, sobre todo en los pacientes mayores o diabéticos, y también lo que es el tema de las infecciones de transmisión sexual, tanto que prácticamente están presentes como lo que es la gonorrea, como lo que es la sífilis, en este sentido, y también el papiloma humano, que siempre lo mandamos a genotipificar para ver qué cepas tienen, y también los tratamos en el contexto de que son las verruguitas.
0: Esas son las infecciones más
2: Las que he
1: más
2: detectado hasta
1: comunes.
2: ahora, porque tengo 2 meses acá y no trabajo en un hospital público. En el hospital público deben haber más frecuentemente lo que son neumonías asociadas a la comunidad, que quiere decir de la comunidad que son de fuera de la casa, neumonías de los cuidados de la salud, que si yo tengo una enfermedad y por ejemplo me voy a infundir un medicamento y yo ingresé por 24 horas, puedo adquirir un germen y más una neumonía, o las neumonías intrahospitalarias porque estoy internada y dentro de la internación hago una neumonía. Y además de eso, las diferentes. Y también tengo con colegas que trabajo por lo que son infecciones osteoarticulares, sobre todo cuando hay cirugías traumatológicas de cadera, de fémur, de rodilla, y se le infecta el hueso y hacen
1: Ay.
2: osteomielitis, también suelo manejar pacientes en ese sentido con osteomielitis.
0: Regresemos al tema estético, que eso es lo que está en boga en todo el mundo, ¿no?
1: Usted que ha ido a Colombia de pura.
0: Bueno, sí, es verdad que en Colombia es el extremo
1: El
0: de la
1: boom, el
0: estética, el
1: boom.
0: boom, todo allá. El rejuvenecimiento facial y anti-aging, que es la antiedad, ¿no?
2: Anti-age,
0: ¿Verdad?
2: sí.
0: ¿Cuáles son las principales demandas que usted tiene en las consultas y que recibe hoy en día sobre el rejuvenecimiento facial?
1: Facial.
2: Siempre el paciente llega porque le molestan las arruguitas, que es lo primero que nos molesta, entonces tratamos de utilizar en este caso la toxina botulínica para inhibir lo que es la parte muscular y en este contexto mejorar lo que son las arrugas. También los pacientes llegan por mejorar lo que es la calidad de lo que es la piel. Nosotros tenemos tanta exposición al sol, siempre lo importante es lo que es la protección solar, tenemos que usar nuestro protector solar constantemente y estarnos retocando el protector solar cada 4, cada 6 horas, que es lo recomendable. Entonces, por mejorar la calidad de la piel, entonces a mí realmente, si usted me dice, a mí no me gusta realizar cambios extremos, a mí me gusta la naturalidad de las personas. O sea, que a mí me gusta que la gente no le diga qué te hiciste, sino que le diga te veo bien. Entonces, a mí me gusta mucho siempre sugerirle al paciente, por más de lo que venga, lo que yo le aconsejaría y está en la mano del paciente. Si el paciente me dice que quiere una boca como de pato, yo lo derivo a otro colega porque yo no se la voy a colocar. Porque es mi imagen la que queda, yo no voy a colocar una boca de pato. Entonces necesito que se vea la persona sutil. Si yo lo veo, le digo, tienes lindos labios, yo solo te los hidrataría si te los hidrato. En este contexto, si yo veo y quiero mejorar la calidad de la piel, le digo, bueno, te hago un skin booster, pero no te voy a rellenar como ponerte dos pelotas de mentón acá de pómulos, dos
1: Doctora,
2: pelotas.
1: ya, pero por ejemplo, esos procedimientos más naturales que usted dice llevan más tiempo, pues, o son también instantáneos.
2: No sé, sí, yo traje unos productos de Argentina, pero que son productos de Europa, de una marca que yo amo, que es la que yo uso y la que siempre le decía a mi colega dermatóloga en Argentina, Jessie Merchan, que me colocara, es la marca Neuvia. Entonces yo uso un producto que se llama Hidro Deluxe, que se va con una cánula en la parte móvil del rostro y entonces lo que hace es hidratarme. Para que me entiendas, un skin booster como que me echara 20 frascos de ácido hialurónico. Entonces mi piel va a estar hidratada, mi piel va a estar linda,
1: Lo sana, está lo
2: me va a
1: sana.
2: mejorar este surco que se nos hace acá. Y hay otro producto que me encanta que se llama Stimule, que contiene ácido hialurónico más hidroxiapatita de calcio y lo que hace es darme efecto como tensor, como efecto para que usted le llame lifting, que eso sí lo vamos viendo con el
1: Ya,
2: transcurso del
1: doctora.
2: tiempo. Reestructurarme toda la estructura del rostro, que se nos cae con los años, entonces reestructura los compartimentos
1: Do
2: grasos.
1: doctora, pero por ejemplo, el ácido hialurónico que tiene mucha bondad, ¿será por eso que algunos spas o dermatólogos o cirujanos plásticos o cirujanos, lo usan porque es como muy generoso, o sea, como que no corre un gran riesgo ponerlo?
2: Corre riesgo con el ácido
1: Con todo,
2: hialurónico.
1: con...
2: Con el ácido hialurónico principalmente corre riesgo, amor, porque si usted toca un vaso y ese vaso lo tocó con el ácido hialurónico, le hace una necrosis, sea de la nariz, si es que le pusimos hialurónico para la nariz, una necrosis del labio y también usted puede quedar ciego si tiene una colateral y
1: Claro.
2: le llega al ojo.
1: Doctora, es verdad, o sea, toda intervención que sea externa, ¿no? En el cuerpo va a tener un riesgo, siempre. Hasta sacarse la muela puede tener un riesgo, ¿no? Porque nosotros tenemos muchos nervios aquí que están conectados con el cerebro. Entonces, pero yo lo que trato de decir es que por eso es que como esa generosidad de ese producto, decir, no, no, no, tenemos que saberlo poner, o tal cosa.
2: Tiene que uno estudia para colocarlo en el plano correcto, en la capa correcta. Como yo le mencionaba, cada ácido hialurónico depende de, nosotros le llamamos G-Prime, que el G-Prime quiere decir, depende como para que me entienda, del peso que tiene el ácido hialurónico. Si es un G-Prime alto, yo voy a dar volumen como para rellenar. O sea, si yo quiero que una mujer se vea más femenina, le hago el ángulo más femenino. Si un hombre lo quiero ver masculino,
1: Se
2: le
1: le
2: hago el ángulo
1: impone.
2: más masculino. Si el hombre tiene una retrognatia, que quiere ser retrognatia, o una mujer que tiene el mentón metido, yo le pongo relleno de
1: Le
2: mentón.
1: crees.
2: Entonces le aumenta porque se le va a dar volumen y le va a dar peso y sostén y estructura. Si yo quiero hidratar, utilizo un ácido hialurónico mucho más Suavecito, más light, como usted lo quiera llamar, que es para hacer como skin booster, hidratación de la piel, porque nosotros tenemos ácido hialurónico en nuestro cuerpo, claro, entonces lo que hace es hidratarlo, lo que hace es estimular nuestro colágeno, estimular nuestra elastina. Lo mismo si yo quiero colocar labios, tiene que ser un ácido hialurónico suavecito, porque los labios son delicados, son suaves, no que le dé como un aumento y que lo deje duro como una piedra, no.
1: Está bien, doctor, licenciada.
0: Así es. Bueno, la importancia de esto que nos está dando a conocer la doctora para, no solamente para las mujeres, ahora también ya los hombres se preocupan más de su rostro. Es más, los hombres son mucho más vanidosos que las mujeres.
1: ¿Qué pasa?
0: Yo les explicaba el otro día que estábamos en una entrevista también con una dermatóloga, que le decía que en mi casa usted ve en el baño esto de aquí, este poquito de aquí, mío, de crema, y de aquí para acá, de mi esposo, que para el que para la ceja, que para no sé qué, que para la...
2: Para el cabello.
0: Oye, a veces la señora que nos limpia en la casa, limpia, ¿no? Y va poniendo cosas para que le digo, oiga, eso no es mío. Pero es que esta es la crema de noche, pero es que esta es la no sé cuánto, no es suyo. No, es el señor. Y ella me queda mirando y va pasando. O sea, para que se den cuenta, y lo digo en carne propia,
2: no,
0: que el hombre se preocupa ahora que las mujeres. Que si el pelo, que si se engordo, que el ejercicio, que el voto, que hasta pestañas y cejas. O sea, ya sé, pestañas y cejas, ya a mí me parece como que fuera de lo lógico, ¿no? Porque ya las veo así como que...
1: Pestañas y cejas.
0: Sí, hay hombres que están viendo.
1: Bueno, a mí cuando yo voy a la peluquera, ¿no? Que es una mujer que me corta. Ella me retoca, pero me corta con la tijera nomás así y me saca los pelitos.
0: No, hay hombres, digo, que por ejemplo se le cae la ceja y están que se ponen algo para la ceja o la pestaña, están que se ponen un líquido para que le crezca la pestaña.
1: No creo.
0: O sea, ¿cómo se llama?
1: No creo.
2: Se la tatúan, se la.
0: Sí. O sea, eso me parece que
1: pero bueno, yo le voy a decir una cosa, ¿no?
0: Yo no tatúo.
1: Por ejemplo, pero nosotros el mismo jabón que nos lavamos la cara, digamos así, lo usamos en otras partes del cuerpo también, y no pasa nada. Por ejemplo.
0: Yo estoy tratando de decir que no es lo que usted está diciendo.
2: No, pero sí hay hombres que realmente y llegan a la consulta, sí se cuidan mucho, o sea...
0: Hay hombres que tienen el jabón para la cara y el jabón para el cuerpo.
1: Doctora, claro. No, yo me pongo...
0: ¿Usted por qué?
1: Crema
2: hidratante.
1: Solamente en los brazos.
2: Tal cual.
1: No.
0: Mi papá se bañaba con... ¿Cómo era que se llamaba ese jabón?
2: El jabón azulito, ¿no?
0: No, un negro.
1: Ah, ya,
0: ¿Cómo que se llamaba ese?
2: De alumbre, ¿no?
1: ¡Prieto!
0: ¡Jabón Prieto! Y yo le decía, oye, papá, ¿qué es eso que usted dice? Mijita, esto es lo mejor. El jabón Prieto me tiene el cabello brillosito y la piel. Oiga, discúlpeme, es que antes ni siquiera al hombre se le podía ocurrir en la más remota idea de hacerse algo. O sea, aparte de su colonia, su perfume, pare de contar, ¿no? Pero es verdad, mire, ahora buscamos tanta que la crema para esto, que la crema...
1: Y hay de todo, hay de
0: tantos
1: todo.
0: Tantos productos naturales que nos ayudan también, porque no solamente lo estético que tiene la crema, y hay gente que no tiene para la crema buena, pues. Mira, hay una crema por ahí rosada, yo no sé, tiene como una forma de una mujercita. Un día se me ocurrió ponerme y me cogió una alergia en la cara y yo dije... Ni más, o sea, realmente la cara no se puede poner
1: ahorrando.
2: La cara es súper delicada, es super y delicada. No se puede colocar cualquier cosa, por eso nosotros tenemos que saber qué productos nos van a inyectar.
0: ¿Sabe qué crema es barata y que todo el mundo lo usa desde que yo tengo
1: Nivea.
0: Una razón? La Nivea. Y hasta ahora eso no te pasa nada, o sea...
2: Sí, actualmente tenemos nuestras líneas dermatológicas.
0: Exacto.
2: Dices que tanto está Bioderma, está Eucerin, está La Roche. Entonces hay muchas líneas que son dermatológicas y que tienen su línea que le llaman actualmente skincare, que es su limpieza facial del día, al igual que en la noche.
1: Ahora le sacan los puntos negros, que no sé cómo.
2: Las limpiezas faciales, que eso sí las realizan lo que son las cosmiatras, las cosmetólogas hacen limpiezas faciales, en este caso para extraer todos los puntitos negros, limpiar el rostro.
1: Y eso cuesta un billete.
0: Doctora, ¿qué mitos o desinformación suele encontrar con mayor frecuencia ahora que usted está aquí y que está viendo que muchos colegas suyos o muchos pacientes suyos van a decirle, oiga, mira, me hicieron esto, no me salió bien, o con mayor frecuencia también en las redes sociales sobre la medicina estética y el cuidado? Usted dice, ah, mira, dicen que fulanita es buena, pero no sabe si es la realidad. ¿Se ha encontrado con este tema? Con
2: esa realidad. Hasta ahora, ¿realidades? Como tengo 2 meses, no me he encontrado con esa realidad. Lo que me ha llamado mucho la atención es los costos que mantienen, y yo me pongo a analizar qué es lo que coloca. Porque, o sea, en medicina estética, nosotros, amor, invertimos en los diplomados. Cada diplomado nos está costando entre 2.000, 3.000, 4.000 dólares. A veces, yo tenía el privilegio de ser capacitadas por médicos europeos, porque uno trabajaba con ciertos laboratorios y podría conseguir lo que es el auspicio como para ir. Refiero cuando estaba en Argentina, por eso adquirí mucha información. Entonces, acá realmente lo que me llama mucho la atención, que yo no compito con eso, porque prácticamente, o sea, si yo voy a cobrar un procedimiento, lo cobro por todo lo que sé y por el producto que yo coloco. No le estoy colocando cualquier cosa. A mis pacientes yo siempre les muestro lo que es primordial, el lote, la fecha de vencimiento, qué es lo que les voy a aplicar, qué función hace, qué es lo que le va a hacer, en qué tiempo.
1: O sea, usted le garantiza.
2: Yo le garantizo y tampoco no le estoy mintiendo en el sentido que yo le estoy diciendo lo que le va a ocasionar. O sea, por eso le digo, una toxina botulínica lo que hace es hacer que el músculo esté relajado, no se contraiga para que no se nos formen las arrugas. El ácido hialurónico depende si yo lo quiero para gestionar volumen o para hidratar como un skin booster. Lo que son los peeling, que también es un mito, porque ay, no me puedo hacer peeling porque no puedo salir al sol. Nosotros tenemos los peeling de verano, que son peeling suave, que son peeling medios. O sea, como para que usted me entienda, un lavado de cara profunda, donde yo le remuevo las células muertas de su rostro. No es un peeling profundo, que sí lo necesito para el frío, donde yo me voy a descamar o a pelar, como vulgarmente dicen las personas, como una culebra, ¿no? Y tengo que estar encerrada en casa. Entonces, siempre hay que tratar de explicarle al paciente. Lo mismo, mi amor, con las terapias endovenosas. O sea, yo como infectóloga, a mí me gusta que todo esté estéril. Entonces, porque es algo que va dentro de la vena. Entonces, yo no puedo mandar a elaborar un producto que me lo venden en 10 ml y tengo que dejarlo en la ladera para ponerle un ml a cada persona. No. Yo de frente del paciente, la enfermera, se lo abre cada ampolla y se le aplica en el suero y se le coloca. No queda nada de residuo para otro paciente. El resto se desecha. Así tiene que ser, porque es algo que va en nuestra vena y si ingresa una bacteria a la vena, el torrente sanguíneo nos puede hacer lo que es una sepsis, una infección en la sangre, una septicemia, una infección generalizada al cuerpo. Entonces, como pasó en México, no sé si vieron 2 casos por administrarse sueros endovenosos. Entonces, mi amor, si usted se va a aplicar un suero, vaya con un médico que se lo personalice, no vaya a un spa o no vaya a una
1: comida. O sea, no vaya a alguien que no tenga la experticia.
2: Porque usted tiene que saber qué es lo que le van a administrar e introducir endovenosamente. O sea, como dice el dicho, lo barato sale caro. Yo por eso no compito con nadie. Vaya donde Julanito, que le cobra tanto por la toxina, vaya. Si se le cayó el ojo, después venga y me avisa.
0: Doctora, indíquenos dónde está usted ubicada, cuál es su horario. ¿Y qué nomás está haciendo en el consultorio?
1: ¿Cómo atiende? ¿Hay que ir? ¿El teléfono?
2: Actualmente cita. Estoy atendiendo en el Umiñamed, en el 5º piso, 506, siempre con agenda previa. Atiendo durante lo que es las tardes, a partir de lo que son las 2 de la tarde, a veces hasta las 20 horas, dependiendo de lo que es la demanda de pacientes. Lo que nosotros ofertamos, yo siempre, es una valoración. Algo muy importante en las personas que nos escuchan, siempre, independientemente de lo que tú que te quieras realizar, lo ideal es que tu médico te valore, tu médico te evalúe, tu médico te explique,
1: le diga una qué valoración, es lo que puede hacer.
2: Qué es lo que él considera. O sea, no es que te venda un tratamiento, sino lo que te haga bien para vos, ¿sí? Porque realmente algo que me decepciona acá es que la medicina, chicos, realmente se ha vuelto como un negocio. No existe la parte humana. Yo, en mi barrio donde vivo, si hay una persona que yo la puedo atender, he atendido a varias personas y no les he cobrado, y que han andado con diagnósticos errados por otros colegas que no quiero decir nombres. Entonces yo les he ayudado y les he orientado, y realmente a mí me da pena. Cuando es así, yo lo hago porque me nace prácticamente de corazón. Vengo de una familia que es humilde y no quiero perder lo que es la humildad que tengo dentro de mi corazón, en el sentido de que yo pueda ayudar y lo pueda ayudar. Entonces, siempre nosotros tenemos que pedir una valoración, lo mismo si es una terapia endovenosa, que sepan qué es lo que te van a inyectar, que por lo menos te expliquen. Todos nosotros entendemos, a pesar de que no seamos médicos y nos explican que esto es para esto, funciona para esto, qué acción hace en mi cuerpo, qué es lo que me va a hacer, lo vas a ver. Entonces, como hablábamos, la vitamina C, la megadosis que usted me decía, parece sencillo, es una vitamina, pero no. Yo no puedo ponerle megadosis a usted si usted tiene cálculos renales o cálculos en la vesícula, porque le puedo precipitar esos cálculos y le va a hacer un cólico. En vez de hacerle un bien, lo voy a mandar a la guardia con un cólico renal. Entonces yo en ese caso, en vez de usar dos frascos, tres frascos, solo utilizo en usted uno, no una megadosis. Otra cosa, parece sencillo la vitamina C, pero si yo voy a utilizar megadosis, que está demostrado en pacientes oncológicos o en pacientes con procedimientos quirúrgicos para la cicatrización de heridas, yo tengo que pedir una enzima que se llama la glucosa 6-fosfato deshidrogenasa, porque si yo tengo déficit de esa enzima y yo me pongo 10 frascos de vitamina C, me voy a matar porque si tengo déficit de esa enzima voy a hacer hemólisis, mi sangre se va a hemolizar y voy a terminar muerta.
1: O sea, entonces, no funciona.
2: No es algo sencillo, chicos, o sea, es algo que necesitan una valoración. Lo mismo con el tema, para quitar un poquito el tiempo, con el tema de lo que es las enfermedades de transmisión sexual, siempre han existido, lo ideal es consultar a tiempo, porque así evitamos enfermar a otras personas. Muchas de las enfermedades de transmisión sexual no son sintomáticas, son asintomáticas y están transmitiendo indirectamente sin saber que están haciendo daño a otras personas. Entonces, siempre cuidar a las personas que queremos. Y lo mismo con el tema del hígado graso, o sea, siempre una valoración correcta. Como le digo, yo estoy incursionando el tema de trabajo en conjunto con el nutricionista, no con el hecho de que el paciente se muera de hambre, sino enseñarle a cambiarle los hábitos. Cómo comer, cómo tiene que comer, que tenga una valoración, medir su perímetro, cintura, su brazo, el peso, ver cómo va mejorando. Y como terapia complementaria, la terapia endovenosa, que contiene antioxidantes, contiene depurantes. Si bien sabemos que nuestro hígado depura los propios metabolitos, pero esto ayuda como una terapia de ayuda. Pero nosotros tenemos que cambiar el resto. Ejercitar, caminar, ayudarnos, no agredir más a nuestro hígado. Pero siempre eso se logra educando a nuestra gente, educando a nuestros pacientes, sabiendo lo que nos puede ocasionar. Porque no es el mito de ahora de que la cirrosis solo porque si tomo alcohol me va a dar cirrosis. No, ahora la ahora grasa es terrible. Entonces eso.
0: Agradecemos mucho la presencia de la doctora Analía Bravo, que haya estado con nosotros el día de hoy en esta entrevista muy muy nutritivo para todos quienes nos han escuchado, muy interesante, muy importante, así que asistan donde ella, que está ubicada, nos vuelve a repetir,
2: en el Umiñamed, quinto piso, 506, si no me siguen en las redes sociales, doctora Analía Bravo, y agendamos lo que es una cita con lo que es previa reserva de para saber qué van y confirmamos, porque siempre...
0: ¿Su número de teléfono?
2: Y el número de teléfono, ya se los menciono, chicos, porque tengo 2 meses y todavía no me lo puedo aprender. El número de teléfono, por si desean alguna cita, es el 09-89-19-40-11. Ese es el número de teléfono para agendar citas, el cual está a cargo de la secretaria.
0: ¿De lunes a sábado o de lunes a viernes?
2: De lunes a sábado.
0: De lunes a sábado. Con ustedes es hasta el día lunes. Es viernes
1: y el cuerpo lo sabe.
0: No. Hasta el lunes.
1: Hasta el lunes. Gracias.
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1: La radio te informa la hora. 18:11.

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1: La radio te informa la hora, 18, 22 minutos.
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1: La radio te informa la hora. 18:44 minutos.

La radio te informa la hora. 18, 52 minutos. 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